0: Universidad Autónoma del Estado de Hidalgo, al igual que el Mariachi Aztlán. También considerar que en la ciudad se está viendo un poco de tráfico, así que considere también los que nos están sintonizando a través de sus unidades móviles, pues considerar el tráfico también para llegar aquí a las instalaciones de la ciudad universitaria.
1: Así es, manejar con mucha precaución y también salir con anticipación, porque el tráfico de este lado de la ciudad pues está un poco, hay mucho tráfico vehicular, así que hay que salir con tiempo. Usted recuerde también que esta ciudad se vuelve caótica, principalmente cuando está lloviendo. Así que para también compartirles un poco de lo que estamos a punto de escuchar en Ciudad del Conocimiento, aquí en el Poliforum Carlos Martínez, Balmori, bien lo comentabas, Cele, sobre esta ceremonia de clausura y también sobre algunos temas que estaremos escuchando y que estarán interpretando la orquesta de la máxima casa de estudios de la entidad. Algunos de los títulos que estaremos escuchando y que también estarán deleitando a todo el público en general y a nuestra querida audiencia, pues podrán disfrutar, por ejemplo, de temas como Tierra de Temporal, Paloma Negra, también habrá un popurrí veracruzano y, por supuesto, algunas composiciones de José Alfredo Jiménez como Si nos dejan y Amanecí otra vez. Son grandes interpretaciones de compositores mexicanos, por supuesto, y que vamos a estar escuchando en este concierto de la Orquesta Sinfónica de la Universidad Autónoma del Estado de Hidalgo. Y Cele, ya estamos a punto de iniciar, porque las autoridades ya están arribando al foro artístico aquí en el Poliforum Carlos Martínez Balmori. Ya en unos momentos más lo podemos observar. Incluso están saludando a la comunidad universitaria, al público asistente también. Ya en unos minutos estaremos pues prácticamente cediendo al audio local para escuchar pues el mensaje de las autoridades, también los resultados que arrojó la FUL 2026 y también para conocer al país invitado de honor para la edición número 40 y también la temática del próximo año, Cele.
0: Así es, Carlita, como lo mencionas, grandes éxitos que se van a estar escuchando e interpretando esta noche. También de este lado del foro, los músicos ya están afinando los instrumentos, están entonando algunas pequeños fragmentos de las piezas que van a estar interpretando el día de hoy, y la gente sigue llegando, se siguen acomodando en todo lo que es el Poliforum Carlos Martínez Balmori. Va a ser una noche sensacional, de verdad, yo creo que nos la vamos a pasar excelente aquí. Qué manera de cerrar esta Feria Universitaria número 39, ¿no?
1: Así es, qué manera de cerrar, y qué mejor con algunos temas mexicanos, música mexicana. ¿Por qué? Porque ya estamos en el mes patrio, ya nos estamos alistando para las celebraciones patrias, y así y de esta manera es como estamos comenzando prácticamente estas celebraciones, estas fiestas. Déjame platicarte, Cele, y también a toda nuestra audiencia, que bueno, nuestras autoridades universitarias pues son encabezadas por el rector de la máxima casa de estudios de la entidad, el doctor Octavio Castillo Acosta, quien estará acompañado también por el presidente de la Feria Universitaria del Libro, Marco Antonio Alfaro Morales, y por supuesto también del embajador de Filipinas en México, Arvin Reyes de León, que además estoy segura, pues para la sorpresa también de nosotros, también de toda nuestra audiencia, del público asistente, pues también habrá un representante del país invitado. Todavía no lo sabemos, evidentemente.
0: Es lo más emocionante, ¿no?
1: Pero
0: estar esperando quién va a ser el país invitado, el siguiente, de qué temática se va a tratar. Eso también es lo que nos motiva a estar aquí y lo que nos pone así como que en tensión, ¿no?
1: Así es, ya, esa es la incógnita que en unos minutos más se estará revelando por parte de nuestras autoridades universitarias, y que bueno, pues también nos estarán dando a conocer todos los resultados que arrojó la FUL. Nuevamente le comentamos para toda nuestra audiencia, todavía está tiempo para trasladarse a Ciudad del Conocimiento, aquí en el Poliforum Carlos Martínez Balmori, para que forme parte de esta ceremonia y concierto de clausura de la 39ª edición de la Feria Universitaria del Libro FUL 2026. Así que maneje con mucha precaución. Si viene también en el transporte público, pues tomar las rutas adecuadas y sobre todo tener mucha paciencia también a quienes nos están escuchando desde

0: pues sus automóviles, también manejar con precaución, salir con tiempo de casa, desde su hogar o desde algún otro punto de la ciudad de Pachuca, para trasladarse a este recinto universitario que ya prácticamente luce lleno, tanto las gradas como también la parte baja de lo que es el foro artístico. Así que, bueno, Cele, podemos observar también en la parte más alta del Poliforum, todavía hay espacio, nadie se quiere perder este gran concierto y mucho menos la ceremonia de clausura de la FUL, porque sí, todos quieren conocer y justamente van haciendo su arribo las autoridades universitarias que son encabezadas por el rector de la máxima casa de estudios, el doctor Octavio Castillo Acosta. Además también es recibido con muchos aplausos por parte del público asistente. También se está tomando un momento para saludar también a la comunidad universitaria. Cele, también podemos ver que en un momento más estarán ya en sus lugares para comenzar con esta ceremonia, que ya estamos prácticamente a nada.
1: Así es, Carlita, ya estamos a casi unos minutos de empezar. Estamos escuchando que ya se está dando la presentación y a continuación pues nos vamos a enlazar con el audio local.
2: Detrás del éxito de cada edición se conjugan miles de voluntades, autores, expositores, académicos, talleristas y sobre todo una comunidad lectora apasionada que abandonó nuestras salas y foros para presentar el balance general y los resultados de esta 39ª edición. Tenemos el uso de la voz al licenciado Marco Antonio Alvar Morales, presidente de la Feria Universitaria del Libro.
3: Llegamos al cierre de la 39 edición de la Feria Universitaria del Libro y lo hacemos con enorme gratitud y satisfacción por haber compartido una vez más este espacio de encuentro alrededor de los libros, la cultura, las ideas y el conocimiento. En esta edición por ello hoy anunciamos de manera oficial que la sede de la Feria Universitaria del Libro se constituye en toda la ciudad del conocimiento, en el CENIDE, en la Torre de Posgrado, en la Unidad Central de Laboratorios, en el Centro Digital de Información Académica, en la Plaza de la Autonomía, la pista de patinaje y desde luego también el pabellón universitario y el Poliforum Carlos Martínez Balmori. Y para el año venidero estaremos integrando el auditorio universitario. Felicidades a la comunidad universitaria y felicidades a la sociedad y público que nos visita. Queremos agradecer hoy a la Secretaría de Cultura del Gobierno de la República su apoyo a la Feria Universitaria del Libro a través del programa de apoyo a festivales culturales y artísticos. Muchísimas gracias. Ellos nos apoyaron para que tuviéramos una mejor feria este año. Muchas gracias a la Secretaría de Educación Pública de Hidalgo por su acompañamiento permanente con la presencia de escuelas de los diversos niveles educativos. Junto con ellas, la presencia de las maestras y los maestros y los padres de familia. Muchísimas gracias. Gracias también a las dependencias universitarias por su apoyo y por su solidaridad. De manera especial, muchas gracias a usted, señor rector, el doctor Octavio Castillo Acosta, por su impulso y por su entusiasmo permanente. Gracias a la presidenta del patronato universitario, a la maestra Lidia García Anaya, por su invaluable apoyo. Muchas gracias. Al maestro Julio César Leines Medésico, secretario general de la universidad, y a todo el equipo de la secretaría por su permanente apoyo y acompañamiento. A nuestras escuelas, a las escuelas preparatorias, a las escuelas superiores y a los institutos, a sus directoras y directores, a las maestras y los maestros, muchísimas gracias, a sus alumnos y a su personal administrativo, muchísimas gracias por hacer cada día más suya la Feria Universitaria del Libro. Gracias a nuestros sindicatos, al Sindicato de Personal Académico, al Sindicato de Personal Administrativo y al Consejo Estudiantil. También muchísimas gracias por todo su apoyo. Al equipo de la Feria Universitaria del Libro, a quienes encabezan los subprogramas y por supuesto también a las direcciones que integran la División de Extensión de la Cultura. Muchas gracias a todas y todos. La carrera atlética llegó a su 21ª edición, alcanzando los 40,000 participantes. ¡Felicidades a nuestra carrera atlética universitaria! Una noticia que nos da mucho gusto, mucha alegría, y la compartimos con todos. Tenemos una asistencia superior a los 300,000 asistentes presenciales en esta edición. ...6,379,000 visitas virtuales de 56 países del mundo. Destacan en este top 10 México, Estados Unidos, Francia, Singapur, España, Alemania, Canadá, Suecia, Argentina y Colombia. Tuvimos también presencia en los 32 estados de nuestro país, destacando el estado de Hidalgo, la Ciudad de México, el estado de México, Veracruz, Puebla, Jalisco, Querétaro, Morelos, Coahuila y Michoacán. La FUL existe y cobra sentido gracias a todas y todos los que asisten a esta gran fiesta de las letras. Por eso, con mucha emoción, les agradecemos su presencia, su participación permanente y los invitamos para que nos encontremos de nueva cuenta en la 40 edición de la Feria Universitaria del Libro. Hasta pronto y que vivan los libros, que viva la lectura, que viva la FUL, que viva la Universidad Autónoma del Estado de Hidalgo.
4: Los lazos históricos y culturales que unen a México y Filipinas a través del Galeón de Manila navegaron con fuerza en esta feria, colmando nuestros espacios de tradición, color y fraternidad. Por ello, se hace entrega de reconocimiento de manos del doctor Octavio Castillo Acosta al excelentísimo señor Arvin de León, el cual a la letra dice: la Universidad Autónoma del Estado de Hidalgo, a través de la División de Extensión de la Cultura y la Feria Universitaria del Libro, otorgan el presente reconocimiento a República de Filipinas, país invitado de honor en esta edición de la Feria Universitaria del Libro, por su papel fundamental en el fomento a la lectura, las artes, las humanidades y la divulgación de la ciencia, amor, orden y progreso. Mineral de la Reforma, Hidalgo, México, 13 de septiembre de 2026. Firma Dr. Octavio Castillo Acosta, rector, maestra Lidia García Anaya, presidenta del patronato, y licenciado Marco Antonio Alfaro Morales, presidente de la Feria Universitaria del Libro.

0: Para continuar, nos dirige su mensaje Susan Bridenstine, oficial de Asuntos Culturales y Educativos de la Embajada de Estados Unidos en México.
1: Muy buenas tardes. Doctor Octavio Castillo Acosta, el excelentísimo señor Arvin de León, licenciado Marco Antonio Alfaro Morales, autoridades universitarias, representantes académicos, estudiantes, invitados y amigos. Es un verdadero honor acompañarlos en la clausura de la 39ª edición de la Feria Universitaria del Libro de la Universidad Autónoma del Estado de Hidalgo. También quisiera felicitar al embajador Arvin de León y a Filipinas por el gran éxito de su participación como país invitado de honor en esa edición 2026. Hemos constatado que su presencia ha enriquecido esa feria y ha contribuido al intercambio cultural y al espíritu internacional que distingue a la FUL. En nombre de la Embajada de los Estados Unidos en México, quiero agradecer profundamente a la Universidad Autónoma del Estado de Hidalgo por pensar en nosotros y por distinguir a los Estados Unidos como país invitado de honor de la FUL de 2027. Recibimos la invitación para 2027 con enorme entusiasmo y con un profundo sentido de oportunidad para seguir construyendo puentes entre nuestras instituciones y nuestras comunidades. La FUL es mucho más que una feria del libro. Es un espacio para el intercambio de ideas, el diálogo académico, la cultura, la creatividad y la construcción de nuevos vínculos entre instituciones y comunidades. Para nosotros, la edición de 2027 sería una oportunidad excepcional para compartir lo mejor de los Estados Unidos, nuestra literatura, cultura, educación, ciencia, innovación y creatividad, para seguir fortaleciendo los lazos de cooperación entre México y los Estados Unidos. Ese anuncio adquiere además un significado especial en el contexto de Freedom 250, la conmemoración de los 250 años de los Estados Unidos ese año. A lo largo de 2026, celebramos nuestra historia y nuestros logros, al tiempo que destacamos la excelencia estadounidense en áreas como la educación, la innovación, la ciencia y el emprendimiento y las artes. La relación con la Universidad Autónoma del Estado de Hidalgo es precisamente el tipo de alianza que queremos seguir fortaleciendo. Las universidades son espacios fundamentales para conectar a nuestros países, generar conocimiento, impulsar la movilidad académica y crear oportunidades para las próximas generaciones. Agradecemos nuevamente al rector Castillo Acosta, al licenciado Alfaro Morales y a todo el equipo de esa importante casa de estudios y de la Feria Universitaria del Libro por esa invitación y por su confianza. Esperamos con mucho entusiasmo trabajar juntos durante los próximos meses para hacer de la FUL 2027 una verdadera celebración de la amistad, la excelencia y la cooperación entre México y los Estados Unidos. Muchas gracias.
0: Para dirigir el mensaje institucional de cierre y declarar formalmente clausurados los trabajos de esta fiesta de las letras, solicitamos el mensaje de nuestro rector, el doctor Octavio Castillo Acosta.
2: Buenas tardes a todos y todas. Con el permiso de quienes me acompañan en este presidium, con el permiso de esta gran orquesta que ya está preparada para deleitarnos en unos minutos más, quiero darles un saludo en este domingo. Pero quiero pedirles que todos volteen a su alrededor y puedan contemplar este recinto universitario así como está, completamente lleno, dispuesto a escuchar un concierto dedicado a México. Así que empecemos por darnos los mexicanos un fuerte aplauso por precisamente el simple y gran y maravilloso hecho de ser mexicanos. Gracias, Universidad, por esta 39ª edición de la Feria Universitaria del Libro. Gracias a la sociedad hidalguense, gracias a la sociedad mexicana, pero por supuesto, gracias a un país hermano, a Filipinas. Un fuerte aplauso para un país que vino y que llegó a la Feria Universitaria del Libro para quedarse. Bienvenido, señor embajador. Esta es su casa de ahora en adelante. Los números que nos comparte el presidente de la feria ratifican que la Feria Universitaria del Libro, organizada por la Universidad Autónoma del Estado de Hidalgo, es el evento cultural más importante en nuestro estado. Así que no es cosa menor estar aquí hoy, clausurando este evento, para simplemente hacer un receso que nos permitirá vernos el próximo año en esta fecha para la 40ª edición de esta gran feria universitaria. Quiero terminar con dos ideas. La primera es muy sencilla, pero quiero que se la lleven en la mente y que se la lleven en el corazón. Sin lectura no hay cultura. Por eso el gran esfuerzo de la Autónoma del Estado de Hidalgo por organizar una feria para la comunidad universitaria, pero particularmente para la sociedad hidalguense y la sociedad mexicana. Así que reiteramos, como la máxima casa de estudios en Hidalgo, el compromiso con la cultura de los hidalguenses y con la cultura de los mexicanos. Enhorabuena a ustedes que conforman la máxima casa de estudios en el estado de Hidalgo, la Universidad Autónoma del estado de Hidalgo. La última idea que quiero compartir con ustedes es muy sencilla. Quiero apelar a su corazón. Quiero apelar a su patriotismo. Decía el presidente de la feria, que viva la FUL, que viva la Universidad Autónoma del Estado de Hidalgo. Yo, para terminar y escuchar a nuestros grandes maestros, quiero que me acompañen, quiero escucharles, universitarios, ¡que viva México! ¡Viva! Muchísimas gracias.
0: Invitamos a los miembros de este...

0: Y bien, Cele, a toda nuestra audiencia también, pues acabamos de escuchar cuál será el país invitado para el próximo año, para la Full 2027, por supuesto, que es Estados Unidos, y ya está comenzando el concierto de la Orquesta Sinfónica del Estado de Hidalgo, está ya afinando también, así que vamos a vamos también a ver y escuchar el siguiente video. Vamos con el audio local.
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porque en cada libro viaja algo más que palabras. Viaja una cultura, una memoria, una identidad. Somos navegantes en un mar de conocimiento. Cada libro es una embarcación. Cada lector, un nuevo destino. Y cuando los saberes cruzan fronteras, el mundo se vuelve un poco más cercano.

0: tecnológica que nos va a presentar el nuevo país, que es la inteligencia artificial. Pues ya estamos viendo el video de la presentación de lo que es el nuevo país invitado, que es Estados Unidos, y tienen una buena temática que es la inteligencia artificial.
1: Así es, Ele, pues ya vimos este video en donde anuncian la temática que es inteligencia artificial, innovación y por supuesto el país invitado de honor que es Estados Unidos para la Feria Universitaria del Libro en la edición número 40. Y ya vamos a escuchar en unos momentos más a la Orquesta Sinfónica de la Universidad Autónoma del Estado de Hidalgo, que estará este concierto mexicanísimo, unos temas totalmente llenos de música mexicana, y qué mejor que será para comenzar estas fiestas patrias, este mes patrio de septiembre, muchos. Así que vamos con el audio local.
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Recibamos con un fuerte aplauso a la Orquesta Sinfónica de la Universidad Autónoma del Estado de Hidalgo, bajo la dirección del maestro Adalberto Tobar, que nos acompaña directamente de León, Guanajuato.

0: Y bien, estamos escuchando a la Orquesta Sinfónica de la Universidad del Estado, de la Universidad Autónoma del Estado de Hidalgo, en esta ocasión tuvimos como dirección huésped al maestro Adalberto Tobar, bajo la dirección artística también del maestro Vicente Martínez Alpuente. Así que vamos con el audio local en este momento.
1: Estamos muy honrados y contentos de ver este magnífico auditorio repleto, congregándonos en esta festividad que es la Feria Universitaria del Libro de la Universidad Autónoma del Estado de Hidalgo. Muchísimas gracias por acompañarnos, muchas gracias a las autoridades de rectoría, a la gente de la feria. De verdad que estamos muy honrados, esto que tocamos es Tierra Temporal de José Pablo Moncayo, un viaje por el campo mexicano. Y ahora vamos a hacer una pieza que se titula Janitzio, de Silvestre Revueltas, que si ustedes me lo permiten y les parece bien, voy a hablar un poquito de cada pieza para dar un poco de contexto. Janitzio es una de las piezas más reconocidas de Silvestre Revueltas y es una fiesta de pueblo en Janitzio, pero con una cosa ahí muy compleja. Es una fiesta de esas que nos gustan a muchos mexicanos, con mucha caos y con mucha fuegos artificiales y cosas así. Esto es Janitzio de Silvestre Revueltas y muchísimas gracias a todos ustedes y sobre todo gracias a esta excelente orquesta de la Universidad Autónoma del Estado de Hidalgo, para la cual pido un fuerte, fuerte aplauso.

El siguiente tema, vamos a pedir un fuerte aplauso. Ya los vieron. Para el Mariachi Cultural de la Universidad Autónoma del Estado de Hidalgo, Aztlán. Fuerte el aplauso para ellos.

veracruzano, así que vamos a escuchar de todo tipo de música mexicana, precisamente para acompañar este concierto mexicanísimo y por supuesto iniciar las fiestas patrias. Así que vámonos con el audio local.

0: Más fuertes los aplausos. El Imperiante Cultural, el Universitario Dr. Bernardo Hidalgo Aznar. Y las orquestas sinfónicas de la Universidad Autónoma del Estado de Hidalgo, bajo la dirección del maestro Alain Cubán. ¡Fuerte los aplausos, familia universitaria!
1: Bien, y así es como se despide el mariachi Aztlán de la Universidad Autónoma del Estado de Hidalgo. Grandes interpretaciones.
2: Bienvenidos a México.
1: Pues muy emotivo este primer inicio, ¿no? De esta orquesta, de este mexicanísimo.
2: Así es, Ele. Algunos de los temas que pudimos escuchar a través de la frecuencia universitaria, pues fue también la de Paloma Negra, por ejemplo, Mi Ciudad también, Te Quiero, dijiste. Y déjame platicarte, Cele, y también a nuestra audiencia, que a las espaldas de donde se encuentra la orquesta de la máxima casa de estudios y también el mariachi que en su momento se encontraba en el escenario, pues hay una pantalla, y en esta pantalla durante estas interpretaciones pues estaban pasando algunas proyecciones, entre ellas pues algunas muy al estilo mexicano, que aparecieron como las flores de cempasúchil, por ejemplo, el papel picado, que incluso entre esta combinación de proyecciones también daba una, que salía como si saliera un sombrero de mariachi o de charro también, como que se proyectaba esta figura. Y además también durante el tema de Mi Ciudad, pues pudimos observar algunas imágenes de la Ciudad de México con monumentos históricos, por ejemplo, como el Monumento a la Revolución Mexicana, por ejemplo, también como la bandera que empezó esta proyección que se encuentra, pues, bueno, que proyectaron en esta pantalla que está a las espaldas de la Orquesta Sinfónica de la Universidad Autónoma del Estado de Hidalgo. Así que vamos con el audio local en este momento.

0: Y con esta gran ovación es que se hizo una breve pausa también de este concierto de la Orquesta Sinfónica de la Universidad Autónoma del Estado de Hidalgo, porque también en estos momentos está subiendo nuevamente el mariachi cultural de la máxima casa de estudios de la entidad Aztlán, que nuevamente estarán interpretando algunos temas que vamos a poder deleitar a través de las frecuencias universitarias y por supuesto también todas las personas que se dieron cita en este recinto universitario. Cele, por supuesto, pues estamos viviendo una auténtica fiesta mexicana.
1: Así es, vamos a escuchar el audio del lugar con las palabras del maestro.
2: Pero antes, el mariachi va a hacer una interpretación de este excelente popurrí veracruzano a cargo de Mariachi Aztlán. Gracias.

0: Pues ahí estuvo la participación nuevamente de este mariachi Aztlán de aquí de la Universidad Autónoma del Estado de Hidalgo con este popurrí jarocho, un popurrí que pues lo llenó de ovación este Poliforum Carlos Martínez Balmori, Carlita.
1: Así es, pudimos escuchar esta gran interpretación, un popurrí veracruzano, por supuesto, del mariachi de la Universidad Autónoma del Estado de Hidalgo. Ya regresó el maestro Adalberto Tobar, porque van a seguir con más interpretaciones, y a continuación vamos a escuchar algunos temas del compositor mexicano José Alfredo Jiménez, así que vamos con el audio local.

gracias.

0: Respiramos con un fuerte aplauso al mariachi cultural universitario Aztlán de la Universidad Autónoma del Estado de Hidalgo.
1: Pues muy emotivo este cierre de esta interpretación de Si nos dejan con el mariachi Aztlán, que ya se volvieron a despedir en esta ocasión, ya están casi en la recta final, Carlita.
2: Así es, Ele, creo que fue el momento más emotivo que se vivió en este foro artístico que se encuentra en el Poliforum Carlos Martínez Balmori. Pudimos ver a muchas personas con el celular y con la lucecita prendida, también gente cantando de todas las edades, disfrutando de este concierto, pero más de esta canción, porque yo creo que les traerá algún recuerdo especial y también pues nos hace sentir orgullosamente mexicanos.
1: Es una de las canciones que nunca pasa de moda, clásica por supuesto de la música regional mexicana, Si nos dejan. Los vimos también con los celulares grabando, ¿no? Aparte de coreando esta melodía, esta canción, grabando con los celulares, incluso con las manos también arriba, para los que se encuentran aquí en el Poliforum, pues muy emotivo esta interpretación.
2: Así es, y cabe destacar que pues esta melodía que es compuesta por José Alfredo Jiménez, pues también ha sido interpretada por grandes artistas mexicanos, entre ellos por supuesto Luis Miguel, en una versión también que en mariachi, y también con Vicente Fernández. Ahora en este momento, pues los dejamos también con el audio local para escuchar las palabras del maestro Adalberto Tobar.
3: Por hacer posible estos eventos, por todo el trabajo de su equipo, que es fenomenal, y a la presidenta del patronato, a Lidia García Anaya, muchísimas gracias, maestra, muchas gracias por todo, y a todos ustedes que nos han acompañado. Vamos a despedirnos con una pieza. Necesito que estén atentos, por favor. Vamos a ver si nos despedimos. Vamos a ver. He creado un monstruo ya aquí. Esto es el danzón número 2 de Arturo Márquez, y dependiendo de la reacción de ustedes, ya veremos. Esto es el danzón número 2 de Arturo Márquez, una pieza muy, muy conocida ya a nivel mundial. Ojalá que les guste. Muchísimas gracias, cuídense mucho, y ya veremos, y hasta la próxima. Gracias.

0: Pues muy bien, Carlita, hoy esta ovación, así es como culminó ya todo el repertorio que traía la banda sinfónica de la Universidad Autónoma del Estado de Hidalgo. Como podemos escuchar de fondo, igual ya los músicos están de pie, el público también ya se está poniendo de pie y aplaudiéndole, por supuesto, a la orquesta.
1: Así es, ahí le podemos observar que todo el público se puso de pie para aplaudir a la Orquesta Sinfónica de la Universidad Autónoma del Estado de Hidalgo al finalizar esta interpretación de Danzón número 2 del compositor Arturo Márquez. Nuevamente también están, pues es una gran ovación que están recibiendo, por supuesto, del público asistente, quien se dio cita en el Poliforum Carlos Martínez Balmori de Ciudad del Conocimiento, Cele.
0: Y podemos escuchar que les están gritando otra, otra, y el público pues está muy emocionado, ¿verdad? Porque recordemos que artistas anteriores han prestado a esto de brindar otra canción para el público y la orquesta no va a ser la excepción.
1: Así es.
0: Entonces nos vamos con el audio local para escuchar la siguiente pieza.

Y con esta gran ovación es que se despide la Orquesta Sinfónica y culminamos con esta transmisión especial con el huapango de Moncayo, algo que no puede faltar en la orquesta de la Universidad Autónoma del Estado.

0: Hidalgo. Nosotros despedimos esta transmisión especial, no sin antes agradecer el apoyo de las y los operadores de los diferentes equipos de Suma Radio ubicados en las diferentes regiones de nuestro estado de Hidalgo, quienes hicieron posible esta señal para que llegue hasta sus hogares. En Actopan, a Vania Sánchez; en Huejutla, a Federico Hernández; en Huichapa, a Sara Castañeda; en Pachuca, a Roxana Rodríguez y Orlando Zárate; en San Bartolo Tutotepec, a Dan Cabrera; en Tulancingo, a Antonio Osorio; y en Zimapán, a Daniela Reynoso.
1: Así es, y también agradecemos el apoyo para poder realizar esta transmisión especial al director general del Sistema Universitario de Medios Autónomos, a Ignacio Cárdenas, también al director de Suma Radio, Alfredo Barrón, por supuesto también a la subdirectora general de Suma, Claudia Noemí Muñoz, y también al ingeniero de radio, Mario Flores, quienes hacen posible esta transmisión especial llegue hasta sus hogares. Por supuesto, también agradecemos al equipo de producción de radio, quienes hicieron posible llevar cada una de estas actividades que se realizó en la Feria Universitaria del Libro Full 2026, bajo la producción de Suma Radio San Bartolo y también Suma Radio Huichapan, bajo la dirección de René Martínez y David Herrera, respectivamente. También agradecemos en operación y controles a nuestro compañero Rodrigo Santiago, en producción a Natalia Martínez, y también en la conducción pues se despide Carla Tobar y Cele Bautista. Gracias por su sintonía a través de la frecuencia universitaria. Que tenga una excelente noche.

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7: Son las 8 con 14 minutos.
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7: Son las 8 con 14 minutos.
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12: Hola, bienvenidos a Biotecno, agronomía, sustentabilidad y desarrollo. Mi nombre es Josefa Espitia y los invitamos a que nos escuchen en Radio Universidad San Bartolo en el 99.7 de su FM. También estamos en Radio Universidad Huejutla en el 99.7 de su FM. 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Bienvenidos nuevamente a una emisión más de Biotecno, el espacio donde la ciencia y la tecnología se encuentran con nuestras raíces. Hoy tenemos una noticia que nos llena de orgullo a México, ya que se posiciona en una vanguardia agrícola con la creación de biofungicidas basados en una nueva tecnología que es aplicada en este campo, que es la tecnología del RNA. Estos compuestos son considerados alternativas disruptivas frente a los plaguicidas convencionales que hoy amenazan la seguridad de nuestro suministro de alimentos. Hoy desglosaremos por qué estas moléculas son el futuro de la agricultura de precisión y por qué es tan importante que esto suceda en nuestro país. Quédense con nosotros.
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12: Para entender este avance debemos mirar el desafío que enfrentamos. La agricultura intensiva depende de algunos agentes químicos, como lo son los triazoles o los estrobilirinas, que para controlar los hongos y algunos somicetos son los más empleados. Sin embargo, su uso generalizado tiene algunas consecuencias que suelen ser muy graves, como es la contaminación del suelo, aguas subterráneas, además efectos no deseados, por ejemplo, en polinizadores clave como son las abejas. Es decir, pueden también acabar con esta fauna que pues no es nociva, ¿no? Todo lo contrario, es bastante deseable. Tomemos como ejemplo también a las sales de cobre, utilizadas desde hace más de un siglo tras el descubrimiento accidental en una cosa que se llama el caldo de bordeles. Aunque efectivas, el cobre es un metal pesado, que pues no se biodegrada. Este se acumula en los primeros 15 centímetros del suelo y puede resultar tóxico para humanos y también puede ser tóxico para algunos microorganismos que son necesarios y son benéficos en el campo. Además, el uso de estos fungicidas de un solo objetivo han favorecido a la aparición de algunas cepas que tienen resistencia a estos mismos, lo que hace urgente el desarrollo de moléculas que sean inocuas para la salud y, por supuesto, para el medio ambiente. En este escenario, el desarrollo mexicano de los fungicidas de RNA responde directamente a las recomendaciones de las agencias internacionales como lo es la ONU para lograr una sostenibilidad que sea real.
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12: Pero bueno, ¿cómo funciona esta tecnología? El corazón de los biofungicidas es conocido en este caso como una interferencia del RNA mensajero, que es un proceso natural de regulación genética que utiliza las moléculas del RNA para controlar a las proteínas que produce un organismo. En términos sencillos, el RNA se procesa dentro de las células del hongo mediante enzimas llamadas DICER, convirtiéndolas en pequeños fragmentos de RNA. Estos fragmentos guían a un complejo de proteínas llamados RISC para reconocer y degradar a este RNA mensajero del patógeno, silenciando genes vitales para su supervivencia o para su virulencia. Lo extraordinario es la especificidad, ya que estas moléculas se diseñan para coincidir exactamente con las secuencias del hongo objetivo, eliminando el riesgo de afectar a otras especies, a diferencia de los agentes químicos, como estos biofungicidas se degradan rápidamente en nucleótidos naturales, no dejan residuos persistentes en el ecosistema.
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12: El hito mexicano se enfoca entonces en que llamamos a los SICS o silenciamiento genético inducido por aspersión. Esto permite a los agricultores que se puedan aplicar los nuevos biofungicidas a base de RNA mediante una aspersión tópica convencional directamente sobre los cultivos. Esta técnica es vital para combatir patógenos devastadores de algunos hongos como es Botrytis cinerea o Phytophthora infestans, que es conocida como el tizón de la papa. Causan pérdidas millonarias anualmente al campo mexicano. Sin embargo, el RNA es delicado y puede degradarse con la lluvia o con la luz UV. Para solucionar esto, se han empleado algunos nanotransportadores, por ejemplo, el uso de nanoláminas de arcilla con una tecnología Bioclay puede proteger al RNA y facilitar que sea absorbido sistemáticamente por la planta, prolongando su efecto protector. También se exploran nanocápsulas de lignina que liberan el biofungicida solo cuando detectan las enzimas específicas que secretan el hongo al atacar. Esta es una tecnología de punta aplicada directamente en el surco. El camino hacia la comercialización masiva de estos biofungicidas en México aún pues tiene varios grandes retos, principalmente en reducir los costos de producción mediante alguna fermentación microbiana para que sean competitivos frente a estos otros agroquímicos que ya se conocen como tradicionales. No obstante, la distinción regulatoria es clara. Mientras que las plantas modificadas genéticamente son consideradas organismos genéticamente modificados, la aplicación tópica de estos biofungicidas RNA se clasifica como un producto de protección de plantas de bajo riesgo. Este avance de la ciencia mexicana no solo protege a nuestras cosechas, sino que preserva la biodiversidad de la salud de quienes trabajamos en la tierra.
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Gracias por acompañarnos en Biotecno una vez más. Sigamos cultivando conocimiento y tecnología aquí, en el Instituto de Ciencias Agropecuarias de la Universidad Autónoma del Estado de Hidalgo. Soy su voz en Biotecno y nos escuchamos la próxima semana. Hasta luego. 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Agradecemos a René Martínez Galeana, quien es el director de Radio Universidad San Bartolo. Y los dejamos con esta programación que ha sido hecha especialmente para ustedes.

0: Esto es todo por el día de hoy en Biotecno. Nos escuchamos en el próximo programa.
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1: Son las 9 con 2 minutos.
2: 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Aunque es un platillo típico de las fiestas patrias, nunca es mal tiempo para comerlo. Hoy en nuestro platillo sabio nos acompaña la Abue Angie para enaltecer nuestros sabores con un plato que nos aporta proteína, carbohidratos y toda la frescura de las verduras. Estamos hablando del pozole blanco con salsa de chile de árbol. ¡Tome nota! 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
3: Nietecitas y nietecitos, bienvenidas y bienvenidos a Revista del Consumidor Radio. Soy su Abue Angie y hoy en el Platillo Sabio los voy a consentir elaborando un platillo tradicional con ingredientes de temporada de nuestro campo mexicano. Un delicioso pozole blanco con su respectiva salsa. Los ingredientes que vamos a necesitar para el pozole son 1 kilogramo de maíz pozolero precocido, 2 cebollas blancas, 2 cabezas de ajo grandes, 1 kilo de carne de puerco en trozos, 1 kilo de retazo de pollo, 3 cubos de consomé de pollo, sal de grano y 9 hojas de laurel. Para la salsa, 6 chiles de árbol del que pica, 12 chiles de árbol del que no pica, 2 dientes de ajo, 2 jitomates, 3 cucharadas de vinagre de manzana, sal molida y orégano. Para acompañarlo, col, orégano, rábanos, limones y tostadas. Vamos al procedimiento. En 3 ollas grandes ponemos a hervir suficiente agua y agregamos a una de ellas el maíz pozolero. Para dar sabor, cocemos el maíz con hojas de laurel, un cubito de consomé de pollo y sal. Además, agregamos 5 dientes de ajo y una cebolla previamente licuados y dejamos cocinar hasta que el maíz reviente. Colocamos en una de las otras 2 ollas el pollo y en la otra la carne de cerdo. En cada una agregamos 3 ajos, media cebolla, 3 hojas de laurel y sal. Tapamos y dejamos que cueza aproximadamente durante una hora. Una vez que todo se haya cocido, vertemos el caldo de puerco, el caldo de pollo y la carne a la olla donde está el maíz. Por último, lo dejamos hervir 5 minutos para que se mezclen los sabores y listo. Para la salsa, licuamos los chiles, el jitomate, los dientes de ajo, el orégano, el vinagre de manzana y la sal. Debemos estar atentos para quitar la espuma que se pueda formar. Para su emplatado, servimos el pozole bien caliente y lo acompañamos con carne deshebrada, col, rábanos, cebolla, orégano, limón, la rica salsa de chile de árbol y tostadas. ¡Y listo! Así de fácil es preparar nuestro pozole, nietecitos. Recuerden que el platillo sabio Profeco, además de tener buen sabor, es muy fácil de preparar. Aporta un balance nutricional y rinde para varias porciones. Anímense a prepararlo y cuéntenos en nuestras redes sociales cómo les fue, nietecitas y nietecitos. No olviden que también pueden ver esta receta en el canal de YouTube Profeco TV. Soy su Abue Angie y me encantó compartir esta receta con ustedes en Revista del Consumidor Radio.
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4: Después de la preparación del platillo sabio Profeco de este mes, estamos en la cabina con la Abu más querida de México, la Abue Angie.
3: Ay, nietecita, muchas gracias por decirme así.
4: No, pues sí, es todo un gusto que nos acompañes y queríamos platicar acerca de cómo te sientes, cómo fue que surgió esta incursión en la red.

0: cómo fue que decidieron comenzar a hacer recetas.
1: Pues sí, o sea, toda mi vida cociné, porque por ser ama de casa, porque yo andaba con mi abuela, y así surgieron. Así surgió lo de hacer las recetas, porque me decía mi hija que, oye, ma, ¿por qué no hacemos recetas de comida? Tú las haces, tú cocinas bien sabroso. Le dije, no, mija, a ti te gusta porque eres mi hija, pero a las demás personas no les van a gustar. Sí, ma, que no sé qué, que no sé cuándo. Y le digo, bueno, ¿qué te parece si mejor enseño cómo se escoge la fruta, la verdura? Porque luego los nietecitos que no saben, pues van comprando y no saben.
0: Sí, no.
1: Y así fue como empecé primero, enseñando cómo se compra la fruta, la verdura, los abarrotes, y ya después vinieron lo de las recetas.
0: ¿Y estos conocimientos cómo los fuiste adquiriendo? ¿A ti te los enseñaron o tú empezaste observando de tu mamá, de tu abuela?
1: No, pues yo fui comerciante más de 50 años y pues mi negocio era de frutas, verduras, abarrotes, chiles secos, entonces ahí aprendí.
0: ¿Y cuál es la particularidad de este pozole blanco?
1: El blanco lo hago porque hay nietecitos que no comen chile.
0: Sí.
1: Entonces yo lo hago con ese fin de que, pues la comida es para disfrutar. Yo lo hago con el fin de que los que no comen chile, pues que lo disfruten, ¿no? Y ya los que comen chile, pues ya les hago otra salsita.
0: Bien, y así ya cada uno escoge el nivel de picor que quiere para...
1: Y comen todos.
0: Sí.
1: ¿No? Porque cuando hacen una comida picosa para todos y los que no comen chile, tenemos que pensar en todos los nietecitos.
0: ¿Y la incorporación de la col en vez de la lechuga?
1: Ah, lo que pasa es que, bueno, yo le echo col porque cuando sirves el pozole se tiene que servir caliente porque es carne de puerco y si no se hace como ceboso. Entonces cuando lo servimos está bien caliente y cuando le echas lechuga, la lechuga se apaga. Se hace así como aguadita.
0: Sí.
1: Y a mí no me gusta. Y la col se queda durita.
0: Ok.
1: Por eso, pero igual pues se puede servir con la
0: lechuga. ¿Y no contrasta con el sabor del caldito?
1: Pues para mí no. Pero es cuestión de gustos. Por eso nosotros cuando hacemos en la casa, ponemos lechuga y ponemos col.
0: Y así que cada quien.
1: Sí, porque siempre trato de que todos coman, ¿no? O sea, porque si a mí no me gusta la lechuga, pues a los demás sí, ¿no? Entonces así se trata, lechuga y col.
0: ¿Y qué significa para ti acompañarnos hoy en la Profeco para preparar el platillo sabio del mes?
1: Ay, pues me da mucho gusto, me siento muy contenta de que se fijen en esta abuela. Me dio mucho gusto que ustedes me buscaran y me siento útil, nietecita. Yo soy una señora ya grande y yo quiero que el día que yo me retire de aquí, quiero que todos mis nietecitos dejarles algún aprendizaje.
0: Muchas gracias en serio por apoyarnos, por enseñarnos cosas que ya no sabemos.
1: Que se están perdiendo y que pues yo la verdad es que no quiero que se pierdan porque somos mexicanos y aparte nuestra gastronomía es reconocida en todo el mundo. Por
0: así
1: nuestros
0: es.
1: Moles, por la comida sencilla que hacemos, pero bien sabrosa.
0: Sí, ya es parte del patrimonio cultural.
1: Sí, así es, por eso yo me siento bien contenta y orgullosa de ser mexicana.
0: También las y los invitamos a seguirnos en todas las redes sociales de la Revista del Consumidor y en nuestro canal de YouTube Profeco TV para que conozcan el paso a paso de este procedimiento del pozole blanco. Muchas gracias por acompañarnos. Gracias por estar con nosotras.
1: Hasta luego, nietecitos.
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1: Son las 9:19.

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1: Son las 9:36.
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1: Son las 9:48.

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1: Son las 10 con 2 minutos.
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0: Muy buenas noches, bienvenidas y bienvenidos a La Hora Nacional. El próximo 15 de septiembre conmemoramos un día que forma parte de nuestra memoria como nación, el inicio de la independencia de México.
1: Nuestro país se ha construido con ideas, acciones, así como el esfuerzo de mujeres y hombres que en distintos momentos han contribuido a transformar a México, lo que significa honrar nuestras raíces y seguir construyendo entre todas y todos el país que queremos.
0: Entre las mujeres que hicieron historia durante la lucha de independencia se encuentran Josefa Ortiz Téllez Girón, Leona Vicario, Manuela Medina y Gertrudis Bocanegra. Ellas demostraron que la libertad también lleva nombre de mujer.
1: Además, conoceremos el desenlace de México Canta 2, el concurso que de alguna manera está cambiando la narrativa de la música y promueve el arte, el talento y la paz.
0: Hablando de música, tendremos un recorrido por una de las grandes expresiones de nuestra identidad, el mariachi, este género reconocido en el mundo.
1: Aprovechamos también para recordarles que los leemos en nuestras redes sociales. Si tienen alguna duda, sugerencia o requieren de información sobre alguno de nuestros temas, nos encuentran como La Hora Nacional Oficial en YouTube, Facebook, Instagram, TikTok, X, Spotify y en el número telefónico 5534-834239. También nos pueden enviar un correo electrónico a lahoranacional@segov.gov.mx.
0: Hoy concluyó la iniciativa México Canta 2 y conoceremos a quienes hicieron suyo el género del regional mexicano, pero también una nueva generación de artistas que busca renovar la narrativa de nuestra música y mantener vivas, a través del arte y la cultura, nuestras raíces mexicanas.
1: Los ganadores tendrán una participación especial este 15 de septiembre cuando se presenten nada más y nada menos que en el Zócalo de la Ciudad de México durante la ceremonia del Grito de Independencia.
2: Hoy concluyó México Canta 2, el concurso binacional que reunió a jóvenes de México y Estados Unidos para impulsar nuevas voces y nuevas narrativas dentro de la música regional mexicana. La convocatoria estuvo dirigida a jóvenes de entre 18 y 29 años y buscó que la música hablara de amor, desamor, identidad, diversidad, superación y orgullo por nuestras raíces mexicanas. México Canta 2 forma parte de la Estrategia Integral de Atención a las Causas y plantea a la cultura y a la música como herramientas para abrir oportunidades a las juventudes, fortalecer su talento y cambiar las narrativas tradicionales de la música. En esta segunda edición se registraron 16.289

0: necesidades de las personas y generar condiciones que favorezcan su bienestar y desarrollo. Porque transformar la realidad del país implica ir al origen de las problemáticas, fortalecer a las comunidades y abrir oportunidades para todas y todos.
1: En nuestra siguiente cápsula conoceremos algunos avances de la estrategia Atención a las Causas en distintas comunidades del país.
2: Es una institución estratégica del Estado mexicano, responsable de la gobernabilidad, la conducción de la política interior y la relación con los distintos órdenes de gobierno. Con diálogo y concertación, nunca con la fuerza, acercamos a las partes en conflicto para atender demandas sociales. Mantenemos el pleno respeto y la defensa de los derechos humanos. Además, el Gobierno de México avanza en una tarea fundamental: reconocer violaciones a los derechos humanos, atender a las víctimas y construir condiciones para garantizar su reparación con verdad y justicia, como ocurrió con los acuerdos en Cananea y los avances en Guerra Sucia. Asimismo, apoyamos a los habitantes de la montaña alta y baja de Guerrero, Chiapas, Chihuahua y Oaxaca para su retorno seguro en los casos de desplazamiento. México es una nación que defiende la movilidad humana, regular, ordenada y segura. En 2 años, hemos atendido el ingreso de más de 86 millones de visitantes extranjeros mediante el Instituto Nacional de Migración. Y para el retorno seguro y digno de connacionales provenientes de Estados Unidos, tenemos la estrategia México te abraza. En tanto, en el marco de la Estrategia Nacional de Seguridad, mediante el eje de atención a las causas que generan la violencia, atendemos la desigualdad, la exclusión y la discriminación. Recorremos casa por casa para llevar a las comunidades programas de bienestar, salud, educación, deporte, cultura, trámites y servicios. Organizamos ferias de paz, el Tianguis del Bienestar y la campaña Sí al Desarme, Sí a la Paz. Y para alejar a los jóvenes de la delincuencia y las adicciones, coordinamos Jóvenes Transformando México. Con todas estas acciones, la Secretaría de Gobernación coloca los derechos y el bienestar de las personas en el centro de la política interior del país.
3: Conspiradoras, espías, combatientes, cuidadoras, todas ellas valientes mujeres que desde distintas trincheras y de distintas formas lucharon por la independencia de México. Conspiradoras. Mujeres que arriesgaron su posición social y participaron en conspiraciones contra el régimen español, que tejieron redes de apoyo a los insurgentes, reunieron dinero, uniformes y armas. Mujeres que expresaron sus opiniones políticas propias en tertulias y en las calles, que difundieron escritos clandestinos e intentaron convencer a los soldados realistas de desertar. Cuidadoras. Mujeres que se fueron con sus familias completas a engrosar los ejércitos insurgentes, donde se encargaron de alimentar y cuidar a los enfermos y heridos. Algunas vieron morir a sus esposos e hijos mayores en los combates y a sus hijos e hijas pequeños por enfermedades o agotamiento. Espías. Mujeres que espiaban los movimientos realistas y pasaban la información a los líderes insurgentes. Entregaban cartas o armamento de un lugar a otro. Obstruían caminos. Y servían de guías de las partidas rebeldes. Combatientes. Mujeres que en situaciones desesperadas se convirtieron en combatientes encargadas de defender posiciones, de enfriar los cañones o liberar a sus familiares. Aunque fueron pocas, algunas incluso llegaron a comandar destacamentos insurgentes. Los virreyes y los comandantes castigaron la rebelión política de las mujeres, pero también la transgresión moral, por realizar actividades que no se consideraban propias de su sexo. Las mujeres sufrieron detenciones arbitrarias, la reclusión en casas de recogida, que funcionaban como cárceles, el rapto para ser utilizadas como moneda de cambio, la tortura para delatar a sus cómplices y la ejecución a través del fusilamiento, la decapitación y la exposición de los cuerpos a modo

0: estado de escarmiento. Fueron tantas las mujeres que apoyaron la lucha que en 1817 un comandante realista escribió al virrey que por sus rumbos no había una mujer que no fuera una verdadera insurgenta. Sin la valentía y el sacrificio de todas esas mujeres, el anhelo de un México independiente no se habría hecho realidad en 1821.
1: Cuando hablamos de la independencia, solemos recordar nombres como Miguel Hidalgo, José María Morelos o Vicente Guerrero. Pero aquella lucha tuvo protagonistas mujeres que arriesgaron su libertad, su patrimonio e incluso su vida. La historia de México también se escribió con voz de mujer.
2: Fueron conspiradoras, espías, combatientes, mensajeras y cuidadoras. Mujeres que participaron activamente en el movimiento insurgente y que durante mucho tiempo no ocuparon el lugar que merecían en nuestra memoria histórica. Hoy recuperaremos sus historias y comenzamos con una figura fundamental. Ella es Josefa Ortiz Téllez Girón, conocida como La Corregidora.
0: María Josefa Crescencia Ortiz Téllez Girón fue una mujer de convicciones propias que luchó por forjar una nación justa, libre e igualitaria. Nació el 19 de abril de 1773 en una familia criolla y quedó huérfana muy joven. Estudió en el Colegio de las Vizcaínas, una de las pocas instituciones enfocadas en la instrucción de mujeres. En 1793 contrajo matrimonio con el abogado Miguel Domínguez, con quien tuvo 14 hijos. En 1802, Miguel Domínguez fue nombrado corregidor de Querétaro. Allí, Josefa se ganó la simpatía de la comunidad criolla, de los indios y de los mestizos mediante obras de caridad y protección a favor de los pobres y los desvalidos, de las viudas y de los huérfanos. La invasión napoleónica a España en 1808 provocó una crisis política que alcanzó al continente americano. En Nueva España comenzaron a formarse grupos de criollos que querían la autonomía, rechazaban el mal gobierno y exigían el respeto a la soberanía del pueblo. En Querétaro, Josefa Ortiz organizó en su casa veladas literarias, cuyo verdadero objetivo era construir un plan de insurrección. A ellas concurrieron personajes como el párroco Miguel Hidalgo, los capitanes de milicias Ignacio Allende y Juan Aldama, los hermanos Epigmenio y Emeterio González. Josefa no solo ofreció el espacio para realizar las reuniones, también participó activamente informando cualquier noticia y haciendo llegar de manera segura comunicados y correos entre los conjurados. Descubierta la conspiración, Josefa lo informó a Allende, quien se encontraba en San Miguel el Grande. Ella fue aprehendida el 15 de septiembre, al mismo tiempo que estaba por iniciar en el pueblo de Dolores, Guanajuato, la lucha encabezada por Miguel Hidalgo. Josefa pronto fue liberada y continuó en contacto con los insurrectos, brindando apoyo a la causa. Sin embargo, las autoridades sabían de su simpatía con la insurgencia, por lo que, acusada de sediciosa, fue aprehendida nuevamente en 1813, con su última hija en brazos y trasladada al convento de Santa Teresa, en la Ciudad de México. Durante su reclusión, escribió al virrey:
3: ignoro cuáles sean mis delitos que han merecido semejante castigo. Yo estoy bien segura de que serán los que hayan forjado mis enemigos, enemigos de la paz.
0: Estuvo recluida hasta junio de 1817. Tras la consumación de la independencia y el ascenso de Agustín de Iturbide como emperador de México, Josefa rechazó formar parte de la corte imperial, por considerar que contradecía sus principios. Una vez instaurada la república, doña Josefa mantuvo cercanía con los principales actores políticos y rechazó recibir alguna recompensa por su papel en la lucha por la independencia. Josefa Ortiz, forjadora de una conciencia libertaria, contra la opresión, a favor de la formación de un gobierno representativo y justo, murió el 2 de marzo de 1829.
1: La Leona Vicario fue una mujer que convirtió sus recursos, sus contactos y su convicción en herramientas para apoyar la causa insurgente. Demostró que la libertad también se defiende con inteligencia, decisión y valentía.
2: Colaboró como informante para transmitir mensajes y apoyar a quienes lucharon por la independencia. Vamos a conocer más de su historia.
0: María de la Soledad Leona Camila Vicario Fernández de San Salvador, conocida como Leona Vicario, nació el 10 de abril de 1789. Fue hija de uno de los matrimonios más ricos de la Nueva España, lo que le permitió tener acceso a una educación amplia, que más tarde puso al servicio de la lucha de independencia, usando los nombres de los personajes de libros que leyó para crear un código secreto y mandar mensajes cifrados. A los 18 años quedó huérfana y bajo la tutela de su tío Agustín Pomposo, un reconocido abogado de la época. A pesar del cariño familiar que había entre ellos, tuvieron posturas políticas antagónicas. Leona apoyó el proyecto autonomista criollo y la insurgencia independentista, mientras que Agustín fue un fiel defensor de la monarquía española. Leona se incorporó a la agrupación secreta Los Guadalupes, que se formó cuando en 1808 el incipiente movimiento de criollos que buscaba la autonomía de la Nueva España fue duramente reprimido. Aprovechando su posición de clase, colaboró como espía y correo para que las ideas de libertad y autonomía circularan entre las clases criollas. Tras el llamado de Miguel Hidalgo en 1810, Leona Vicario aportó recursos propios, tanto para la lucha armada como para la edición de periódicos que defendían la libertad y la participación de las mujeres. También apoyó económicamente a las familias de los insurgentes apresados. En 1813, Leona fue detenida y recluida en el convento de Belén en la Ciudad de México. Durante sus juicios, no delató a ninguno de sus compañeros, a pesar de las presiones y la incautación de sus bienes. Su lealtad al movimiento y valor en esos interrogatorios protegieron a decenas de personas. Tras un audaz escape, Leona llegó a Oaxaca, en donde se incorporó a la insurgencia de Morelos y se casó con Andrés Quintana Roo. Pero el movimiento de Morelos se fue resquebrajando y Leona tuvo que huir con Quintana Roo durante años. En enero de 1817, Leona tuvo que dar a luz a su primogénita Genoveva en una cueva de Achipixtla. Aprovechando su vulnerabilidad por los cuidados maternos, Leona y Andrés fueron traicionados y apresados. Estuvieron detenidos hasta 1821, que se consumó la independencia. En 1831, Lucas Alamán, el futuro líder del Partido Conservador, quiso denostar la participación de Leona Vicario en la independencia, calificándola de heroísmo romancesco y afirmando que ella se había incorporado a la insurgencia solo para seguir a su esposo Andrés Quintana Roo. Leona Vicario escribió una aguda y contundente respuesta en defensa de la autonomía política de las mujeres.
4: Confiese usted, señor Alamán, que no solo el amor es el móvil de las acciones de las mujeres, que ellas son capaces de todos los entusiasmos y que los deseos de la gloria y la libertad de la patria no les son unos sentimientos extraños. En todas las naciones del mundo ha sido apreciado el patriotismo de las mujeres. ¿Qué tiene de extraño ni ridículo el que una mujer ame a su patria y le preste los servicios que pueda, para que a estos se les dé por burla el título de heroísmo romancesco?
1: Este 15 de septiembre los mexicanos nos reunimos alrededor de nuestra historia. Han pasado 216 años desde que inició la lucha de independencia y desde entonces nuestro país ha atravesado por profundos cambios y transformaciones.
2: Conmemorar esta fecha no significa solamente recordar el pasado, también implica mirar nuestra reconstrucción histórica y valorar nuestra libertad.
1: Al hablar de independencia vienen a la memoria nombres como Miguel Hidalgo, José María Morelos, Josefa Ortiz y Leona Vicario. Sin embargo, aquel movimiento fue mucho más amplio.
2: Miles de mujeres y hombres participaron de distintas maneras en un proceso que transformó para siempre la historia de lo que entonces era la Nueva España.
1: Todo comenzó en la madrugada del 16 de septiembre de 1810, cuando Miguel Hidalgo llamó a levantarse contra el dominio español. Pero con el paso del tiempo, la noche del 15 se convirtió en una de las grandes tradiciones cívicas de nuestro país.
2: Lejos de resolverse rápidamente, el conflicto se prolongó durante 11 años con distintas etapas, enfrentamientos y protagonistas.

0: Hidalgo fue capturado y fusilado en 1811 y posteriormente José María Morelos y Pavón asumió un papel central en el movimiento.
1: En 1813 convocó al Congreso de Chilpancingo, donde presentó Sentimientos de la Nación, un documento fundamental para pensar el proyecto de una nación independiente.
0: Los años siguientes estuvieron marcados por nuevos enfrentamientos y por la resistencia de distintos grupos insurgentes. Finalmente, en 1821, 11 años después del levantamiento inicial, se concretó la consumación de la independencia. El 27 de septiembre de ese año, el ejército trigarante entró a la Ciudad de México y llegó a su fin el dominio español.
1: Pero conseguir la independencia solo fue el inicio. Había que organizar un nuevo gobierno, crear instituciones, establecer leyes, enfrentar una situación económica muy complicada y, sobre todo, comenzar a definir qué significaba ser una nación independiente.
0: Por eso, cuando este 15 de septiembre escuchemos un Viva México, estamos recordando un proceso que permitió construir un país independiente, pero también una historia que nos recuerda que la libertad requiere del cuidado, participación y responsabilidad de cada generación.
1: Y hablamos de identidad mexicana, hay una palabra que inmediatamente nos lleva a la música. Mariachi. Sus instrumentos, sus voces y sus interpretaciones forman parte del paisaje sonoro de México.
0: En la siguiente cápsula vamos a conocer los elementos musicales que caracterizan este género y parte de la historia de una expresión cultural que se convirtió en uno de los grandes símbolos de México.

0: más melódico y alegre que la música del mariachi. Sus orígenes se remontan al pueblo de Cocula en el estado de Jalisco. Algunas fuentes dicen que su nombre se debe a la palabra mariachi, que significa boda en francés. Otra teoría es que proviene del nombre de María, por los festejos patronales de la Virgen. En la época del Porfiriato, esta música se consideraba popular. Fue hasta la Revolución Mexicana que la música mariachi se extendió por todo el territorio nacional. En 1930 fue el mariachi de Cirilo Marmolejo el que introdujo el traje de charro y el sonido de la trompeta.
1: La música del mariachi es producto del mestizaje de ritmos de varias culturas. Es una fusión de sonidos huicharicas, purépechas, guaguas y afromestizos. La fusión sonora de guitarras, violines, caracolas, teponastles, flautas de carrizo y otros instrumentos indígenas es la chispa que ocasionó el nacimiento de un nuevo género, el mariachi.
0: El apogeo llegó durante la campaña presidencial de Lázaro Cárdenas, quien llevó de gira por todo el país al mariachi Vargas de Tecatitlán. En los siguientes años, la época de oro del cine mexicano popularizó este género. Actualmente su alcance es mundial. De hecho, en 2011 la UNESCO lo declaró como Patrimonio Cultural Inmaterial de la Humanidad. El mariachi integra en su repertorio canciones rancheras, corridos, huapangos y sones jarochos, es decir, música tradicional y regional mexicana. Su origen mexicano nos hace sentirnos orgullosos.

0: Ya llegaron las fiestas patrias y también las ganas de celebrar a México. Aquí van algunas opciones para disfrutar el grito de independencia.
1: En la Ciudad de México, el Zócalo será nuevamente uno de los puntos principales de la celebración del 15 de septiembre. Contará con los finalistas del concurso México Canta 2.
0: También hay opciones culturales. En el Museo de Historia Natural y Cultura Ambiental puedes participar en el taller Ornitología Sagrada, dedicado a conocer el significado de las aves en las culturas del México antiguo. La entrada es libre.
1: También puedes darte una vuelta por el Palacio de Bellas Artes, donde se presenta el Ballet Folclórico de México de Amalia Hernández. Una muy buena opción para celebrar nuestras tradiciones a través de la música y la danza.
0: Y cerramos con una invitación para quienes disfrutan de la fotografía.
1: Para conocer más sobre esta propuesta y saber dónde visitarla, vamos a platicar con sus organizadores.
0: Hoy vamos a hablar sobre Fotoseptiembre y particularmente sobre algunas de las actividades que hay dentro de su temática, que es naturalezas no humanas. Bienvenidos a la Hora Nacional. Si nos pueden ayudar, por favor, diciendo sus nombres y a qué se dedican en todo este evento fotográfico.
2: Yo soy Petrushka, formo parte del Festival Tragaluz, soy la directora de imagen, de diseño, es toda la cara del festival.
3: Y yo soy Jesús Cornejo, soy director general del Festival Tragaluz. Juntos estamos ahora presentando y estamos aquí porque a través del Festival Tragaluz recibimos una invitación del Centro de la Imagen, que organiza cada dos años el Festival Fotoseptiembre, un gran festival que sucede alrededor de todo el país. Tiene como invitado siempre un país y un estado invitado. En esta ocasión nosotros, como festival, fuimos el estado invitado de Michoacán. Con esta gran colaboración que estamos justo inaugurando el día de hoy, estamos muy felices de venimos de ahí, pues se presentó una exposición colectiva de fotografía contemporánea michoacana. Básicamente es una muestra de 17 proyectos fotográficos de artistas, tanto de la fotografía, del video, del cine, de la instalación, incluso también inteligencia artificial, en donde se tratan temáticas que van más allá, básicamente sobre las naturalezas no humanas, sobre el tema de la ficción, sobre los territorios, sobre las experiencias propias, y sobre todo lo más importante es mostrar nosotros como Festival Michoacano y como artistas michoacanos, un panorama en el cual Michoacán cuenta otro tipo de historias, cuenta historias creativas, cuenta proyectos que están al alcance desde local, estatal, nacional e internacional.
2: Esta es la cuarta emisión del festival y hemos llevado justo el origen, un poco el tema del agua y ahora dijimos era el fuego, ¿no? Lo que representa el tema del ritual en Michoacán también, uh-huh. ¿No? O sea, toda la comunidad purépecha, o sea, todo termina en el año del fuego, o sea, hay una representación muy contundente hacia el fuego y también a manera cromática, o sea, si te fijas, el Día de Muertos, el cempasúchil, uh-huh. La monarca, o sea, todo lo que tiene que ver mucho con la identidad michoacana viene de este color muy cálido y este color muy en referencia al fuego.
0: ¿Hasta cuándo, y recuérdenos en dónde, podemos ver estas fotografías?
2: El festival se va a llevar a cabo en Michoacán, uh-huh. Pero ahorita justamente esta exposición, la de los futuros abiertos, que está en el centro de la imagen dentro del marco de Fotoseptiembre, uh-huh. Se inauguró el 10 de septiembre y va a estar hasta febrero.
3: En la plaza de la ciudad, en el mero centro de la Ciudad de México.
0: Uh-huh. Buenísimo.
4: ¿Redes sociales?
3: Es @festivaltragaluz, nos encuentran en Instagram, en Facebook también encuentran como Festival Tragaluz y en la página como festivaltragaluz.com. Los invitamos a que nos visiten porque tenemos una actividad muy llena desde septiembre hasta noviembre, básicamente el 31 de octubre, con 25 actividades desde talleres, exposiciones, recorridos fotográficos, viajes, revisiones de portafolios, diálogos, básicamente que es como, ahora que comentas esto, Cha, yo siempre pienso como michoacano que si cualquier persona quiere practicar cualquier tipo de género fotográfico en México, tienen que ir a Michoacán. Ahí van a encontrar.
2: Ahí está.
3: Todo lo que necesiten.
1: Perfecto, Chucho. Pues muchísimas gracias.
3: Gracias.
1: Petrushka, muchísimas gracias. Les agradecemos mucho su visita. Pues habrá que ir, ¿no? A ver al hermosísimo estado de Michoacán fotografiado.
3: Exactamente. Y mientras tanto, en el Centro de la Imagen pueden visitar un pedacito de Michoacán.
1: Exactamente. Muchísimas gracias. Uh-huh. Y así llegamos al final de nuestra Chilanguía por esta semana, pero el próximo domingo les tendremos más información cultural.

0: Aunque no existe un texto oficial del discurso que Miguel Hidalgo pronunció el 16 de septiembre, se sabe que fue un llamado a la emancipación, a la libertad de los mexicanos y a la soberanía de nuestro pueblo como un derecho que todos tenemos.
1: Que estas palabras nos recuerden que la libertad no es solo una página de nuestra historia, sino una herencia que se construye y se defiende todos los días. Hacemos una pausa aquí en La Hora Nacional y volvemos en unos minutos.
0: Antes de irnos, enviamos saludos para Cecilio Godínez, allá en Dolores Hidalgo, Guanajuato, precisamente la cuna de la independencia. También para Verónica Muñoz Centeno y Gerardo Domínguez.
1: Un saludo muy especial para José Manuel Esquivel Alcalá en Zacatecas. Y también mandamos abrazos a Alicia BFG, Carolina Corona Villarreal, Areli Nájera, Rafael Vázquez Castro y Sergio Puga.
0: Gracias por acompañarnos cada semana. Recuerden que nos encuentran como La Hora Nacional Oficial en YouTube, Facebook, Instagram, TikTok, X, Spotify y el número 5534-834239. Pueden enviarnos un correo electrónico a lahoranacional@segov.gob.mx.
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3: Buenas noches, bienvenidos a Hidalgo en la Hora Nacional, este domingo 13 de septiembre del 2026. Les saluda Giselle Macías. Esta semana emprenderemos un recorrido histórico y cultural por uno de los espacios más emblemáticos de México, el enigmático Bosque de Chapultepec. Además, con motivo del Día del Charro, nos acercaremos a una de las tradiciones más representativas de nuestra entidad nacional, la charrería. Para conocer más sobre su historia, valores, la importancia de preservar esta tradición, conversamos con Alejandro Aguilar, secretario de la Unión de Asociaciones Charras de nuestro estado. Están en Hidalgo en la Hora Nacional. Y aquí comenzamos. Cuando pensamos en Chapultepec, probablemente vienen a nuestra mente los árboles, los lagos, los museos, los domingos familiares, los corredores y, por supuesto, el castillo, que domina desde lo alto en un cerro en una de las zonas más emblemáticas de la Ciudad de México. Pero Chapultepec es más que un bosque. Es uno de esos lugares donde la naturaleza y la historia parecen caminar juntas. Aquí hubo manantiales que abastecieron de agua a México Tenochtitlán. Descansaron gobernantes indígenas, se construyeron acueductos, jardines y albercas. Se levantó un palacio virreinal que con el tiempo se convertiría en un castillo. Aquí estudiaron jóvenes cadetes que participaron en una de las batallas más recordadas de la historia de México. Vivieron emperadores y presidentes. Y finalmente, se decidió conservar una parte fundamental de la memoria nacional. Para comprender el castillo de Chapultepec, tenemos que viajar mucho más atrás del siglo XIX. La historia del bosque se remonta aproximadamente 3.000 años. Los vestigios arqueológicos nos hablan de pobladores antiguos desde el periodo preclásico. Más adelante, el sitio tuvo presencia de grupos teotihuacanos y toltecas, pero fue con los pueblos del posclásico y especialmente con los mexicas cuando Chapultepec adquirió una importancia extraordinaria. El propio nombre Chapultepec procede del náhuatl y se relaciona con el significado del Cerro del Chapulín. Para los mexicas, este cerro no era un simple espacio de vegetación, era un lugar sagrado y estratégico. ¿Por qué? Por el agua. En una región dominada por grandes lagos, conseguir agua potable era uno de los más grandes desafíos de la vida en el Valle de México. El agua del lago de Texcoco no era adecuada para beber, mientras que los manantiales de Chapultepec proporcionaban agua dulce. Por eso, Chapultepec se convirtió en una auténtica reserva hidráulica de México Tenochtitlán. Uno de los personajes fundamentales en esta historia fue Nezahualcóyotl, Tlatoani de Texcoco. A él se atribuye la construcción de un importante acueducto que permitió conducir el agua de Chapultepec hacia Tenochtitlán. Y esto nos permite entender algo fundamental. Mucho antes de que existiera el castillo, Chapultepec ya era un sitio relacionado con la ingeniería, el poder, la naturaleza y el agua. también fue un lugar de descanso de gobernantes. El Instituto Nacional de Antropología e Historia señala que gobernantes como Moctezuma Ilhuicamina, Ahuitzol y Moctezuma Xocoyotzin tuvieron relación con residencias de descanso en este lugar, mientras que Nezahualcóyotl también dejó una importante huella en sus jardines y obras hidráulicas. Incluso, la cima del cerro tenía una función especial. Su altura permitía observar el cielo y estudiar el movimiento de los astros. En la zona, existieron estructuras y espacios vinculados con la observación astronómica. Con la conquista española, cambió la organización política del territorio. Pero Chapultepec conservó su importancia. Sus manantiales fueron fundamentales. En 1530, una disposición de la corona reconoció la importancia del lugar y estableció que Chapultepec quedara vinculado a la Ciudad de México, garantizando el uso de sus fuentes y albercas. Durante el periodo virreinal, se realizaron diferentes obras para aprovechar y conducir el agua. También existieron construcciones relacionadas con la defensa y con la producción. Incluso, se menciona una fortaleza construida en tiempos de Hernán Cortés, que posteriormente tuvo otros usos y que desapareció después de una explosión en 1784. Precisamente, ese año comenzó una nueva etapa. El virrey Matías de Gálvez inició la construcción de un palacio en la cima del cerro. A su muerte, su hijo, Bernardo de Gálvez, continuó el proyecto. El inmueble que hoy conocemos como Castillo de Chapultepec comenzó a construirse en 1785 y originalmente no fue concebido como una fortaleza medieval ni como un castillo para defender la ciudad. Fue pensado como una casa de descanso para los virreyes. La elección del lugar tenía lógica. Era un sitio elevado, rodeado de naturaleza, con una larga tradición de descanso de gobernantes y con una posición privilegiada sobre el Valle de México. Así nació el edificio, que con el tiempo sería uno de los símbolos arquitectónicos más reconocibles de la capital. Pero la historia del castillo no fue una línea continua. Las obras quedaron inconclusas. El edificio tuvo periodos de abandono y deterioro. Fue en 1806 que fue adquirido por el Ayuntamiento de la Ciudad de México. Después llegó la Guerra de Independencia y el inmueble permaneció prácticamente abandonado. Hubo incluso intentos de vender el bosque y el palacio. Chapultepec estuvo a punto de convertirse en un lugar muy diferente al que conocemos hoy. Sin embargo, el sitio conservó su importancia estratégica. Y en las primeras décadas del México independiente, apareció una nueva función que cambiaría para siempre la historia del edificio: la educación militar. El antecedente del colegio militar se encuentra en las academias militares, creadas durante los primeros años del México independiente. En 1833 se decretó que Chapultepec fuera sede del colegio militar. Después de diferentes trabajos de adaptación, la institución comenzó a funcionar formalmente en el lugar durante la década de 1840. El edificio dejó entonces de ser solamente un antiguo palacio. Se convirtió en escuela. Aquí se impartían conocimientos militares, pero también materias como geografía y astronomía. El antiguo espacio residencial fue compartiendo lugar con aulas, dormitorios, oficinas y áreas destinadas a la formación de oficiales. En la parte superior se encontraba también una estructura conocida como el Caballero Alto, vinculada al observatorio y posteriormente al sistema defensivo. Y aquí aparece una paradoja histórica. El edificio que había nacido como una casa de descanso de los gobernantes virreinales se terminaría convirtiendo en un punto estratégico para la defensa de la nación, porque en 1847 Chapultepec sería escenario de una de las batallas más importantes de la historia de México. En septiembre de 1847, México se encontraba en guerra con Estados Unidos. Las tropas estadounidenses avanzaban hacia la Ciudad de México. Después de enfrentamientos como los de Padierna, Churubusco y Molino del Rey, el ejército invasor llegó hasta Chapultepec. La posición tenía un enorme valor estratégico. Desde el cerro se dominaba buena parte del Valle de México y el acceso hacia la capital. La defensa mexicana estaba integrada por soldados del ejército, elementos del batallón de San Blas y los alumnos del colegio militar. El comandante del punto era el general Nicolás Bravo. El batallón de San Blas estaba bajo las órdenes del coronel Felipe Santiago Xicoténcatl. El 12 de septiembre comenzaron los bombarderos. Durante horas, la artillería estadounidense atacó las posiciones mexicanas y el propio castillo sufrió graves daños. El 13 de septiembre comenzó el asalto. La diferencia de fuerzas era enorme. Las posiciones mexicanas contaban con un poco más de 800 defensores, mientras que las tropas estadounidenses superaban ampliamente los 7.000 efectivos. En medio de esta situación estaban los cadetes. La historia, tradicionalmente, nos ha hablado de 6 jóvenes: Juan de la Barrera, Vicente Suárez, Agustín Melgar, Fernando Montes de Oca, Francisco Márquez y Juan Escutia. Hoy es importante contar su historia con respeto, pero también con rigor histórico. No fueron los únicos jóvenes que participaron en la defensa, tampoco fueron los únicos que murieron. Alrededor de medio centenar de cadetes se encontraban en el colegio militar, y varios decidieron permanecer en el lugar y participar en la defensa. Los 6 nombres que conocemos como niños héroes se convirtieron posteriormente en un símbolo nacional de sacrificio y defensa de la soberanía. Uno de los episodios más famosos es el de Juan Escutia y la bandera. La imagen del cadete envolviéndose en la bandera y lanzándose desde el castillo forma parte profundamente arraigada de la memoria nacional. Sin embargo, la historiografía ha discutido los detalles exactos de este episodio. Y esta diferencia entre la memoria y la documentación histórica también es una oportunidad educativa. Lo que sí sabemos con claridad es que el 13 de septiembre de 1847, el castillo fue tomado por las fuerzas estadounidenses. Entre quienes defendieron Chapultepec estuvo el coronel Felipe Santiago Xicoténcatl, quien murió durante el combate. La caída de Chapultepec abrió camino hacia la Ciudad de México. Al día siguiente, las fuerzas estadounidenses ocuparon la capital. Por eso cada 13 de septiembre, México recuerda la batalla de Chapultepec y a los cadetes que participaron en aquella defensa. Después de la batalla, el colegio militar regresó a Chapultepec, una vez reconstruido el inmueble. Pero pocos años después, el edificio volvería a cambiar radicalmente. En 1864, llegaron a México Maximiliano de Habsburgo y Carlota de Bélgica. El antiguo palacio fue elegido como residencia imperial. El aspecto que hoy reconocemos como el castillo de Chapultepec se debe mucho a esta etapa. Maximiliano y Carlota transformaron el edificio. Se realizaron ampliaciones, remodelaciones y trabajos decorativos. Participaron arquitectos y especialistas de diferentes procedencias. Se modificaron espacios interiores, terrazas, jardines y habitaciones. El antiguo colegio militar se transformó en una residencia imperial. Maximiliano impulsó la construcción de una avenida que comunicara el castillo de Chapultepec con la ciudad, originalmente llamada Paseo de la Emperatriz, pero el imperio de Maximiliano terminó en 1864. Fue fusilado en Querétaro y el edificio quedó nuevamente sin la función que había tenido durante el Segundo Imperio. Chapultepec todavía tendría otros habitantes. Entre 1878 y 1883, el edificio fue utilizado como observatorio astronómico, meteorológico y magnético. Después, Chapultepec adquirió una nueva función. Se convirtió en residencia presidencial. Por sus habitaciones pasaron varios gobernantes de México, entre ellos Porfirio Díaz, quien décadas después transformaría aquel Paseo de la Emperatriz y lo embellecería hasta convertirse en el majestuoso Paseo de la Reforma que conocemos actualmente. También lo habitó Francisco I. Madero, Venustiano Carranza, Álvaro Obregón, Plutarco Elías Calles, Emilio Portes Gil, Pascual Orozco Rubio y Abelardo Rodríguez. De esta manera, el castillo pasó de ser a casa de descanso virreinal a colegio militar, escenario de guerra, residencia imperial, observatorio y residencia presidencial. Cada etapa dejó una capa de historia. Y esas capas son precisamente lo que hoy podemos observar en sus habitaciones, patios y terrazas. En 1939, el presidente Lázaro Cárdenas dispuso que el castillo de Chapultepec dejara de ser residencia presidencial y se destinara al Museo Nacional de Historia. La decisión formó parte de una visión más amplia de conservación de patrimonio. El objetivo era reunir y proteger objetos, documentos y obras relacionadas con la historia de México. Abrió sus puertas en 1944 y desde entonces el castillo dejó de ser principalmente un lugar donde vivían gobernantes para convertirse en un lugar donde la sociedad podía conocer la historia de México. Hoy, el Museo Nacional de Historia, Castillo de Chapultepec, conserva una de las colecciones históricas más importantes de México. Su recorrido permite conocer diversos momentos de la historia nacional, desde la conquista y el periodo virreinal hasta los procesos que llevaron a la Revolución Mexicana. El museo conserva pinturas, esculturas, mobiliario, indumentaria, documentos, monedas, banderas, armas, instrumentos musicales, objetos personales, carruajes y muchos otros testimonios. Su colección supera las 100.000 piezas, pero hay algo particularmente especial. El edificio mismo es parte de la colección. Las habitaciones del Alcázar nos hablan de la vida de Maximiliano y Carlota, y los espacios relacionados con el Colegio Militar nos recuerdan a los cadetes. Las obras de arte convierten al propio edificio en una especie de libro tridimensional de la historia de México. Entre sus murales destacan obras de artistas como José Clemente Orozco, David Alfaro Siqueiros, Juan O'Gorman y Jorge González Camarena. Por eso visitar el castillo no solamente significa entrar a un museo, es un documento histórico.
4: Hola, ¿qué tal amigos de Hidalgo en la Hora Nacional? Muchísimas gracias por estar en sintonía con nosotros. Y pues con motivo de la celebración del Día del Charro, el día de hoy se encuentra con nosotros Alejandro Aguilar Pérez, que pertenece a la Asociación de Charros Francisco y Madero, a quien le damos un cordial saludo y le agradecemos el tiempo.
5: Hola, muchísimas gracias por el espacio y aquí estamos a la orden.
4: Oye, ¿nos puedes comentar un poquito acerca de cómo entraste a todo este mundo de la charrería?
5: Sí, claro, mira, yo empecé más o menos a la edad de 3, 4 años. Vengo de familia charra. Mi abuelo Aquilino Aguilar, el creador de la mangana del centenario. Por parte de mi mamá no son charros, pero también son aficionados y tienen el gusto por el caballo. Entonces de ahí comenzó todo desde muy pequeño.
4: ¿Y qué ha significado para ti pertenecer a todo este mundo, vestir el traje de charro?
5: No, pues para mí es un estilo de vida, ¿no? Toda mi vida he estado involucrado en este ambiente, todos mis amigos son de este ambiente y pues para mí un honor portar el traje de charro, vestirnos de México, es muy satisfactorio para mí.
4: Claro, porque es una actividad que pues representa muchísimo a nuestro país y sobre todo que nos decías que tu familia también forma parte de todo este círculo. ¿Y nos podrías comentar un poquito acerca, por ejemplo, de tu abuelito?
5: Sí, claro. Él fue Aquilino Aguilar Moreno. Sí, muchas veces campeón nacional del charro completo, creador de la mangana del centenario. Sí, pues una persona con un ángel, con una persona muy conocida en el medio, en toda la República. Pasó por muchos, muchos países difundiendo nuestro deporte y pues dejó un legado, ¿no? Un legado familiar, que la familia Aguilar sin duda es una familia pionera de la charrería en el estado de Hidalgo y a nivel nacional.
4: ¿Y nos podrías platicar, por ejemplo, para las personas que dudo mucho que haya alguien, pero que no estén tan inmiscuidas en el mundo del charro, ¿cómo es más o menos una competencia?
5: Sí, mira, la charreada consta de 9 suertes charras que iniciamos con la cala de caballo, que es cuando el charro demuestra la rienda, la mansedumbre de su caballo. De ahí la segunda suerte son los piales en el lienzo, que una yegua pasa corriendo alrededor de 60 metros y el charro la tiene que lazar de sus cuartos traseros y así detenerla. En la tercera suerte es la suerte del coleadero, donde un charro tiene que derribar a un toro arcionándolo, y hay pues 3 tipos de caídas, ¿no? La media izquierda de 6, la media derecha de 10 y la redonda de buen lado, que parten de 12 puntos. De igual manera, pues la jinetea del toro, que se trata de que el charro tenga que domar el toro hasta quitarle todos los reparos y pues quedar de pie, ¿no? La terna en el ruedo, una terna muy una suerte muy campirana, que es el lazo de cabeza y también el pial de ruedo, para que en los muchos ayeres esta faena se utilizaba para marcar el ganado. De igual manera la jinetea de yegua, en esta ocasión es un caballo bruto que no ha sido domado, y esa es la intención, ¿no? Que el charro lo dome igual, hasta quitarle todos los reparos para que pueda hacerlo de cuenta. Las manganas a pie es la única suerte que se realiza sin caballo, y el charro tiene que lazar los cuartos delanteros de la yegua y así derribarla. Y a caballo es lo mismo, solamente que el charro realiza su floreo arriba de un caballo, igual para lazarle los cuartos delanteros y poder derribarlo. Y la última suerte es el paso de la muerte, que es pasarse de un caballo manso a una yegua bruta, e igual domarla con los reparos y quedar de pie al afiarse para que ésta pueda ser de cuenta.
4: Y hablando de la última suerte, que es el paso de la muerte, Cuéntanos cuál es la que más te cuesta trabajo, Alejandro.
5: Pues yo creo que sí, el tema de es complicado el tema de las jineteadas. Hay que tener la habilidad, el valor para poder montarle a un animal que no ha sido domado, ¿no? Para mí yo creo que es una de las suertes más complicadas, así como los piales. Últimamente en los torneos buenos, la calidad de animales que ya meten es sumamente difícil y pues se ocupa de mucha dedicación, mucho valor para poder pues dominar ese tipo de animales, ¿no?
4: ¿Y la que más disfrutas?
5: Yo creo que las manganas, porque fue una suerte que me inculcaron desde niño, y en las competencias las manganas es la suerte que donde puedes ganar, pero también puedes perder. Entonces yo creo que esa suerte da mucho compromiso con tu equipo, y también pues cuando agarras las tres manganas es una satisfacción enorme.
4: Y ya nos has platicado que vienes de familia de charros y que tienes muchísimo tiempo dentro de este deporte. ¿Nos podrías contar cuál ha sido alguna de las charreadas en donde pues no han tenido tanta suerte y a la vez en la que tú creas que ha sido la mejor para ustedes?
5: Pues a lo largo de todo el año, regularmente cada fin de semana, algunas veces entre semana, tenemos competencias, ya sean charreas amistosas, torneos, campeonatos estatales, campeonatos nacionales. Yo creo que todas tienen un valor importante, pero yo creo que sin duda hay dos competencias en el año que son, pues, podría decirse complicadas, porque es donde tú tienes, no puedes fallar para calificar al campeonato nacional. Entonces yo creo que los estatales es muy importante la concentración, el entrenamiento, para que personalmente y como equipo podamos salir adelante y pues poder acceder al campeonato nacional, ¿no? Porque es el sueño de todos los charros poder asistir cada año a ese evento, que sin duda alguna genera mucho ambiente, mucho protagonismo para poder estar ahí, ¿no?
4: Y para la mayoría de la gente quizás se le pueda hacer algo fácil hasta cierto punto todo lo que conlleva el deporte, pero la realidad es que mantener a los caballos también es algo complicado. ¿Cuáles de las cosas que ustedes consideran que son las más difíciles de mantener para poder desarrollar su deporte?
5: Sí, pues la charrería es, como bien sabemos, es un deporte donde se conjuga un binomio, ¿no? El caballo y el charro. De ahí parten muchísimas cosas, que pues es la alimentación, el cuidado de un ser humano, que es el caballo. Lleva un gasto fuerte desde la alimentación del caballo, sus cuidados. El charro también pues tiene que tener sus cosas, ¿no? Como son las sogas, el sombrero, las chaparreras, que sí tienen un costo un poco elevado, pero que sin duda alguna pues lo hacemos para seguir manteniendo nuestras tradiciones vivas, lo que es el deporte que representa a México, y pues lo hacemos con esfuerzo, con cariño, por mantener vivas nuestras tradiciones.
4: ¿Hay algún caballo especial para ti, Alejandro?
5: Pues sí, tenemos un caballo con el que pues nos sentimos más identificados, con el que hacemos nuestra suerte, por ejemplo el de manganas, que pues entrenamos juntos y pues en el momento de la suerte pues ni él ni yo podemos fallar, ¿no? O sea, tenemos que conjugar la concentración ambos para pues poder lograr el objetivo.
4: ¿Y qué le dirías a los jóvenes que se quieren acercar al deporte, o qué les dirías para que se acerquen a él?
5: Pues que es un deporte muy, muy bonito, de mucha disciplina. Es un deporte donde no permitimos el tema de drogas, de alcohol. O sea, es nulo, llevamos un control bueno, y que se acerque, ¿no? Que viva nuestras tradiciones, todo lo que originó que la charrería hoy en día ya esté en otro nivel, que se den cuenta de cómo es un deporte realmente pues favorable para la sociedad, desde la disciplina de cuidar un caballo, la disciplina de ser un deportista de alto rendimiento para poder pues ejecutar las suertes con animales, ¿no? Porque no te permite estar en una condición pues en mala forma física, en una condición inapropiada para pues no tener algún accidente con los animales. Los invito a que se unan a este deporte, se acerquen si no, no conocen y los podamos apoyar con mucho gusto. Actualmente igual soy secretario de la Unión de Asociaciones Charras del Estado de Hidalgo, en donde nos encargamos de brindarle el apoyo a todas las asociaciones que están federadas en nuestro estado. Y pues en cualquier cosa que podamos apoyarlos, tanto instruirlos en cualquiera de las suertes o cualquier detalle que ellos consideren que puedan preguntarnos, estamos a la orden.
4: Así es, y sobre todo ahora que estamos rodeados de pantallas, sería una muy buena opción el acercarse a la charrería. ¿En alguna página o en algún número telefónico se pueden comunicar con ustedes?
5: Sí, claro, está la página de Facebook y de Instagram, que es Unión de Asociaciones Charras del Estado de Hidalgo. Y en los números telefónicos que aparecen ahí pueden comunicarse y para poderles brindarles información.
4: ¿Y qué es lo que falta hacer en la charrería? Es que en realidad tiene muchísima visibilidad, pero siempre hay algo más que hacer. ¿Qué es lo que se podría hacer, Alejandro?
5: Sí, claro, mira, hoy en día creo que la difusión ha incrementado, sin embargo siento que sí nos falta más difusión, que podamos salir en la televisión abierta, que podamos crecer un poquito más en el tema de patrocinadores, en el tema de gente que confíe más en este deporte. Es un deporte costoso, pero que es un deporte que es patrimonio cultural de la humanidad y que a últimas fechas grandes artistas, grandes empresarios se han unido a ser parte de este deporte teniendo equipos de alto nivel competitivo y que sin duda alguna muestran un espectáculo inigualable, ¿no? O sea, el espectáculo que ellos muestran es sumamente garantizado. Y pues más, o sea, difusión, ¿no? Difusión, a vernos más en redes sociales, tengamos más transmisiones en vivo en todas las competencias, ya sean amateur o profesionales, para que todos los niños puedan tener acceso a vivir el deporte, ¿no? A darse cuenta de cómo son las diferentes etapas de los deportistas y ellos tengan un sueño por cumplir, ¿no?
4: ¿Y cuáles son los próximos eventos para la Asociación Francisco Madero?
5: Ahorita, eventos próximos, pues hay muchas charreas amistosas, algunos torneos locales en el centro del país, pero en el mes de octubre se viene el Campeonato Nacional Charro a celebrarse en la ciudad de San Luis Potosí. Entonces este es nuestro campeonato de élite, por así decirse, más cercano, pero pues prepararnos, ¿no? Todo lo que conlleva el mes para poder llegar bien, con una buena preparación a ese campeonato.
4: Muy bien, pues Alejandro, ya para culminar, es bien sabido que dentro de la charreada siempre suena música mexicana, siempre es música que también está muy apegada a nuestras raíces. ¿Cuál es tu favorita para despedirnos con esta canción?
5: Pues tenemos muchas canciones favoritas, pero yo creo que muchas canciones como las de Pepe Aguilar, las de Vicente Fernández, que son canciones que nos dan identidad al mexicano, creo que la que sea de ellos es muy, muy buena.
4: Muy bien, pues Alejandro, te agradezco muchísimo el tiempo. Alejandro Aguilar Pérez, perteneciente a la Asociación de Charros Francisco y Madero. Gracias por el tiempo, gracias por esta entrevista y pues estamos a la orden. Cuando se ofrezca algo, aquí tienen un espacio con nosotros.
5: Muchísimas gracias por el espacio y lo que se ocupe también, estamos a la orden.
4: Muchísimas gracias.

0: Así llegamos al final de nuestro programa. Les agradecemos por habernos acompañado y los esperamos la próxima semana, aquí en Hidalgo en la Hora Nacional. Que pasen una excelente noche.
1: Por hoy llegamos al final. 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
3: Son las 11 con 3 minutos.
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Muy buenas noches, ¿qué tal? ¿Cómo están todos? Sean todos bienvenidos a este nuevo programa Épocas Doradas. Un servidor, Víctor Fernández, lo estaré acompañando hasta las 11 de la noche con esta música de Alejandro Fernández, como ya escucharon al inicio con esto que se llama A una señora. Y en el fondo estamos escuchando El andariego de Alejandro Fernández. Espero les agrade este artista. Y si no, también les doy el número en cabina, 771-111-5629, para cualquier complacencia o canción especial. Con gusto les vamos a atender en su programa Épocas Doradas. Vamos a continuar con este gran artista y regresamos.

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Ahí está Alejandro Fernández, mejor conocido por muchos como el Potrillo. Vamos a seguir escuchando más canciones. Esto que estamos escuchando es Como quien pierde una estrella. Espero la recuerden y la canten, se la sepan y la disfruten mucho. Y así como esta canción, vamos a escuchar pues su trayectoria musical de Alejandro Fernández. Vamos a tener también pues algunas anécdotas de este cantante. Vamos a escuchar esta canción. Después un corte promocional y enseguida regresamos a su programa Épocas Doradas.

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2: Son las 11 con 20 minutos.
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Ya regresamos con más de Alejandro Fernández. Como les dije, vamos a tener aquí unas anécdotas. Dice, las anécdotas de Alejandro Fernández abarcan desde incidentes cómicos durante su infancia y advertidas lecciones con su padre hasta momentos tensos policiales y el gran impacto de sus giras. Nos dice que, número uno, el susto del infarto, la broma de Vicente, la que le hizo su padre al potrillo. Dice, el legendario charro de Huentitán tenía una debilidad por las bromas pesadas. En una ocasión, Alejandro Fernández escuchó un fuerte golpe en el cuarto de su padre, quien recién llegaba de trabajar y se había metido a bañar. Al entrar, lo encontró tirado inconsciente con gran desesperación. Alejandro lo cargó hasta la cama. Sin embargo, al soltarlo, Vicente Fernández despertó soltando una gran carcajada. Alejandro Fernández obviamente se asustó tanto que le dejó de hablar por un mes. Estas eran las bromas de su padre, el buen Vicente Fernández. También nos cuenta, ¿no? Trae el incendio de la camioneta. En un tono más travieso, el potrillo confesó que de niño, junto con otros primos, encendió una luz de bengala por accidente. El fuego cayó sobre la camioneta nueva de su padre. Se acaba de comprar un camper de vehículo. Al ser de plástico, quedó totalmente consumido por el fuego. Esta fue otra de las anécdotas de niño de Alejandro Fernández. Y como esta, vamos a tener más vivencias de Alejandro Fernández. Vamos a continuar con más canciones. Esto que tenemos de fondo se llama El Potrillo, que fue uno de sus grandes éxitos. Regresamos con más de Alejandro Fernández y su trayectoria.

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1: Son las 11:33.
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Pues ahí estamos escuchando al Potrillo con estos grandes éxitos. Díganme ustedes cuál es su canción favorita y con gusto se las vamos a complacer. Vamos a escuchar otra canción, ya un poco más viejita. Esto que se lleva por nombre Que Digan Misa. Espero la recuerden y la disfruten mucho. Recuerden que estamos aquí totalmente en vivo. Vamos a complacerles y ya tenemos unos mensajitos que enseguida vamos a mandar una petición. Ya se aproxima al último bloque. Vamos a escuchar esta canción y después un corto promocional y enseguida regresamos ya casi para despedirnos de este su programa Épocas Doradas.

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2: Son las 11 con 48 minutos.
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Ahí quedó Alejandro Fernández. Espero les hayan disfrutado de su trayectoria musical. Y ahora, como ya escucharon ahorita de fondo, cambiamos un poco drástico, un cambio drástico, porque nos solicitaron algunos temitas de Alex Ubago, unos amigos de Tulancingo. Dice, por favor, me pueden mandar saludos aquí a Tulancingo y compláceme con unas canciones de Alex Ubago antes de que termine tu programa. Claro que sí, vamos a escuchar estos temas. Espero haya escogido unos buenos temas, y si no, pues ya me estarán diciendo. Vamos a escuchar estas canciones de Alex Ubago y enseguida regresamos ya para despedir de este programa Épocas Doradas.

0: Ahí están estos dos temitas que todavía nos dio tiempo de poner. Con los amigos de Tulancingo que nos hicieron esta petición. Y así como él, ustedes también nos pueden sintonizar y comunicarse con nosotros a través del 771-111-5629. Pues ya hemos llegado al final de este programa. Espero les haya gustado. Muchas gracias por haberme acompañado en este su programa Épocas Doradas. Mañana nos vamos a seguir escuchando, de hecho toda la semana de 9.45 de la noche a 11 de la noche vamos a estarlos acompañando en este programa Épocas Doradas. Yo soy Víctor Fernández y les agradezco por haberme acompañado. Nos escuchamos mañana.
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1: Son las 12 con 8 minutos.

0: Muy buena tarde, qué gusto darle la bienvenida a este espacio que es Interlocución. Gracias por sintonizarnos a través de Suma Radio. Estamos en el 99.7, 99.5, 102.1, 103.7 y 91.1 de tu FM en diferentes regiones, en Pachuca, en Huejutla, en San Bartolo Tututepec, en Zimapán, en Actopan, en Tulancingo y en Huichapan. Así que a quienes nos sintonizan en cada una de estas regiones, bienvenidas y bienvenidos. Gracias también en controles a Roxana Rodríguez. Al micrófono le saluda Betty Barrón y en esta ocasión tenemos la oportunidad de platicar con alguien a quien me da muchísimo gusto poder tener en estos micrófonos, pero sobre todo tener esta charla específicamente porque es el maestro Julio Romano. Es licenciado en Ciencias de la Comunicación por la Universidad Autónoma del Estado de Hidalgo. Además es maestro en Literatura Mexicana por la Universidad Veracruzana y doctor en Letras por la Universidad Nacional Autónoma de México. Además ha tenido una trayectoria profesional impresionante con distintos caminos que tienen que ver con la comunicación. Se ha desempeñado también como reportero cultural, corrector de estilo, editor, columnista, locutor, y es por ello que en esta tarde me llena de mucha alegría y admiración para poder compartir esta charla porque vamos a estar hablando de las letras. Así que maestro, bienvenido a los micrófonos de Suma Radio.
1: Al contrario, Betty, muchas gracias por la invitación, por el tiempo en este espacio. Muchas gracias desde luego a Roxana, los controles, a tu audiencia y a todo el equipo de Suma y de Radio Universidad en particular, y desde luego al público que nos está concediendo parte importante de su tiempo.
0: Maestro, en esta ocasión tenemos la oportunidad de estar a unos cuantos días de que la edición número 39 de la Feria Universitaria del Libro se dé cita en nuestra universidad. Sin duda, año con año, es un evento que esperamos muchos con ansia, que también nuestra ciudad y nuestro propio estado está esperando que ya lleguen estas fechas entre agosto y septiembre, porque se van moviendo de una a otra casi como Semana Santa. Pero creo que lo mejor es cuando pensamos en lo que va a incluir estos 10 días, que es el encuentro con las letras. Sin embargo, hablándolo desde su profesionalización en cuanto a la docencia, usted tiene al filo de la butaca a muchos jóvenes que generación con generación se encuentran no solo con la educación universitaria, sino también con las letras. Y por eso me gustaría, primero, hablando justamente de este trabajo que tiene como docente, que nos pueda contar qué es lo que usted observa con sus alumnos y cómo es este encuentro con la literatura.
1: He visto que siempre hay distintos acercamientos a la lectura. En general me ha dado la impresión de que Hidalgo y en concreto Pachuca ha sido un área en donde en los últimos años ha habido un incremento por el interés en la literatura como dinámica, o sea, como lectura. Ha habido mayores lectores, hay clubes de lectura, hay podcast, hay proyectos relacionados con esto, hay club de escritura y lectura para mujeres, pero también hay un incremento en la creación literaria, ¿no? Cada vez son más los nombres que surgen, que tienen como una beca del Fonca, un premio estatal de literatura, sea de cuento de poesía o incluso reconocimientos nacionales en esta área, publicaciones en distintas editoriales, proyectos editoriales independientes. Hay por lo menos tres que tienen como una trayectoria regular y otros tantos que son, digamos, de vitalidad irregular. Entonces yo creo que el panorama, el contexto social, local, estatal, influye un poco en que haya también distintos intereses y hábitos por la lectura, ¿no? Creo que en los últimos, las más recientes generaciones, he notado un mayor interés, un mayor estímulo lector, porque, por ejemplo, en las materias que pueden partir, de repente es como un interés por hacer una revista cultural o una antología de poesía estatal, ¿no? De poesía hidalguense contemporánea, sobre todo. Y algunos proyectos de títulos y algunos proyectos de tesis están relacionados también con la literatura, con cómo se retratan los regímenes dictatoriales en la literatura, con George Orwell, sobre novelas de literatura mexicana y sus adaptaciones a cine, a series, por ejemplo, o incluso literatura asiática, que ha tenido algún eco en los discursos políticos o que ha tenido un cierto éxito en adaptaciones cinematográficas o a series. Entonces yo creo que esta efervescencia por la lectura y la escritura en el estado, junto con estos productos audiovisuales y cines, series que vienen de adaptaciones literarias, han generado como un cierto interés o un poco

0: un poco de mayor interés, en principio por la lectura, y en algún momento ese interés por la lectura podría desatar también un interés por la escritura. Entonces creo que esas herramientas, esos diálogos, esos medios, esas producciones y el ámbito local han incidido en que las nuevas generaciones, por lo menos en la licenciatura en comunicación, tengan mayor interés, ¿no?, en la literatura. Y también una vez hace un par de años me invitaron al aniversario del club de lectura del área de arquitectura de IGBI. Entonces no es nada más entre las disciplinas de ciencias sociales y humanidades en donde hay interés, sino va permeando, distribuyendo en otras disciplinas, en estudiantes de otras disciplinas.
1: Y que también no están como tan ligadas de acuerdo a las letras, ¿no?, sino un poquito más a este pensamiento lógico y matemático, como lo dice ahora en esta licenciatura. Ahora, me gustaría preguntarle, ¿usted cree entonces que la manera de relacionarse con la literatura ha cambiado de acuerdo a los tiempos? Hay un debate entre que sí, lo físico, lo digital, pero habrá que decir que también hay unas nuevas tecnologías que nos han acercado y nos han abierto como este panorama a las diferentes opiniones.
0: Yo creo que siempre cambia. Si cambia el entorno tecnológico, social, mediático, cambia la relación que tenemos con la lectura. En los 90s, Humberto Eco, por ejemplo, se preocupaba mucho porque había un discurso de que los jóvenes leen cada vez menos. Y él decía, pero ¿cómo si cada vez que yo voy a una librería está llena de jóvenes hojeando libros, ¿no? A lo mejor no leen lo mismo que leen generaciones anteriores. Y quizá ese es parte del asunto, es parte como de este cambio, porque aprovechando un poquito la noticia esta de la posible inminente desaparición de la editorial Era, a menos que algo milagroso ocurra, y esperemos que ocurra, Era fue una editorial que se preocupó mucho por impulsar, por ejemplo, desde que surgió hasta actualmente, literatura mexicana, pero también traducciones y también literatura o crítica de arte, también historia, también antropología. Y en su momento, gente como Juan García Ponce, como Carlos Fuentes, como José Emilio Pacheco, como Elena Poniatowska, y en generaciones más recientes, Luis Jorge Bone, Verónica Murguía, publicaron allí. Si los hábitos lectores cambian, es decir, esa editorial con estos autores forjó, digamos, una o varias generaciones de lectores, porque de repente está desapareciendo, cambian los hábitos lectores, ¿no? Y a lo mejor Editorial Era no era la editorial que un mercado actual está esperando.
1: O que puede moverse en diferentes mercados,
0: ¿no? Exacto, y precisamente. Entonces yo creo que cierta rigidez editorial en Era y cierto apego a sus principios tuvo esto consecuencia, y es muy como consecuencia, y es también triste pensar que la supervivencia de un proyecto editorial muy claro dependa exclusivamente del mercado, pero también hay que entender que la industria editorial es una industria, es un mercado,
1: es un negocio, y se mueve y necesitan recursos.
0: Y recursos, y renovarse, y entender también cuáles son las necesidades lectoras de los nuevos públicos, de las nuevas audiencias, que no leen nada más ya libros físicos, leen e-books, en libros digitales. Todavía hace unos 15 o 20 años se leían los blogs, actualmente se leen publicaciones en Wattpad, ¿no?, que son muchas de ellas muy amateur, pero ahí existen, hay un hábito lector. Se leen cómics, se lee manga, se lee proyectos de lectura o de literatura interactiva o literatura expandida. Entonces creo que sí cambian los hábitos lectores, y creo que hay que estar un poquito al pendiente de cuáles son las cosas que los lectores están buscando, que satisfagan sus necesidades culturales, y debe haber una manera de estar al pendiente de ello y al mismo tiempo mantener, en el caso de Era y muchas otras editoriales, una línea editorial muy clara, ¿no? Creo que soluciones las puede haber.
1: Sí, pero ahora que abarca como esta disyuntiva que se tiene con las editoriales, entonces me gustaría preguntarle, ¿cómo podemos hacer que la literatura tenga este peso en las juventudes sin que los diferentes contenidos o el abanico de posibilidades de contenidos a los que tienen la posibilidad de acercarse, llámese música, videos, series, podcast, audiolibros, cómo les podríamos decir que la literatura aún tiene esa magia y que no necesariamente todo se tiene que entregar en series, en televisión o incluso de manera hablada, sino con el poder leerlo e imaginarlo?
0: Acercándolos de alguna manera, ¿no? Yo creo que las series, la televisión, el streaming, el cine, son un mecanismo a través del cual podemos acercar la literatura a un público que tenemos la idea de que quizá no está leyendo lo suficiente, o lo que nosotros leímos, o lo que consideramos los clásicos. No es necesariamente quitarles las series, quitarles lo audiovisual para acercarnos a la literatura, sino utilizar precisamente esos recursos para acercarlos a la literatura. También hay un movimiento de publicidad y crítica literaria a través de estas plataformas, que son los llamados booktubers, por ejemplo, o los tiktokers de libros, ¿no? YouTube creo que es una plataforma que, por la extensión de los videos, cada vez está tendiendo a hacer una transición hacia formatos más breves. Encontramos en TikTok, en Instagram, por ejemplo, estas críticas, estas reseñas breves, dinámicas, muchas veces superficiales, es verdad, pero puede ser una forma de desatar la curiosidad, ¿no? Hablando de productos audiovisuales y de cine y series, recientemente, en los últimos pocos años, en realidad, ha habido como una serie de adaptaciones de obras literarias a cine que no han sido pocas. Estamos hablando de La Odisea de Homero, de Frankenstein, de Mary Shelley, de Cumbres Borrascosas, de Bronte, en México, de estas dos adaptaciones de Pedro Páramo, de Rulfo y las Muertas, de Ibargüengoitia, a película y a serie. Hay también por allí una serie de sobre 100 años de soledad, ¿no? Hubo una nueva serie también sobre Como Agua para Chocolate. Entonces yo creo que lo audiovisual puede ser como una puerta de entrada. Ya vi la película, ahora me interesaría leer el libro, ¿no? ¿Por qué están diciendo que la película está mal adaptada, que no respeta la idea del autor? Puede ser una puerta para abrir la curiosidad, ¿no? También, desde luego, se tiene que estimular la lectura por sí misma. A lo mejor hoy en día, en 2026, en el siglo XXI, no sirven o no tienen la misma utilidad o el mismo efecto las formas de lectura que funcionaban en los 80s o en los 90s. Entonces también la pedagogía, la instrucción de la literatura tiene que cambiar. Pero siempre creo que va a ser importante que la persona que enseñe literatura sea alguien que no solamente la haya leído, sino que le guste, le apasione. El TEC de Monterrey, por ejemplo, tiene un programa de estímulo a la lectura que se llama Pasión por la Lectura, y tiene como pequeñas dinámicas, concursos, y tiene unos libritos que edita la misma institución educativa y los distribuye en ciertos eventos. Y son libros muy pequeños, ¿no? Son por ejemplo, Dr. Jekyll y Mr. Hyde, ¿no? Que es una novela corta. Y también publica mini libros que caben en la palma de la mano y que traen un cuento breve. Entonces, estas estrategias creo que pueden ser muy útiles para ver que la lectura no es que tengamos que leer las 400 páginas, las 800 páginas de Los Miserables, o no en la primera entrada. Podemos empezar por la poesía, que suele ser breve. Podemos entrar por el cuento, podemos entrar por la novela corta, la novela de misterio, la novela de terror, la novela policíaca, y esas pueden ser formas de entrada. También, desde luego, la Universidad Autónoma del Estado de Hidalgo tiene esta área de fomento a la lectura, que colabora con la Feria del Libro precisamente, y hay algunos eventos que en conjunto buscan de alguna manera acercar las obras literarias, los textos literarios, a público que puede o no que la conozca, pero a lo mejor es otra manera de acercarse. Exactamente, de acercarse a ello. El Festival de Poesía, ¿no? Que también forma parte de la Feria del Libro. Entonces, son actividades que acercan, digamos, de viva voz, a través de los autores, a través de lectores, a través de firmas de autógrafos, de presentaciones en directo, de transmisiones, aprovechar, ¿no? Digamos, estas formas que también son, digamos, una manera de formar, pero no desde lo obligatorio, sino desde inculcar el gusto por la lectura, el acercamiento a los libros, sea en cualquier formato, digital, físico, incluso audiolibro, lectura en voz alta.
1: Maestro, antes de que continuemos y de que me gustaría hacerle otras preguntas respecto también a la Feria Universitaria del Libro que ya tenemos en puerta, vamos a hacer un breve corte y en unos instantes estamos de regreso en Interlocución.
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3: Son las 12 con 23 minutos.
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1: Estamos de regreso y el día de hoy estamos platicando con el maestro Julio Romano acerca de la importancia de la literatura en las juventudes, ya que estamos a unos cuantos días de la Feria Universitaria del Libro. Y por eso, maestro, hace un momento usted platicaba también sobre esta manera de adaptarnos a las nuevas tecnologías y la forma en la que podemos hacer que las y los jóvenes se puedan interesar por la lectura. Y justo ahora que lo mencionaba, pues Full Jóvenes tiene también esta manera de poder invitar a las y los jóvenes a que creen videos, a que creen contenido. Y creo que también a lo largo de su trayectoria en nuestra universidad, pues ha visto este avance de que también se incluya por sectores, ¿no? A Full Infancias, a Full Jóvenes. ¿Usted cómo ve esta parte en que permiten que los jóvenes ahora también se adueñen de estas plataformas para poder hacer el fomento a la lectura y no necesariamente solo por entretenimiento?
0: Yo más bien creo que hubo un monitoreo muy útil de qué están haciendo las nuevas generaciones, videos, podcast, ¿no? Y entonces justamente utilizar ese mismo lenguaje, esas mismas plataformas, dinámicas, formatos que están utilizando las nuevas generaciones y ver cómo pueden utilizarse o cómo pueden aprovecharse para hacer justamente este fomento, este acercamiento a la lectura. No creo que haya sido, digamos, una forma de apoderarse de o de no o de forzar los mecanismos, sino que si son formas que ya no están utilizando los jóvenes, pues vamos a aprovecharlas, ¿no? Para en ese mismo lenguaje, en esa misma dinámica, que ellos participen. Si ya crean contenido, o que vamos a estimularlos a que sigan creando contenido, pero en función del tema de la Feria del Libro, por ejemplo, el país invitado, el tema de la edición, algunos de los invitados más destacados que pueda haber. Yo creo que es
1: algunas obras que cumplen años,
0: aniversarios, por supuesto, ¿no? De autores, de obras, etcétera. Yo creo de movimientos literarios, incluso estéticos, más allá de lo literario. Creo que es una forma en que se puede sentirse que se les está hablando en su mismo idioma, sin forzar, desde luego, una manera de producción, de convivencia que no les parezca natural, fluida, orgánica, ¿no? A quienes ya utilizan estos medios por sí mismos. Es más, el hecho de que la feria, por ejemplo, esté adoptando estas formas, habla de la flexibilidad y de la apertura que puede tener en cuanto a nuevos mecanismos y nuevos canales para llegar a la audiencia que puede estar genuinamente interesada por lo que la feria está ofreciendo.
1: Claro, y hablando de ello, porque ya estamos a unos días de que esta Full número 39 se dé cita en nuestra universidad, ¿qué le recomendaría a algún joven que visite esta Full y que todavía no tenga definido con qué podría acercarse a la lectura?
0: Sería muy complicado que yo haga eso porque yo lo haría desde mis gustos, ¿no? Y entonces a lo mejor mis gustos no coinciden con los de mucha gente y es válido. Está bien que haya gustos diversos, que haya consumos diversos y que haya oferta diversa. A lo mejor yo empezaría por decir algo que a mí en mi juventud me sorprendió. Yo cuando era todavía adolescente, mi madre estudió letras y por eso en la casa siempre había como que muchas posibilidades de lectura. Yo empecé a leer Kafka, Dostoyevsky, Julio Cortázar, y de repente para mí fue como un hallazgo sorprendente que hubiera escritores mexicanos y que fueran buenos, ¿no? Entonces yo creo que intentaría hacerles ver que en su contexto inmediato también hay estos escritores, y si los conocen, sobre todo antes de que, a una edad más temprana en que yo los descubrí, yo recuerdo que uno de los primeros escritores mexicanos de los que tuve conciencia, de cuya existencia tuve conciencia, por ejemplo, fue Germán Dehesa, ¿no? Que escribió pocos libros, era más un ensayista esporádico, pero fue como esa figura. Entonces, que conozcan que se hace literatura mexicana, que les puede interesar. Hay autores como Álvaro Enrique, como Verónica Murguía, que son sólidos, pero que tienen también un lenguaje no demasiado pedregoso. Me parece que serían como dos sugerencias, ¿no? Quizá Muerte Súbita de Álvaro Enrique y El Ángel de Nicolás de Verónica Murguía. Son dos textos, una novela y un libro de cuentos de escritores mexicanos que podrían hablarles de eso. Además son contemporáneos, ¿no? Siguen publicando y están en activo. Decirles que la contemporaneidad también les habla, y a lo mejor el hecho de que también conozcan a autores hidalguenses, varios de los cuales a veces se presentan tanto en la Feria del Libro de la Universidad como la Feria del Libro Infantil y Juvenil, que es en el verano normalmente. Durante unos años fue en el otoño, pero ya la están volviendo a hacer en verano. Creo que eso es una oportunidad para decir que la literatura, o para hacerles ver que la literatura, la escritura, no es algo muerto, no es algo que solamente haya hecho gente del siglo XIX para atrás, sino que es algo vivo y es algo que también puede ser muy cercano a nosotros. Y si conocemos a estos autores hidalguenses, mexicanos, latinoamericanos, sobre todo, que cuya escritura está mucho o puede estar mucho más relacionada a nuestro contexto, puede ser una herramienta para decir, mira, la literatura también es hablar de lo que tú vives cotidianamente.
1: Pues creo que son dos recomendaciones que les queremos dejar el día de hoy a los jóvenes, y le agradecemos, maestro. Por último, me gustaría hacerle una pregunta que esta es un poquito más personal, pero también tiene que ver con la literatura, por supuesto. Y esta es: ¿qué libro le habría gustado encontrar a sus 15, 18 años? ¿Qué libro le habría gustado encontrarse?
0: Es una muy buena pregunta, porque no la había pensado. Y qué libro que yo haya leído, digamos, en años recientes, me habría gustado leer en mi adolescencia. Probablemente tiene que ver un poco con que lo que me recomendaban, lo que decían que era como para adolescentes, no lo leía. Y entonces en mi juventud no leía Hermann Hesse, por ejemplo. A lo mejor me habría gustado acercarme un poco más en esa época a la literatura de Hermann Hesse. Juego de Avalorios, Lobo Estepario, Bajo la Ruega, etcétera, ¿no? Entonces yo creo que podría ser probablemente eso. Y quizá una lectura que hice como después de que pasó, digamos, esa etapa de adolescencia, fue El Gran Gatsby. El Gran Gatsby lo leí quizá en 2010, justamente cuando salió la película de Baz Luhrmann con Leonardo DiCaprio. No me terminó de convencer Leonardo DiCaprio, pero es otro tema. A lo mejor haber leído más joven El Gran Gatsby de Francis Scott Fitzgerald habría sido como útil, porque es una novela trágica, es una novela de amor y en varios momentos es una novela de excesos, ¿no? Entonces yo creo que probablemente habría sido eso, y quizá descubrir la poesía de Wisława Szymborska, ¿no? Esta poeta polaca, premio Nobel de literatura, creo que en el 96, si no me equivoco, en todo caso fue en los 90s, que estaba muy poco traducida al español cuando yo era adolescente, y la descubrí quizá en 2010-15, cuando empezó a ser mucho más accesible. Había más traducciones, algunas en línea, ¿no? Y otras sí en físico, pero es una autora, me parece, que hace la poesía muy amable, muy accesible, porque también yo recuerdo que cuando nos enseñaban literatura en la secundaria, por ejemplo, nos daban la poesía mexicana del siglo XIX, a los románticos, a los modernistas, que era a veces muy cursi y a veces muy complicada, y entonces teníamos la idea de que toda la poesía tenía que ser rimbombante,
1: ¿no? O trágicas también.
0: Trágica, está bien que sea trágica, pero puede ser trágica sin ser rimbombante. Que todo tenía que tener rimas, ¿no? Y entonces el descubrimiento del verso libre, de la palabra cotidiana, y descubrir que eso también podía ser la poesía, yo creo que podría ser como ese otro hallazgo, ¿no? Poetas como Szymborska, como Fernando Pessoa, que no son tan artificiales como varios, pues no todos, obviamente, pero varios del siglo XIX, especialmente los que nos daban en la secundaria. Podría haber sido como una puerta mucho más amable para acceder a la poesía.
1: Pues creo que sí, es un panorama súper amplio. Qué bueno que nos lo puede compartir, de lo que le habría gustado leer y acercarse, o que le acercaran en esos años, y que ojalá que haya también algunos docentes que nos puedan escuchar para estas edades y que puedan tener este panorama de posibilidades que les pueden otorgar y que pueden moldear incluso la vida intelectual de esos alumnos. Maestro, ha sido un placer, siempre lo es, el poder platicar con usted, el que nos regale estos minutos, y sobre todo que pues nos pueda acercar a la literatura desde la inspiración y no desde la obligación, que eso también es muy importante para aquellos que nos gustan las letras, así que le agradecemos muchísimo los minutos.
0: Al contrario, Betty, muchas gracias por la invitación y desde luego muchas gracias a Radio Universidad y a Suma por abrirnos las puertas para esta charla, para este diálogo.
1: Siempre será un placer y siempre espero que no sea la última ocasión en que nos visita. Gracias también a quienes estuvieron en sintonía de esta emisión de Interlocución en Suma Radio, en Actopan, en Huejutla, en Huichapan, en San Bartolo Tutotepec, en Tulancingo, en Simapán y desde donde realizamos esta emisión en Pachuca de Soto. En controles, Roxana Rodríguez, al micrófono Betty Barrón. Nos escuchamos en una próxima ocasión. Que tenga una extraordinaria tarde.
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1: Son las 12:54.
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1: Es la 1:02.
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3: Hola fandom, espero que se encuentren de maravilla y listos para una nueva emisión de K-Pop Zone, el espacio donde las propuestas de Corea del Sur encuentran su lugar a través de las frecuencias universitarias del Sistema Universitario de Medios Autónomos. Donde quiera que nos esté sintonizando, muchísimas gracias, les enviamos un gran saludo. Desde aquí les habla Israel Gómez y aprovecho también para saludar y agradecer a mis compañeros que nos apoyan desde los controles en las distintas sedes de Suma Radio y que hacen posible la retransmisión de K-Pop Zone con su trabajo desde estos puntos. Hoy tenemos a un grupo de chicos muy talentosos en este género del K-Pop tan complejo, tan competitivo, y me refiero a ATEEZ. Para ir familiarizándonos con ATEEZ, es una de las agrupaciones que mejor representan la transformación que experimentó el K-Pop durante la segunda mitad de la década de 2010, es decir, ya se encontraba más o menos desarrollado el K-Pop, pero aún así ellos llegaron a imponer sus rules, sus reglas, ¿verdad? Y su historia no comenzó con el respaldo de una de las grandes compañías tradicionales de Corea del Sur, tampoco con la ventaja, ¿no?, de debutar acompañados por una enorme infraestructura internacional, sino que comenzó con una empresa relativamente pequeña. También hablar de relativamente pequeña, pues hablamos incluso de importantes sumas de dinero que se inyectan para poder dar promoción. Aún así, no tenían el mismo respaldo que otras agrupaciones. Estos eran 8 jóvenes con una enorme ambición artística y su propuesta apostó desde el principio por la intensidad, la narrativa y sobre todo esa conexión con el público que pocas veces se encuentra cuando es de manera honesta. ATEEZ debutó oficialmente el 24 de octubre de 2018 bajo KQ Entertainment con el mini álbum Treasure Episode 1 All to Zero. Desde entonces, Hongyo, Seonhwa, Junho, Yosan, San, Mingi, Woo Young y Jonghu han construido una carrera caracterizada por conceptos ambiciosos, coreografías de gran dificultad y una discografía que frecuentemente funciona con capítulos de una misma historia. Y ahorita vamos a hablar sobre eso. También hay que hablar de lo que hay detrás del espectáculo de esta agrupación, que ha construido buena parte de su identidad alrededor de una pregunta sencilla, pero muy poderosa. ¿Qué significa perseguir un sueño cuando el camino no está garantizado? Y es que partiendo de esta premisa, pues la banda es como se diversificó, como fue construyendo sus álbumes y también como construyó la ideología para poder seguir en el mundo de K-Pop. Y quizá esa pregunta también explique por qué su música ha conectado de manera tan fuerte con una generación de jóvenes que está acostumbrada a vivir en un mundo lleno de incertidumbre, sobre todo actualmente, ¿no? Porque los jóvenes sí se dan cuenta de que hay menos oportunidades que hace algunos años o en algunas otras ocasiones, ya sea de trabajo, para sobresalir, digamos, en las artes, para incluso encontrar pareja o mejores opciones de vivienda, incluso, ¿no? Entonces, esto sí de perseguir un sueño, pero tener esa incertidumbre de saber si sí o si no, no significa darse por vencido o resignarse desde un principio, sino más bien hacer lo posible para que suceda. Y ATEEZ lo tuvo bien desde el principio y por eso también conectó con la juventud surcoreana, sobre todo en este país donde también recordemos, ¿no?, hay una crisis inmobiliaria tremenda, donde los jóvenes también se ven muy asfixiados por la sociedad en el sentido educativo y la presión social que ejercen sobre ellos. Y bueno, para acceder incluso a oportunidades pues mejor remuneradas, por ejemplo, si la ven complicada los chicos. Entonces, les digo, tal vez por esta idea ITIS pues pudo conectar mejor con toda esta generación. Vamos a escuchar el primer tema de esta ocasión, de este episodio, y esto se titula Say My Name. Les digo, esto es de ITIS y en un momento volvemos a K-Pop Zone.

Recién escuchamos Say My Name, uno de los tantos éxitos que tiene en su carrera ITZY. Y bueno, les digo, este es un grupo de superestrellas del K-pop, de chicos ya formados, pero que no la vieron fácil tampoco desde el principio. Les digo, recapitulando, provienen de una de empresa, pues sí, más pequeña que otras, que tienen la infraestructura monetaria y también los conectes para poder sacar a flote un grupo. Ellos iniciaron un poquito más complicado, pero también a partir de ahí pudieron identificarse con los jóvenes y tal vez por ahí va el secreto de su éxito. ¿Qué tal le va pareciendo esta agrupación? Mándenos sus mensajes. El contacto en cabina en Suma Radio Tulancingo es 775-235-5501, pero igual pueden mandar mensaje al contacto de cada estación donde nos estén sintonizando y ellos nos compartirán la info. Anímense a participar con Suma Radio y propongan sus canciones, su agrupación de K-pop favorita para el siguiente programa aquí en K-pop Zone. Y les digo, un panorama muy general, pero creo que es bueno que otros géneros estén encontrando su lugar a través de las parrillas de radio. En tanto, les comparto algo interesante. Hay una curiosidad con los chicos que tenemos hoy en K-Pop Zone. Es decir, antes de convertirse en ITZY, los 8 integrantes formaron parte del proyecto de aprendices conocido como KQ Fellas. Y bueno, esta fue una etapa previa al debut, lo cual fue importante, porque permitió que el grupo desarrollara habilidades que posteriormente se convertirían en unas de sus principales características: la actuación sobre el escenario. Porque sí, ojo, también ellos tenían otra propuesta más allá de las simples coreografías. Digo simples de refiriéndome a que solo hagan coreografías para que se vean espectaculares, porque de simples no tiene nada, la verdad sí están complicadas. En lugar de limitarse a aprender las coreografías, por ejemplo, los integrantes trabajaron intensamente en baile, interpretación y presentación escénica. Algunos incluso viajaron a Estados Unidos para continuar su preparación y conocer diferentes estilos de danza. Ahora, durante ese periodo también comenzó a hacerse evidente que KQ Entertainment no estaba formando simplemente un grupo de cantantes y bailarines, sino que estaba construyendo un equilibrio cuya principal fortaleza sería el escenario. Entre los integrantes también comenzó a destacar Hong Yong, quien además de convertirse en líder, desarrolló una participación importante en la composición y construcción artística de ITZY. Y aquí aparece una característica fundamental de la agrupación. Desde sus primeros años, los integrantes buscaron participar activamente en la creación de su identidad. Es decir, todos pusieron su granito de arena para darle forma al proyecto. Les digo, el 24 de octubre de 2018 se publicó Treasure, el episodio 1, All to Zero, acompañado por los temas Pirate King y Treasure. Aquel lanzamiento pues presentaba las bases de lo que vendría después: hip hop, electrónica, pop, sonidos urbanos y pues una energía escénica particularmente intensa. Y es que después de la práctica, después de haberlo también hecho mil veces, desarrollaron actitudes pues muy importantes. Vamos con más música y lo que escucharemos a continuación se titula Wonderland, una canción insignia de ITZY, y este fue el tema principal de Treasure Episodio Fin. Es decir, ahorita como contamos o damos un repaso a la discografía de ITZY y van a entender por qué me refiero a episodios. Y este representó pues el cierre de la primera gran etapa conceptual del grupo. Su producción de carácter épico, las percusiones marciales y una coreografía especialmente intensa hicieron que se convirtiera en una pieza fundamental en sus conciertos de la primera etapa de esta agrupación. Además, también sigue siendo una de las canciones más escuchadas en Spotify, con más de 150 millones de reproducciones. Así que vamos a escuchar Wonderland y volvemos rapidito aquí en K-Pop Zone.

0: Excelente canción, Wonderland, de los chicos de ATEEZ. Casi es momento de ir a una pequeña pausa, pero antes me gustaría compartirles el por qué se llaman ATEEZ. Y es que este nombre tiene un significado relacionado directamente con la juventud y la idea de abarcarlo todo. Es decir, es como una abreviatura, A o A, del inglés teenager, que significa adolescente. Entonces de aquí se extrae el T y la oración completa es A teenager seat. De manera aproximada, pues puede interpretarse como un adolescente de la A a la Z por la manera en la que se escribe, o también puede referirse a un adolescente de la generación Z. Digo, todo lo relacionado con los adolescentes desde la A hasta la Z, todas las cosas, algo así como Amazon más o menos, ¿verdad? Pero aplicado al nombre de ATEEZ. Y bueno, así el nombre buscaba representar una agrupación capaz de mostrar los diferentes encantos y estilos de la generación joven y convertirse pues en un equipo capaz de despertar pasión entre muchas personas. Como ven, cosas curiosas, las historias que nos encontramos en el mundo del K-Pop. Y ahora sí, ha llegado el momento de hacer una pequeña pausa, pero no le cambien, que ya volvemos a K-Pop Sun.
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1: Es la 1:20. Ya estamos de regreso, Stans. 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

qué buena manera de volver a K-Pop Son con ATEEZ y su canción Wave, una canción un poco más animada de lo normal con referencia a lo que ATEEZ había estado realizando, pero que igual se disfruta su música. Con esto iniciamos la segunda parte de K-Pop Son. Y antes de continuar, me gustaría hacerles una pregunta. ¿Ustedes ya descargaron la Suma App? Y si no lo ha hecho, ¿qué espera? Le platico, es una aplicación gratuita en la cual puede escuchar el contenido de las estaciones pertenecientes al Sistema Universitario de Medios Autónomos de manera gratuita y en tiempo real, eso sí, con conexión a internet. Les digo, ese es, digamos, el detallito. Pero eso sí, la aplicación no le cobra nadita por ya sea escuchar alguna de las 7 estaciones o ver el canal 13.1 Suma TV. Les digo, esta aplicación está disponible para los dispositivos que utilizan Android y también para los que utilizan iOS. Así que revísela y después me cuenta qué le ha parecido, qué le cambiamos, qué le sumamos. Claro que sí, también nosotros estamos pendientes de ese tipo de observaciones. Pero mientras, vamos a continuar con K-Pop Son y es el momento de hablar del fandom de ATEEZ, el cual recibe el nombre de ATEENY. Es una combinación de ATEEZ y Destiny, una palabra que representa la idea de que ATEEZ y sus seguidores están unidos por un destino compartido. ¡Ay, qué bonito, qué romántico! Y esto tampoco pues es una simple denominación comercial, porque encaja con la narrativa del grupo que les platicaba al inicio, pues si ATEEZ también habla constantemente de viajes, de sueños, de búsquedas, de horizontes, de esa parte que tal vez sea un misterio, pero que nos vamos a animar a vivir, pues ATEENY representa a quienes acompañan ese viaje, es decir, el fandom que va también respaldando a la banda. Sus giras internacionales ayudaron a convertir esa comunidad en una verdadera red global y sí, un apoyo fundamental en la carrera de los chicos. Otro de los puntos interesantes de ATEEZ es la manera en la que construyen la narrativa de sus trabajos, pues más allá de hacer un álbum temático, es decir, cerrarse a una sola producción, pues cada álbum complementa una narrativa por etapas. Ahorita vamos a platicar de eso más a fondo, pero vamos a escuchar mientras lo que se titula Answer y en un momento más regresamos aquí en K-Pop Son. No le cambie.

Entramos al bloque final de K-Pop Zone con ATEEZ como proyecto especial del día de hoy que tenemos bajo la lupa en este espacio. Y les comentaba hace un momento de cómo ATEEZ crea un universo por temporada o un grupo de lanzamientos, es decir, por discos, ¿no? Normalmente estamos acostumbrados a que un artista lanza un disco y si es temático o tiene como cierta estructura las canciones que lanza dentro de ese disco, pero pues ahí se queda en un solo trabajo. En el caso de ATEEZ, pues fueron construyendo un universo, digamos, por temporadas con cada producción. Ahorita les explico. Los primeros lanzamientos de ATEEZ construyeron una historia alrededor de la búsqueda de un tesoro y la exploración con trabajos como Treasure Episode 1, All to Zero. Después llegó Treasure Episode 2, Zero to One, y Treasure Episode 3, One to All, y Treasure Episode Fin, All to Action. Entonces, les digo, también apareció Treasure Epilogue, Action to Answer, que funcionó como cierre también de esa primera etapa, ¿no? Y la discografía oficial registra estos trabajos entre 2018 y 2020. Pero todavía faltaba más, porque si Treasure hablaba de búsqueda y aventura, Fever se acercaba mucho más a la juventud, a la amistad, a los recuerdos y a las emociones contradictorias que acompañan el crecimiento. Les digo, esta era una nueva temporada, tuvimos la temporada de Treasure, después venía la temporada de Fever. Fue una etapa en la que ATEEZ pues demostró que podía ser intenso sin depender siempre de la agresividad, y los lanzamientos fueron en 2020 Zero, Fever Part 1, seguido de Zero, Fever Part 2 en 2021 y Zero Fever Part 3 ese mismo año. Posteriormente, Zero Fever Epilogue, que también funcionó como un cierre de esta etapa. Entonces, hasta ahí llevamos dos, y si más o menos recuerdan los años, pues fue la primera del 2018 a 2020 y esta de Fever fue entre 2020 y 2021. Ya para 2022 comenzó la nueva etapa, The World Episode 1, The World Movement, que pues el cambio fue evidente, la estética se volvió más oscura, la música adquirió pues una energía más industrial, la narrativa incluso comenzó a hablar de libertad, de control, de rebelión, de resistencia, les digo, pero desde un punto de vista más maduro, y la canción principal fue Guerrilla. Resumió perfectamente este concepto y ATEEZ ya no estaba buscando un tesoro como lo hizo en el principio, sino que ahora estaba cuestionando un sistema, y esta particularidad que también tuvo ATEEZ en cada una de sus etapas. Por ejemplo, esta comprendió tres nada más: The World Episode Paradigm, The World Episode 2 Outlaw y finalmente The World Episode Fin Wheel, que fue publicado en diciembre de 2023. Entonces es interesante cómo van creciendo las narrativas con la música y sus álbumes de estos chicos de ATEEZ. ¿Qué nos deparará el futuro? No lo sabemos, pero estamos seguros de que será algo especial lo que nos tengan estos chicos preparados, y ya tendremos la oportunidad de comentarlo aquí en K-Pop Zone a través de las frecuencias universitarias. Ha llegado el momento de despedirnos por hoy, desgraciadamente, pero me gustaría invitarlos a que se mantengan en sintonía de esta estación universitaria y por supuesto de K-Pop Zone para la próxima emisión. Asimismo, agradezco a las estaciones hermanas del Sistema Universitario de Medios Autónomos por retransmitir esta producción hecha desde Suma Radio Tulancingo, y a los compañeros operadores en cada una de ellas, muchísimas gracias. Cerramos con música de Deja Vu de ATEEZ. Para finalizar este programa, al micrófono se despide Israel Gómez. Sarangue.

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1: Son las 2:05.
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1: Son las 2:55.

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1: Son las 3 con 2 minutos.
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0: En una familia se pueden compartir muchos aspectos, muchas características. Algunos rasgos físicos, el carácter también a veces se hereda. Se comparten también tradiciones, los genes, obviamente. Y en el caso particular del día de hoy, parece ser que precisamente en los genes venía el don por la escritura. Vamos empezando un nuevo chismecito literario. Muchísimas gracias por sintonizarnos una vez más. Yo soy Pati Castillo, saludándote en este día a través de la frecuencia del 99.5 FM Suma Radio Zimapán. Con mucho cariño, con mucho gusto y con mucho agradecimiento que estés una vez más en nuestra sintonía. Y también saludamos a nuestras emisoras pertenecientes a Suma que transmiten este programa también. En Actopan a través del 102.1, San Bartolo y Pachuca por el 99.7 y Tulancingo en el 91.1, así como también Huichapan por el 103.7. Y pues como ya lo escuchaste, el día de hoy te voy a platicar acerca de una persona, más bien de una familia, más de una persona. Te voy a contar sobre la historia de las hermanas Bronte. Esta familia bastante peculiar, con una vena artística muy desarrollada, pero específicamente vamos a hablar de tres chicas, de tres integrantes de esta familia: Charlotte, Emily y Anne. Así es que como pues el día de hoy son tres, ¿qué te parece si vamos directamente a conocer la crono literaria de las hermanas Bronte?
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0: Muy bien, pues esta historia comienza en la época victoriana, la historia de esta familia. Vamos a comenzar por las tres hermanas que ya mencionamos, aunque cabe resaltar que ellas no fueron las primeras integrantes, las primeras hijas de esta familia. Pero nos vamos a ir al 21 de abril de 1816, cuando nace Charlotte Bronte. Más adelante, un par de años después, el 30 de julio, pero de 1818, nace su hermana Emily Bronte. Y el 17 de enero de 1820 nace Anne Bronte. Las tres hermanas nacen en Thornton, Yorkshire, y son hijas de un matrimonio anglicano. Insisto, no fueron las únicas tres hermanas, también tienen más hermanos, más hermanas, un hermano extra, pero de eso te voy a platicar más adelante. Desafortunadamente para la familia, en 1821 muere la madre, María Branwell Bronte, y la tía Elizabeth, hermana de María, se muda para poder cuidar a los pequeños. En 1824, Charlotte y Emily ingresan a la par de sus hermanas mayores, tenían dos hermanas mayores, al Cowan Bridge, que era una escuela de tinte anglicano religioso, pero no les fue muy bien en esta experiencia. Para 1825, desafortunadamente mueren las hijas mayores de la familia, las hermanas de estas tres escritoras, que son María y Elizabeth. Mueren a causa de la tuberculosis, y como Charlotte y Emily estaban a la par estudiando en esta escuela con ellas, tienen que regresar a su hogar ante el fallecimiento de sus hermanas. Entre 1835 y 1838, ya una vez superado este duelo familiar, las hermanas inician con su experiencia, su trabajo como maestras e institutrices, instruyendo a jóvenes de la zona. Para 1842, Emily y Charlotte hacen un viaje a Bruselas para poder estudiar idiomas. Y ahí Charlotte vive una experiencia muy intensa que la dejaría marcada y también que influenciaría su escritura. Las tres hermanas deciden incursionar en la escritura. Sin embargo, inician a publicar bajo seudónimos masculinos. Para 1847, Charlotte publica John Eyre bajo un seudónimo precisamente masculino y se convierte rápidamente en un éxito de ventas. En ese mismo año también se publica Cumbres Borrascosas, que es tal vez la obra más reconocida de la familia, de Emily, y Agnes Grey, de Anne. Para 1848, Anne publica también The Tenant of the Wildfell Hall. Esta novela se considera una novela revolucionaria, pues iba en contra de todo lo que se establecía que una mujer debía pensar y debía hacer. Para el 24 de septiembre de 1848, a la edad de 31 años, víctima de unas severas adicciones, muere el único hermano varón de la familia, Branwell. El 19 de diciembre de 1848 también muere Emily a la edad de 30 años, víctima también de la tuberculosis. Desafortunadamente, también más adelante, fallece Anne a la edad de 29 años, también de tuberculosis, un 28 de mayo de 1849. Charlotte sobrevive, logra sobrevivir algunos años más y precisamente en el 1849 publica Shirley, que estaba escrita o que fue generada durante ese periodo de enfermedad y muerte de sus hermanas. Para 1854, Charlotte se casa con Arthur Bell Nichols, que era un conocido, un colaborador de su papá. Y también, desafortunadamente, el 31 de marzo de 1855, apenas un año después, a la edad de 38 años, Charlotte muere igualmente y va a acompañar a sus hermanas y a su hermano. Pero pues esto es apenas un poquito, se escucha bastante trágico, mucha muerte hay en esta historia, pero

para que ellas desarrollaran su gusto por la escritura. Para empezar, la familia Brontë era una familia numerosa, pero era de recursos limitados. El padre, el patriarca de la familia, Patrick Brontë, fue estricto, era un sacerdote anglicano, ministro anglicano, y esto lo llevaba a ser precisamente bastante duro, bastante rígido y disciplinado con las chicas, con su hijo también, y en su trabajo en general. Sin embargo, a pesar de esta rigidez y de ser tan duro, era también muy amoroso y le gustaba impulsar el intelecto de sus hijas. Tenían pláticas filosóficas, hablaban acerca de libros y nunca les limitó su interés por el conocimiento y por la lectura. La matriarca, la madre de esta familia, María Branwell Brontë, era mucho más suave y tenía un sentido del deber con la familia muy, muy alto. Era muy protectora, muy hogareña, y transmite también este mismo sentimiento y estos valores a sus hijos. Vivieron en un páramo desolado que estaba bastante alejado de la gente, bastante alejado del pueblo. Pero esto no era algo que desagradara a la familia. Realmente disfrutaban muchísimo de la tranquilidad, del silencio y de este ambiente idóneo para poder escribir y para poder disfrutar de la literatura. En total, el matrimonio tuvo 6 hijos. Sin embargo, como ya lo escuchaste en la cronoliteraria, las 2 hijas mayores, María y Elizabeth, murieron siendo muy jovencitas. Estas niñas fueron enviadas, al igual que sus 2 hermanas menores, a una escuela religiosa anglicana. Sin embargo, la vida en este lugar fue bastante, bastante dura para las chicas. No se pudieron adaptar y además las condiciones en general de esta escuela eran bastante deplorables. Por lo tanto, esto las llevó a que enfermaran y posteriormente murieran. Entonces las hermanas menores tuvieron que regresar a casa para poder resguardarse, para poder restablecerse, porque también resultaron enfermas. Sin embargo, pues ellas corrieron con la suerte de sobrevivir, a diferencia de sus hermanas. El único varón de la familia, el hermano Branwell Brontë, también era muy talentoso. Sin embargo, este muchacho carecía de la disciplina que tenían sus hermanas. Y precisamente por esto cayó en algunos vicios, por la presión que tenía de ser el único varón y también por un miedo inminente al fracaso, que se vio pues todavía más inminente por el éxito que empezaron a tener sus hermanitas. De pequeños, tras un regalo de su padre a Branwell, que fue un paquete de soldaditos de madera, de muñequitos hechos de madera, los niños se inspiraron para poder crear historias y crear países, ciudades imaginarias con personajes bastante complejos, personajes que tenían un ámbito, un rol en la política, estaban en el ámbito religioso, y esos personajes vivían sus propias historias, se inventaban conflictos y les pusieron incluso nombre a estos países que inventaron en su imaginación. Les llamaron Angria y Gondal. Estas niñas, en vez de jugar a hacer pastelitos de lodo, la verdad es que les encantaba crearse mundos e historias de su imaginación, y con eso podían pasar horas y horas entretenidas jugando. Las 3 hermanas se interesaron en la escritura más allá de un pasatiempo, querían hacerlo de manera profesional, pero cada una se ensimismaba en sus propios escritos. Cada una reflejaba en sus obras sus intereses, su personalidad y su manera de ser muy particular. Charlotte, por ejemplo, era la más sociable, la más alegre, la más ambiciosa también. Emily era mucho más introvertida, mucho más reservada, pero era bastante orgullosa y terca también. Anne, por su lado, era muy reservada, muy, muy callada también. Era muy tímida, pero era bastante decidida y firme en sus opiniones. Pero esto es solamente un poquito. Como sabes, nos falta lo más interesante y eso vendrá después de un corte, así que te invito a que continúes con nosotros en Chismecito Literario. Vamos a un pequeño corte y ya regresamos.

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1: Son las 3 con 22 minutos.
2: Muy bien, pues vamos a continuar con esta historia de las hermanas Bronte. Y pues te platico que, como ya lo escuchaste en la cronoliteraria, estas dos hermanas, Emily y Charlotte, viajaron a Bruselas para poder estudiar idiomas. En este viaje, Charlotte vivió una experiencia bastante intensa. Pues estudiando idiomas, se enamora precisamente de su profesor de francés. Yo creo que todas hemos tenido un crush con algún profesor guapo por ahí. Yo sé que a mí me pasó, pero Charlotte lo llevó al extremo. Porque a pesar de que nunca hubo una relación amorosa entre ella y su profesor de francés, siempre mantuvieron una relación cordial, alumna, maestro y tal vez un poquito más, un poquito de amigos. Ella se obsesionó completamente con su profesor. Estaba completamente enamorada de él. Y aunque no retrató como tal esta pasión y este amor desenfrenado y también su corazoncito roto porque el maestro nunca le dio chance, sí se quedó con esta historia guardada y puede ser que haya inspirado también algunas de las situaciones y algunos de sus personajes de sus obras. Por otro lado, Emily amaba la naturaleza. Ella era amante del lugar en el que vivía con su familia. Estoy hablando de los páramos. Este lugar con neblina, este lugar con un clima bastante extremo, pero también muy dado a la melancolía y casi el ambiente perfecto para poder escribir y para poder disfrutar de esta actividad y de este talento que tenían tan desarrollado. Emily amaba tanto el páramo que se enfermaba literalmente por estar lejos de ese lugar. Cuando se fue a estudiar con su hermana Charlotte, ella se vio bastante triste, cayó incluso en una pequeña depresión por estar alejada de este lugar que la había visto crecer y que para ella era prácticamente como su vida, como su raíz. Y de hecho, aparte de pues este corazoncito roto de su hermana Charlotte, el hecho de estar lejos del páramo y de su enfermedad o su añoranza, pues las devolvió después, no mucho después, a este viejo lugar, a su casa, a la casa de la familia. A Emily no se le conoció ningún romance, a diferencia de Charlotte, que sí tuvo varios pretendientes, además de este crush fallido con su maestro de francés. No, Emily no tuvo esta oportunidad también porque murió muy joven, pero tampoco tuvo a bien buscar el amor de una manera decidida o no se le conoce ninguna relación. Sin embargo, ella es la que escribió la obra muchísimo más intensa en cuanto a estas pasiones y a este amor desenfrenado. Entonces es un poquito curioso el pensar cómo la que experimentó el amor de manera tan intensa y un poquito tóxica y la que no lo experimentó tienen este contraste en sus obras. Charlotte, más apasionada en su ser, pero mucho más sobria en su escritura. Y Emily, aparentemente mucho más tranquila, que no vivió un amor desenfrenado, escribió la obra más pasional y salvaje de las tres. Y también pues es una de las que más se recuerda, de las que más se nombra de este trío de hermanas. Por otro lado, Anne, que era la más reservada, también escribió bastante y escribió referente a sus intereses personales, pero ella estaba más enfocada en la crítica a los estereotipos y a los roles de las mujeres. Ella escribió personajes de mujeres independientes, decididas, que buscaban su libertad, su independencia financiera, que podían ser capaces de trabajar para ganarse la vida y no depender de este rol de mujer, esposa y madre del que las mujeres victorianas pues estaban tan acostumbradas a escuchar, no solamente en la literatura, sino que era parte de su vida. Por otro lado, un chismecito muy interesante del hermano varón de estas escritoras, de Branwell, es que resultó que la presión terminó por romperlo. Al ser el único varón de 5 hermanas, Branwell era como que la esperanza de la familia, era así como el que iba a sacar a la familia adelante. Creían que iba a llegar muy lejos porque también era muy talentoso, tenía muchísima habilidad para la poesía, para la pintura, para la música y también para la escritura, pero era menos constante que sus hermanas. Entonces, proyecto que empezaba no lo finalizaba. Y la presión, además de ser considerado la esperanza y la promesa de la familia, además del éxito que lograron posteriormente sus hermanas, llevó a Branwell a empezar a beber muy joven, y no solamente a beber, sino también a consumir opio en grandes cantidades. Y no solo eso, aparte de no destacar en la literatura y en cualquier otra arte, también trajo el escándalo a la familia, pues tuvo una relación con la esposa de su jefe, y pues esto trajo bastante habladuría y que voltearan a ver mal a la familia por estas acciones del único hermano varón. Las hermanas Bronte fueron rechazadas al principio cuando empezaron a buscar la manera de publicar sus obras, y por eso es que deciden optar por seudónimos masculinos. Juntas escriben un compendio de poemas llamado Poems by Carter, by Carter Ellis y Acton Bell, que de hecho fueron precisamente los nombres que utilizaron para poder publicar. Utilizaron los nombres de Carter por Charlotte, Ellis por Emily y Acton por Anne Bell. Y si se dan cuenta, estas iniciales son las mismas de las hermanas. Entonces, sus iniciales eran CB, EB y AB, respectivamente, que son pues las iniciales verdaderas de las hermanas. Ahí dieron como un guiño a que eran las verdaderas autoras. Al principio de su incursión en la publicación de sus obras, vendieron únicamente 2 copias de esa edición de poemas. Sin embargo, Charlotte, que era la más ambiciosa y la más decidida, decidió buscar la manera de que sus hermanas y ella pudieran tener una voz en el ámbito literario. Nadie las tomaba en serio porque eran mujeres y pensaban que la escritura de mujeres era únicamente un pasatiempo y que iba a ser todo romántico y todo meloso y todo más de lo mismo. Sin embargo, Charlotte insistió para que sus hermanas y ella pudieran alcanzar el éxito, y así lo lograron eventualmente. Sin embargo, la tragedia de esta familia comenzaría también muy temprano en sus vidas. Así como llegó este éxito y se empezaron a hacer de un nombre y a despertar notoriedad, a pesar de que no se sabía que eran mujeres las escritoras, estos hermanos Bell tan misteriosos que publicaban estas historias tan refrescantes y tan innovadoras empezaron a llamar mucho la atención. Y así, de pronto, como llegó el éxito, también llegaría la tragedia a la vida de esta familia. Primero murió Branwell, víctima de sus adicciones, de su alcoholismo, de la adicción al opio, pero también de la terrible tuberculosis. Y unos meses después, ni siquiera 3 meses exactos después, Emily es también diagnosticada con tuberculosis. Pero siendo la mujer terca que siempre fue, no quiso atenderse, no quiso ningún tipo de medicamento o atención médica y regresó a su casa. Emily era como la roca, como el pegamento de la familia, era como la hermana mamá. Entonces ella siguió haciendo sus tareas, siguió cuidando de sus hermanos, tosía sangre, pero ella seguía cocinando y limpiando como siempre. Y desafortunadamente también muere unos días después de que regresa a casa para continuar con sus tareas. Y no conforme con esto, la parca, la señora muerte, dijo: esta familia me cae muy bien y me los quiero llevar a todos. Entonces, 5 meses después de la muerte de la joven Emily, también muere la menor, muere Anne, de la misma enfermedad. Yo creo que influyó mucho el hecho de que Emily, pues insisto, tosiera sangre y cocinara. Y yo creo que tuvo bastante que ver este contagio en la familia, y además era la enfermedad de moda en aquel entonces. Charlotte fue la única sobreviviente que se quedó al lado de su padre, y ella fue precisamente quien revela, una vez que sus hermanas fallecen, que ella y sus hermanas eran las verdaderas autoras de las obras que se habían publicado bajo el seudónimo de los hermanos Bell. No eran los hermanos Bell los creadores de estas grandes obras, eran las hermanas Bronte. Más adelante, Charlotte se casó con un ayudante de la iglesia de su papá y quedó embarazada. Sin embargo, esta historia que parecía indicar un final feliz para Charlotte no terminó en ese final feliz, porque durante su embarazo Charlotte sufre algunas complicaciones. También se piensa que fue contagiada de tuberculosis y muere antes de dar a luz, al igual que su bebé que venía en camino. Charlotte, antes de morir, tuvo a bien dar a conocer la obra de sus hermanas, reeditar algunas partes de sus historias, y aunque se habló de algún celo entre las hermanas, de que Charlotte manifestaba o se pensaba que había tenido cierto recelo, cierta envidia por el éxito que habían alcanzado, sobre todo Cumbres Borrascosas, la verdad es que no, la verdad es que Charlotte intentó que las voces de sus hermanas también fueran escuchadas, y al fallecer ella, su padre es quien guarda estos escritos de sus hijas para permitir que más adelante otros editores pudieran disfrutar y pudieran publicar de estas obras para que se mantuvieran en la historia de la literatura universal. Y bueno, esta fue un poquito, muy brevemente, a grandes rasgos, la vida, la corta vida de las hermanas Bronte, que desde la perspectiva de cada una hicieron de la literatura una forma de escape y una forma de expresión y también de levantar la voz. Así que, ¿te parece si ahora vamos a escuchar este Eco de Tinta? Es una canción un poquito dramática, ochentera, pero bastante, bastante a gusto, que nos recuerda un poquito la vida de estas hermanas. Esto es Running Up That Hill de Kate Bush. ¿Qué te parece si vamos a escuchar y volvemos inmediatamente para despedir el programa?
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1: Muy bien, y con esto llegamos al final de un chismecito literario más. De esta familia tan talentosa, pero que desafortunadamente no tuvo tanto tiempo para poder demostrar durante muchas más obras y muchos más años el talento, la capacidad y esta sensibilidad por la literatura que tenían, obviamente, en la sangre. Es por eso que La Última Palabra de la vida de las hermanas Bronte, Charlotte, Emily y Anne, es legado. Pues, a pesar de que la vida de los integrantes de esta familia se apagó poco a poco, que la mitad de estos integrantes, la mitad más talentosa, a decir verdad, murió en menos de un año, dejaron una huella que se queda marcada, que es imborrable en el romance, en la crítica y en los derechos de las mujeres, y que se va a quedar inscrita para la posteridad en la literatura europea y universal. Agradezco a Fidel García Cuevas y a Daniela Reynoso Domínguez en la producción y controles de este programa, y yo te invito a que continúes con la programación que Suma Radio tiene para ti. Yo soy Pati Castillo y escúchame en el próximo chismecito. Hasta la próxima.
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0: Son las 3:54.
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1: Son las 4 con 3 minutos.
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3: Hola, ¿qué tal? Muy buenos días. Les saluda Chantal Vargas, a nombre del licenciado Marco Antonio Alfaro Morales, presidente de la Feria Universitaria del Libro, en una emisión más de nuestro programa Letras al Aire, que se transmite a través de Suma Radio Tulancingo desde la ciudad universitaria de Tulancingo. Y bueno, saludamos a quienes nos sintonizan a través de Suma Radio Pachuca, Suma Radio San Bartolo y Suma Radio Huejutla. Y como siempre, agradezco a nuestro titular de producción, Daniel García, y en los controles a Santiago Castillo. Hoy nos da mucho gusto recibir en esta emisión a la maestra Yerid del Ángel Monroy, administradora del Centro de Electrónica y Desarrollo de Aplicaciones Inteligentes, CDAI, para conversar sobre la aplicación, la APP de la FUL 2026. Sean todas y todos bienvenidos a nuestro programa, su programa Letras al Aire. Y bueno, esta mañana me acompaña Marco Antonio Guerrero, miembro del equipo de FUL 39, quien nos compartirá un poco de lo que será la Feria Universitaria del Libro de este año.
4: Hola, muy buenos días a todas y todos. Un gusto saludarles. Bienvenida, maestra Yedid. Primero que nada, para comentar que ya estamos a nada de la 39 edición de la Feria Universitaria del Libro, un espacio de encuentro, difusión y divulgación editorial con las más prestigiadas editoriales y autores, formando lectores en el marco de uno de los festivales artístico-culturales más importantes del país, propiciando el mercado de negocios, vinculando las actividades académicas y el desarrollo de la universidad con las instituciones educativas de los diferentes niveles y con su entorno a través del turismo cultural. En este 2026, la FUL se llevará a cabo del 4 al 13 de septiembre. Filipinas será nuestro país invitado de honor y el tema Comercio Global. Feria Universitaria del Libro, donde a las letras no se las lleva el viento. Y también aprovechamos para compartir un poco del currículum semblanza de la maestra Yedid del Ángel Monroy, administradora del Centro de Electrónica y Desarrollo de Aplicaciones Inteligentes, CDAI. Cuenta con la licenciatura en informática. Tiene una maestría en administración con especialidad en gestión de proyectos y un diplomado en gerencia estratégica. Alta gerencia. Voy contigo, Shanti.
3: Claro que sí, Marco, pues muchas gracias. Les quiero compartir que, bueno, hace unos minutos se acaba de hacer la presentación oficial ante medios estatales, precisamente del programa de actividades de la Feria Universitaria del Libro en su edición 39. Y pues bueno, en este sentido, pues nos da mucho gusto, maestra Yedid, que nos pueda compartir cuál es el objetivo de tener una APP móvil para tener a la mano todo el programa de actividades de esta feria, que bueno, después de estar en la rueda de prensa nos comparten que son más de 550 actividades este año que se estarán desarrollando en Ciudad del Conocimiento. Pero platique cómo es que se desarrolla esta aplicación y cuáles son los beneficios para quienes podamos descargarla para traer en el bolsillo el programa de actividades.
5: Gracias, muy buen día a todos y a todas. Es un placer estar con ustedes. Gracias por el espacio brindado. Y bueno, efectivamente, como lo menciona, es una app muy intuitiva. Es una app que podemos descargar de manera gratuita en las tiendas. Está disponible tanto en iOS como en Android, la pueden encontrar como FUL, UAEH, y precisamente en esta APP contamos con 15 secciones, las cuales están muy interesantes. Es un gran esfuerzo el que se ha realizado para que precisamente tengan a la mano el programa, tengan también a la mano el foro artístico, las editoriales, las sedes de las actividades donde se van a realizar a través de un mapa interactivo. También contamos con cupones exclusivos, búsqueda de libros para que puedan localizarlos en qué están, es donde los pueden adquirir. Tenemos lo que es el Vale Full, lo que es la venta nocturna, y también agregamos una sección donde se llama Captura el Vive. Es una sección muy interesante, muy ad hoc con los tiempos que estamos viviendo, en donde pueden tomarse una selfie con los elementos principales de algunos libros muy destacados, como son de Harry Potter, El Principito, Alicia en el País de las Maravillas, etc. Nosotros podemos contar, como les menciono, con el programa en donde pueden seleccionar la actividad a través de una estrellita y 15 minutos antes les va a dar aviso de que ya va a empezar la actividad y dónde va a ser y bueno, de qué es este programa que van a ver. La verdad es una ventaja ahorita con los tiempos, pues tener a la mano el programa y todas las actividades de esta gran feria con la cual todos estamos sumados, y es un gran esfuerzo también de nuestras autoridades para que toda la comunidad, no nada más universitaria, sino que el público en general pueda contar con este gran evento.
3: Maestra, el SEDAI se ha convertido en un aliado estratégico de la Feria Universitaria del Libro en materia de innovación y tecnología, pero ¿cómo surge esta colaboración y cuál ha sido el trabajo que realiza el centro para hacer posible la aplicación móvil de la Feria Universitaria del Libro?
5: Para este desarrollo, bueno, somos un equipo especializado en cuanto a innovación y tecnología. Las aplicaciones móviles es lo que ahora estamos innovando, lo que estamos ofreciendo, porque realmente ya todo es a través de una app, la cual nos permite tener el contenido pues de manera inmediata. Es un desarrollo de largos meses, no es que en días se pueda tener. Nosotros venimos trabajando

0: Así es, maestro. Y bueno, más allá de ser una herramienta para consultar información, pues también ofrece diversos beneficios. Ya nos ha compartido algunos de estos, pero nos gustaría que nos platicara esta parte interactiva que tiene la app, en donde podemos ubicar las diferentes sedes de la Feria Universitaria del Libro, que se ubicarán precisamente dentro de Ciudad del Conocimiento.
1: Así es, contamos con las sedes de actividades, con los stands de expositores, los servicios y también con el circuito full de Ciudad del Conocimiento, en donde van a localizar a través del mapa en donde exactamente se va a llevar a cabo la actividad. Les indica el desplazamiento para que no haya pues ninguna mala información y puedan llegar exactamente al lugar que requieren. Lo mismo con los stands de los expositores, se localizan y también los codificamos a través de un mapa para que el usuario pueda localizar exactamente el lugar o el servicio que desea.
0: Bueno, ya estamos a punto de ir a un corte comercial y comentarles, para quienes todavía no conocen la aplicación de la Feria Universitaria del Libro, podrán encontrar, consultar primero que nada el programa general de actividades, podrán ubicar las presentaciones editoriales, los talleres, invitados, horarios y bueno, algunas sedes de eventos. Esta aplicación pues es bien fácil llevarla en el celular, descargarla y poder llevarla a todas partes para agendar estas actividades que bueno, nuestra Feria Universitaria del Libro nos ofrece este año justamente dentro de Ciudad Universitaria. Y pues bueno, vamos a un corte y volvemos.
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0: Son las 4:19.
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0: Pues ya estamos de regreso y bueno, estamos compartiendo este espacio el día de hoy con la maestra Yeri del Ángel Monroy, administradora del Centro de Electrónica y Desarrollo de Aplicaciones Inteligentes, CEDAI. Bueno, maestras, continúe platicándonos cómo es que funciona esta app de la Feria Universitaria del Libro. Justamente ya la tenía descargada aquí en mi celular y estoy revisando, y platíquenos cómo es esta dinámica interactiva en donde nos muestra las sedes de Ciudad del Conocimiento. Comparto a ustedes, querido público, que bueno, en este año la Feria Universitaria del Libro ya no solo es en el Poliforum Carlos Martínez Balmori, ahora también se expande a diferentes espacios de Ciudad del Conocimiento, entre estos pues la Unidad Central de Laboratorios, la pista de patinaje, la Plaza de la Autonomía, el Centro Digital de Información Académica, el CEVIDE, la Plaza Pabellón Universitario y por supuesto la Torre de Posgrado Licenciado Gerardo Sosa Castelán. ¿Esto con qué objetivo? Pues con el objetivo de vincular a la sociedad con los diferentes espacios que se encuentran ubicados dentro de Ciudad del Conocimiento, para que conozcan su infraestructura, para que puedan conocer los avances y todo lo que en materia científica, tecnológica y cultural se desarrolla dentro de Ciudad del Conocimiento, dentro de su universidad. Maestra, platíquenos esta parte de las sedes, cómo es que se puede interactuar dentro de la aplicación.
1: Claro que sí. Bueno, una vez que localizamos lo que son las sedes de actividades, damos un clic en el icono, que es una sección, y aquí nos vienen los diferentes espacios, como bien lo menciona, que es el Museo Casa Grande, Centro Cultural Universitario, etcétera, de todos los que tenemos ahorita disponibles. También se posicionan, por ejemplo, el Museo Casa Grande, y nos va a hacer un desplegado del día de la actividad, el horario y la actividad con el nombre. Esto nos va a permitir que, por ejemplo, ahorita en este año que se expandió, pues sepan las diferentes actividades que se van a llevar en cada espacio dentro de Ciudad del Conocimiento, en dónde se localizan y también la actividad como tal, con su horario y todo lo relacionado, para que chequen cada una de las actividades. Están muy interesantes y bueno, puedan tener de una manera más fácil y rápida todo lo que esta gran feria cuenta de en cuanto a programas y espacios.
0: Justamente, maestra, estoy dentro de la app y estoy revisando que nos manda a otras sedes donde se van a desarrollar actividades también que no precisamente son dentro de Ciudad del Conocimiento, pero en donde también se van a desarrollar actividades en el marco de la Feria Universitaria del Libro, como es el Museo Casa Grande, donde habrá pues dos exposiciones montadas y podrán visitarlas quienes asistan o visiten este pueblo mágico de Real del Monte. Pueden aprovechar para ir por un paste, para disfrutar con la familia y participar pues de estas actividades que la Feria Universitaria del Libro desarrollará por allá en este pueblo mágico, en Mineral del Monte. Y bueno, por eso aparece justamente en la app como sede Museo Casa Grande. También pueden ver lo que es el Centro Cultural Universitario La Garza, este edificio emblemático que se encuentra en la colonia Centro, allá en Navasolo número 600, en el centro de la ciudad capital, en este centro cultural donde se encuentra montada precisamente la exposición que se inauguró hace unos días, El Rostro del Autor, el catálogo de oro de la Sociedad de Autores y Compositores de México, que bueno, ya está montado, ya pueden visitar esta exposición. Es por ello que aparecen estas sedes también dentro del mapa de actividades de la Feria Universitaria del Libro. Y bueno, maestra, pues que nos pueda platicar cómo es que funcionó. Estamos viendo también el icono de la carrera atlética. Sabemos que se realizó el registro, que se pueden seguir registrando quienes deseen participar en esta actividad deportiva que reúne a familias completas en torno a actividades de convivencia y bienestar. ¿Cómo funcionó este registro? Sabemos que sigue abierto. ¿Cómo es que les ha funcionado esta parte del registro de la carrera atlética?
1: Sí, es muy importante lo que menciona. Realmente ha funcionado bastante bien. porque es más fácil el registro a través de la app, debido a que está el icono, le dan clic e inmediatamente empieza el registro. Efectivamente, sigue habilitado. Hemos tenido una excelente respuesta. Creo que a la mayoría de las personas y sobre todo los jóvenes, pues ya nacen casi casi sabiendo con la tecnología. Entonces es una manera muy fácil, muy rápida, muy intuitiva también para las personas pues ya con más añitos. También nuestro objetivo es hacer que la app sea de fácil manejo, que realmente los lleve de una manera más rápida. Y en este caso el registro de la carrera, la verdad que ha funcionado muy bien. Hemos tenido demasiada respuesta y se siguen inscribiendo a través del icono en la app.
0: Justamente, pues sí, también queremos invitarlos a que participen, a que realicen su registro a través de la aplicación. La carrera atlética es una actividad deportiva que ya es tradición en nuestra casa de estudios. El día de hoy, justamente en la rueda de prensa, se presentó lo que es la playera conmemorativa y la medalla. Así que los invitamos a que puedan participar para conseguir uno de estos souvenirs que bueno, de alguna manera se vuelven un recordatorio emblemático de haber participado en esta edición número 21 de la carrera atlética, que bueno, este año, como el año anterior, tendrá 7 kilómetros. Entonces ya pueden irse preparando para que puedan participar. Cabe destacar que bueno, este año se busca que no solo asistan pues los competidores que ya tienen trayectoria en este tema, sino también las familias, los niños que se pueden acompañar para que puedan participar de esta carrera recreativa, en la que pues puedan tener la oportunidad de pasar momentos de convivencia pues entre la comunidad universitaria y también entre las familias hidalguenses. Entonces pues ahí está la invitación para que puedan realizar su registro y por qué no puedan conseguir una de las medallas que se van a entregar en esta edición de la 21 carrera atlética. También aprovechamos pues para mencionar que la salida será en Prepa 1 como cada año y pues la meta será el Poliforum Carlos Martínez Balmori. La Dirección de Promoción Deportiva está muy pendiente para ofrecer servicio médico, hidratación, colocará ahí algunos monitores para estar apoyando a quienes participen de esta actividad deportiva, que bueno, reúne a cientos de familias hidalguenses. Maestra, platíquenos un poquito más de la app. Ubicamos también que ahí se puede hablar, se pueden ubicar, se pueden encontrar las sedes de las exposiciones que se tienen montadas en diferentes puntos como parte pues de la Feria Universitaria del Libro.
1: Sí, también en la misma funcionalidad tenemos los espacios con los cuales están ahorita las exposiciones. Pueden ver los títulos, el autor. Y bueno, también nos lleva a una visita para que puedan visualizar las obras que se han plasmado dentro también de la sección de exposiciones. También contamos con la sección de editoriales, donde pues aquí también tenemos los que participan, el nombre de la editorial y el número de stand en donde se localizan, por si también los que nos visitan quieren realizar alguna compra en específico de algún libro, bueno, pues también sepan con lo que contamos. También vale la pena destacar que tenemos o que se va a tener los cupones exclusivos a través de la app, en donde vienen algunas promociones, y también contamos con lo que es el Vale Full, en donde también tienen toda la información que les puede proporcionar para que estén realmente interesados y sobre todo actualizados en los programas del día a día que vamos a tener durante esta gran feria universitaria.
0: Así es, también en esta app pueden encontrar el apartado de exposiciones. Ahí está el primero, pues lo que les aparece es el cartel conmemorativo de este año, y después pueden ver cuáles son las exposiciones que se tienen montadas en los diferentes espacios. Está también por ahí la exposición 21 de siglo XXI editores, que cumple 60 años de historia, que estará montado en el Poliforum Carlos Martínez Balmori. Podemos ver también que habrá una exposición pictórica en Museo Casa Grande, Ver Más Allá de Mirar, de Juan Manuel Salazar. Y al ir revisando esta parte de este apartado de las exposiciones, podemos también ver que está el Fondo Javier Villaurrutia de la Coordinación Nacional de Literatura, la exposición de Filipinas, país invitado de honor. Y bueno, aquí encontrarán toda la información que ustedes podrán necesitar para disfrutar de esta Feria Universitaria del Libro. Y bueno, en otro de los apartados encontramos los servicios que se ofrecen este año a través de Feria Universitaria del Libro. Como bien lo comentas, hay un apartado donde se encuentra un día full, que es un formato en el que usted, si está interesado en visitar la Feria Universitaria del Libro con algún grupo, si pertenece a alguna escuela, alguna institución, alguna empresa en particular, y deseen ser parte de la Feria Universitaria del Libro, recibir un recorrido a través de los diferentes espacios, puede llenar este formato donde, bueno, les pide información básica como el nombre completo, cargo, la institución educativa o la empresa, el municipio, un correo electrónico de contacto, un teléfono y, bueno, el número aproximado de asistentes. Usted llena este formato, lo envía y, bueno, inmediatamente llega a esta notificación a la Feria Universitaria del Libro, donde, bueno, le atenderán para poder programar una visita y poder disfrutar de la Feria Universitaria del Libro. También en este menú de la feria puede encontrar el stand de expositores. Ubicado está el croquis, les va a aparecer el croquis, y cada una de las zonas, la zona norte, zona este, zona sur, el pabellón infantil, el pabellón internacional Margarita Michelena. Y bueno, al ingresar a cada uno de estos apartados, de estas zonas, podrá ver cuáles son las editoriales que tienen su stand dentro del Poliforum Carlos Martínez Balmori. Si usted tiene curiosidad de conocer las publicaciones de Sexto Piso, de Editores Mexicanos, de Pulpo Lector, de todas estas editoriales, Planeta, Océano, que se darán cita en esta Feria Universitaria del Libro, bueno, pues podrá encontrarlas justamente en la app, en la parte donde se ubica stand y expositores. Y bueno, muchísimas gracias, maestra. Le agradecemos enormemente el trabajo que hace para la Feria Universitaria del Libro, para tener a la mano pues una app que nos permita consultar pues el programa de actividades de este año, así como los diferentes beneficios de los que podemos disfrutar. Pues queremos agradecerle, maestro. Agradezco su presencia. Como siempre, un gusto y un placer contar con su participación. Muchísimas gracias. Hemos llegado al final de esta emisión de Letras al Aire, un programa producido por la Universidad Autónoma del Estado de Hidalgo a través del Sistema Universitario de Medios Autónomos, SUMA, desde SUMA Radio Tulancingo, en conjunto con la Feria Universitaria del Libro. Soy Chantal Vargas, a nombre del licenciado Marco Antonio Alfaro Morales, presidente de la Feria Universitaria del Libro. Nos escuchamos en la próxima edición. ¡Excelente día!
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0: Son las 4:49.
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1: Son las 5 con 3 minutos.
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Señoras y señores, bienvenidas, bienvenidos una ocasión más, una semana más a este espacio sumamente tropical a través de la frecuencia universitaria del 102.1 FM, por supuesto del 103.7 y del 99.7, donde sea que ustedes nos estén escuchando, ya sea aquí en Actopan, por supuesto en San Bartolo, Totepec y en Huichapan. Un gusto poder estar con ustedes una ocasión más, una semana más, y pues el día de hoy estoy muy contento porque tenemos muchas buenas canciones con mucho ritmo y por supuesto qué mejor hacerlo en compañía de todas y todos ustedes. Así que pues el día de hoy te voy a estar platicando de qué crees, de unos seres que probablemente en algunas de las regiones de nuestro estado hemos escuchado, algunos seres, pues digámoslo, mitológicos, paranormales, ¿no? Que han estado como siempre en esta cuestión de la cultura, por supuesto mexicana. Y pues si tiene alguna comparativa con algún otro, o que esté como a la par en otro país, un ser parecido al que tenemos aquí en nuestro país y por supuesto en nuestra región. Así que se va a poner interesante lo que te voy a compartir el día de hoy. Por supuesto, tenemos un mix de música, tenemos bastantes canciones que nos han solicitado. Gracias de verdad por sumarse y por hacernos estas peticiones musicales que con mucho gusto estaremos programando. Reitero, esta invitación para que te sumes a armar la playlist de este espacio sumamente tropical. Para ello, te invito a que nos escribas al 772-104-1721. Este es el mensajero de Actopan, para que lo tengan ustedes en cuenta y para que sea un poco más directa la línea, para que nos llegue de manera más inmediata tu solicitud, tu petición musical, y con mucho gusto estaremos programándola en la próxima emisión. Sin más, vamos a iniciar de esta manera con el gran Juan Luis Guerra, un poco de bachata. Esto lleva por título A Pedir Su Mano.

en este mood tropical y llevando claramente esta parte de la bachata, la salsa también de cierta manera. Y pues el día de hoy decidimos que abriera claramente este espacio sumamente tropical. Y bueno, vamos a empezar con esta información interesante que te traigo el día de hoy y que ya te adelantaba. A ver, hay algunos seres que sabemos que en nuestra cultura mexicana pues están muy muy presentes, ¿no? Es el caso de el Nahual. Pero ¿cuál sería su homónimo, ¿no? ¿Cuál sería el que podría estar a la par? Pues según algunos datos podría ser el hombre lobo. Y es que, a ver, el Nahual sabemos que está presente en distintas tradiciones indígenas en nuestro país. Este ser es una persona vinculada especialmente espiritualmente con un animal y en algunas versiones es capaz de transformarse en él y no necesariamente en una criatura malvada. Por el lado del hombre lobo, sabemos que este licántropo europeo suele ser un humano que se transforma claramente en lobo y curiosamente por eso se llama hombre lobo, pero tradicionalmente está asociado con maldiciones, noches de luna y por supuesto pérdida del control. ¿Cuál es la curiosidad entre ellos? Pues ambos tienen esta idea de persona más animal, que conceptualmente claramente son muy muy diferentes. Por un lado, el Nahual puede estar relacionado con cierta identidad, por supuesto con una protección o poder espiritual, y el hombre lobo está un poco más caracterizado o más marcado y que suele representar una especie de maldición. Así que ojo, si en nuestro país, en alguna región de donde sea que te estés encontrando, alguna persona, principalmente los más, con todo respeto claramente, las personas adultas mayores, y que pudieran tener un poco más de acercamiento con esas historias, y que dijeran, no, es que yo alguna vez vi a un Nahual, pues no necesariamente está hablando de un hombre lobo mexicano. Bueno, la historia sin duda es mucho más compleja, pero interesante esta parte de hacer la comparativa entre uno y otro, pero al final comparten esta característica que es la relación entre persona y animal. ¿Qué te parece? ¿Has visto algún Nahual? ¿Crees que lo que te has encontrado en la noche caminando de regreso a casa y que has visto a lo lejos en la montaña o demás en un camino oscuro y que pareciera ser un animal pero realmente pudiera no serlo? Cuéntanos a través del 772-104-1721. Es momento de irnos a nuestro primer bloque promocional, pero no lo haremos sin antes escuchar y disfrutar más música. Sigamos con un poco más de bachata y vamos a escuchar este clásico de obsesión. Más bien, vamos a escuchar este clásico de aventura llamado Obsesión. Así que no te despegues, enseguida regresamos.

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0: Son las 5:20.
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7: A las 7 de la mañana.
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Continuamos en este espacio sumamente tropical. Gracias por permitirme seguir acompañándote en este día, sea donde sea que nos estés escuchando. Si nos escuchas en el maravilloso y bello pueblo mágico de Huichapan, gracias por estar en sintonía de esta grandiosa frecuencia universitaria, recién salidita del paquete. Así que estamos muy gustosos de estar iniciando una historia contigo y, por supuesto, ustedes, con todas y todos nosotros, especialmente saludándolos, claro, desde esta bonita región que compartimos también del Valle del Mezquital, específicamente desde la ciudad de Actopan, y por supuesto, para que no se nos vayan a poner celosos, enviamos, claro, el saludo especial también para quienes nos escuchan allá en la región Otomí Tepegua, a través del 99.7 por Suma Radio San Bartolo, y también espero que la estén pasando muy bien y se sumen de igual manera a esta participación que semana a semana tenemos con ustedes, en donde nos pueden escribir y sin problema vamos a estar programando sus canciones. Tenemos ya la primera canción que vamos a estar mandando, que nos escribieron la semana pasada, y por supuesto para que ustedes también formen parte de este programa, porque claramente sin ustedes no habría programa, no habría manera de conectar y por supuesto de estar acompañándolos. Y deseamos que estén teniendo un grandioso día. Continuamos entonces. Estaba yo platicando en el bloque anterior de este ser, ¿no?, muy tradicional en nuestra cultura, que es el Nahual. Existe otra criatura en nuestro estado, principalmente aquí en la región del Valle del Mezquital, y que para quienes no son de aquí, pues tal vez les suene un poquito extraño, ¿no? Si son de Huichapan o de aquí en la región de Actopan y sus alrededores, tal vez podrían confirmar si es que en algún momento han escuchado al respecto. Y es que hay una criatura que se llama la Tlanchana, y que pues esta aparece en relatos y en esta tradición popular de aquí de la región del Valle del Mezquital, y por supuesto en otras zonas del centro de nuestro país. ¿Cómo se representa? Bueno, esta se representa como una criatura femenina relacionada con el agua, pero su imagen y sus historias han cambiado con el tiempo. Pues, ¿qué creen? De acuerdo con algunos escritos y algunos relatos, en Europa también hay algo parecido, ¿no? Y esta es la famosa sirena, la cual suele aparecer como una mujer con cola de pez asociada al mar, y por supuesto, en muchas historias sabemos que las sirenas van y tratan de atraer a los navegantes, ¿no? Pero aquí hay un detalle divertido, y es que sabemos que en nuestro país no necesitamos importar sirenas del Mediterráneo para tener seres acuáticos misteriosos, ya que de esta manera, como te lo acabo de contar, la Tlanchana, que está asociada principalmente a esta región, pues nos ayudó justo a que exista ya una criatura de agua en historias mexicanas y por supuesto en historias de nuestro estado de Hidalgo, y ya más específico aquí en el Valle del Mezquital. ¿Habías escuchado sobre esta criatura, la Tlanchana? Interesante, ¿no? Hay otro que es el famoso cadejo, y que a la par, pues ahí se anda dando un tiro con el xoloscuincle, estos famosos perros del inframundo. Y es que, a ver, hay varias tradiciones en Centroamérica, especialmente en Guatemala y El Salvador, donde aparece este perro sobrenatural llamado cadejo, y hay versiones de que existe un cadejo blanco, el cual es protector, y otro negro está asociado con el peligro, ¿no? En la tradición claramente mexica, sabemos que este grandioso perro llamado xoloscuincle, pues tenía una función completamente distinta, pero igualmente fascinante, ¿no? La cual es claramente que se relacionaba con el tránsito de los muertos hacia el Mictlán. La conexión cultural entre estos dos seres es que va a haber un perro como guía y también acompañante entre mundos. Pero a ver, ¿y si el perro que duerme junto a tu cama, si es que ustedes tienen mascotas caninas, no solamente está cuidando la casa, sino también está vigilando que ningún espíritu se acerque? Yo sí lo creo, ¿eh? Yo sí lo creo, yo sí considero que los perritos tienen esa habilidad de percibir, al igual que los gatos, por supuesto, y creo que sí, nos cuidan más de lo que pudiéramos imaginar. Así que vámonos entonces con la siguiente canción. Esto nos solicitaron a través de nuestras redes sociales. Nuestra querida Denitza Betzabe nos comparte y nos solicita esta canción, que lleva por título Pael,
Esto es a cargo de Los Ángeles Azules y Tini. Esas colaboraciones que sabemos que desde hace mucho tiempo Los Ángeles Azules están muy, muy presentes. Y de ahí nos vamos a ligar con otra canción que es igual un poquito de cumbia. Y enseguida continuamos con más en este espacio sumamente tropical.

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1: Son las 5 con 38 minutos.
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Continuamos en este espacio sumamente tropical. Gracias por permitirme acompañarte en este grandioso día, ya sea donde nos estés escuchando, si nos escuchas claramente el día jueves en Huichapan, si nos escuchas los lunes en San Bartolo Tototepec, en fin, el día que nos estés escuchando, gracias y esperamos que la estés pasando de manera extraordinaria. Vamos entonces a continuar platicando de este tema tan interesante, y hemos llegado a uno de los personajes o de las criaturas de la cultura mexicana que, híjole, este personaje no tiene competencia especial, porque hay otros personajes, hay otros pues seres de otras culturas que podrían tal vez estarle llegando a los talones, pero como ella no hay ninguna. Y es que esta es la famosa Llorona, ¿no? Que este es uno de los relatos sobrenaturales mexicanos más conocidos. Por supuesto, tiene muchísimas versiones regionales, ¿no? Ya se parece a la Sonora Dinamita, que hay como 1000 versiones. Pero bueno, esta imagen en particular, pues es esta mujer que vaga llorando por sus hijos, aunque la historia no es idéntica en cualquier parte de nuestro país. Claro, es dependiendo de la región, cambia por supuesto el origen, el lugar donde aparece y hasta lo que les ocurre a quienes las escuchan. Creo que tiene más vacaciones que yo en el sentido de viajar y conocer más lugares. Bien ahí por la Llorona, es un buen punto, pero ¿tú la has escuchado? ¿Has tenido la oportunidad o la desafortunada o la mala suerte para muchos de escuchar o de sentir que está por acercarse o demás? Dicen quienes han escuchado estos lamentos que de verdad sí es algo pues que te estremece, ¿no? Que te hace paralizarte por completo porque no sabes cómo reaccionar ante esa extraña sensación que te da el escuchar esos lamentos. Pero en otros países como Japón, déjame te cuento que existen numerosas historias de un ser o de espíritus tal cual de personas fallecidas que se llaman yurei, ¿no? Y estas permanecen en el mundo por emociones o asuntos pendientes que viniera siendo esta parte de la creencia que tenemos de que personas que mueren por accidentes trágicos y demás, o sí, cosas muy fuertes, pues quedan vagando sus almas, ¿no? Entonces, en Japón existe tal cual infinidad de historias de este yurei, que así se le considera. En Estados Unidos también hay una cultura popular que tiene figuras como la Dama de Blanco, ¿no? La cual es una mujer fantasma que aparece en caminos y carreteras. También está su contraparte, ¿no? La Dama de Negro, que también esta se presenta más en casas abandonadas, en casas embrujadas, ¿no? Principalmente ahí en Estados Unidos. Y a ver, es que no todos los fantasmas necesitan castillos medievales, ¿no? Por supuesto. Claro ejemplo es nuestro bello país, que siempre está ganando a la IA, donde a veces basta con un río, una calle oscura o que alguien escuche un ¡ay, mis hijos!, ¿no? Interesante esta parte de saber que como la Llorona, no hay más en el mundo. Vamos entonces a seguir con más música, señoras y señores. Vámonos con la siguiente petición musical. Esto nos lo solicita nuestro querido Enrique Caballero, que nos escucha en la ciudad de Tizayuca a través del streaming, especialmente en www.uaeh.edu.mx/Actopan Radio. Así que hasta la ciudad de Tizayuca, vamos a escuchar esto y enseguida continuamos.

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2: Son las 5:52.
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Estamos entrando prácticamente a la parte final de este espacio sumamente tropical. Vámonos veloz porque tenemos ya nuestra sección en puerta de la con salsa o sin salsa. Sabemos que pues hay versiones que regularmente escuchamos con otros artistas y principalmente con otro género, y que cuando se escucha con salsa o con cumbia, híjole, suena exquisito. Pero antes de eso, déjame te cuento que hay algo muy especial aquí en el Valle del Mezquital. Tal vez si tú eres de la región, pues lo has llegado a escuchar. Uno de ellos son los famosos güemas, ¿no? Estos gigantes ancestrales que son quizás los más importantes, ¿eh? Es que esto, de acuerdo a la tradición ñañú, la cual los describe como seres gigantescos que habitaron el mundo antes de los humanos actuales, y bueno, al morir o caer, podían convertirse en piedras. También se les relaciona con los cangandós, ¿no? Estas piedras consideradas vinculadas con los antepasados. Y claro que hay relatos donde los huemas construyen grandes obras y conocen la alfarería. ¿Habías escuchado alguna vez sobre esto aquí en el Valle del Mezquital? Pues ahí te la dejo para que pues investigues si es que no habías tenido la oportunidad de escuchar esto. También hay otra que es una serpiente negra, que es la Bokya, ¿no? Que es no es una serpiente común, ¿no? La cual, bueno, en este sentido, esta representa las nubes cargadas de lluvia. En la tradición otomí, pues está vinculada con las tormentas y también, pues aparece representada en una pintura rupestre. Específicamente aquí en nuestro bello municipio de Actopan, desde donde emitimos esta grandiosa señal del sumamente tropical, pues existe muchas leyendas en específico sobre estas famosas brujas de Pozo Grande, que es aquí una localidad aquí en Actopan. Y bueno, es que esta tradición claramente cuenta que en una loma de aquí de la comunidad de Pozo Grande, las brujas realizaban sus ritos durante la noche y de esta manera se escuchaban voces, aullidos, sonidos de animales, y de ahí también comenzaron como esta parte de creer que a los pequeños, ¿no? A los bebés, pues llegaban las brujas y se los podían llevar. Hay muchas, de verdad, hay muchas leyendas en esta parte de Actopan, específicamente, como te digo, en Pozo Grande, donde ya hemos tenido en alguna otra oportunidad aquí en Suma Radio Actopan de compartir estas interesantes historias. También hay otro que se llama el Xocoyotzin. De acuerdo con algunas recopilaciones modernas de aquí de la ciudad, pues lo representa como un espíritu con apariencia de niño y está asociado con risas nocturnas, algunas travesuras, algunas apariciones. Y bueno, dicen por ahí que cuando creemos que es un niño lo que vemos o lo que escuchamos, pues realmente no. Esto en cuanto aquí a la región, muchos pues que han realizado estas investigaciones y demás, pues han mencionado que sí tendría mucho que ver esta parte de la conexión, que no tendría mucho que ver con la fuente antropológica, como lo son los güemas, ¿no? Las serpientes otomís y eso. Pero, pues, ¿quién es uno para estar juzgando lo que a otro le pasa? Mientras ellos lo hayan visto y por supuesto lo hayan escuchado, mira, yo Alejandro Ángeles, por supuesto, les voy a creer. Así que vámonos entonces, ya te lo platicaba, vámonos con esta canción que lleva por título como una novela. Esta canción que es muy famosa también, que la hemos escuchado con los Acosta, pero ahora te la traigo en versión de cumbia. Acaba esa canción y nos vamos a escuchar la sección de con salsa o sin salsa. Así que, de mientras, vámonos con esto y enseguida continuamos.

Como una novela, esto que regularmente lo escuchamos con los Acosta, pues está interesante, ¿no? Claramente te pone a bailar bastante y espero que sí, porque yo aquí en la cabina estaba moviendo los pies mínimo, así que, bueno, yo es que yo soy fan de la cumbia, entonces, ¿qué te puedo decir, no? Cualquier cosa que suene a cumbia, yo voy a decir siempre que sí. Bueno, pues estamos entrando de esta manera a la parte ya final, final de este espacio sumamente tropical, a esta sección que a mí me encanta cada semana estar buscando canciones que mostrarles, que compartirles a todas y todos ustedes. Y el día de hoy les tengo un clásico para quienes les gusta el género del regional mexicano y por supuesto todo lo que ha lanzado en específico la banda El Recodo, ¿no? Algunas otras bandas, por supuesto, y que ha estado presente en el repertorio de las y los mexicanos, pero ahora en salsa. Bastante interesante lo que te voy a compartir a continuación. Y pues de esta manera me voy a despedir de todas y todos ustedes con esta canción. Por supuesto, gracias, gracias, gracias por permitirme acompañarles una ocasión más, una semana más en este espacio sumamente tropical. Agradezco de corazón su sintonía en donde sea que ustedes nos estén escuchando, ya sea en San Bartolo Tototepec, en Huichapan o si es aquí en el bello municipio de Actopan. Gracias, no dejes de escuchar y disfrutar todo lo que tenemos aquí en Suma Radio para todas y todos ustedes. Agradezco de verdad a compañeras y compañeros que hacen posible que llegue yo hasta ustedes. Aquí en Actopan, gracias a mi querido Gerardo Marrón. Por supuesto, allá en San Bartolo Tototepec, a nuestros queridísimos amigas y amigos, a mi querido Víctor Fernández, por supuesto, a mi querido El Chuy Santos, ¿no? Mi querido Jesús, y también a mi Ale Mendoza, a mi queridísimo Tocayo, un abrazo de corazón. Por supuesto, a Nayeli Trejo, gracias Ana por estarnos apoyando, y también ahora en las recientes estrenos, ¿no? De esta gran familia de Suma Radio, a nuestra queridísima Sara Castañeda, que nos apoya cada semana, cada ocasión, y que ya tiene por ahí siempre el mote, y en el buen sentido, de talentosa, por supuesto bella, por supuesto muy muy elocuente, original, en fin, hay muchos adjetivos, ¿no? Hay muchos adjetivos claramente para nuestra queridísima originaria de, así es, de Tlaxcala para el mundo. Sí, sí existe Tlaxcala, señores, señores. De esta manera nos vamos a despedir después de esta, de verdad emocionante, de este emocionante cierre. Nos vamos entonces a despedir con la mejor de todas, esto en su versión de salsa. Nos escuchamos en una próxima ocasión. Sigue en sintonía de Suma Radio, Actopan, Huichapan y San Bartolo, Tototepec.

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1: Son las 6:09.
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1: Son las 6:22.

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1: Son las 6:32.
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1: Son las 7 con un minuto.
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Hola, hola, Paquis, ¿cómo están? Buenos días. Qué gusto darte la bienvenida a este espacio que es Paqui Lisli. Gracias por sintonizarnos a través de Suma Radio en el 99.7, 99.5, 102.1 y 91.1 de tu FM en diferentes regiones: Pachuca, Huejutla, San Bartolo, Tututepec, Zimapán, Actopan y Tulancingo. Gracias a quienes nos sintonizan en toda América Latina a través de Radio Ilse. Yo soy Betty Barrón. En controles de transmisión se encuentra Víctor Sony. Juntos vamos a estar contigo durante los próximos minutos. ¿Qué tal su fin de semana? ¿Cómo la pasaron? ¿Cómo están? ¿Cómo van? Feliz lunes. Y el día de hoy tenemos ya algunos mensajitos que han llegado y que me fascina poder saludarles desde muy temprano. Gracias por conectarse con nosotros en nuestro mensajero de texto vía WhatsApp, que ahora que estuvimos en la Feria Universitaria del Libro, nos decían: Betty, da el número, pero dalo despacito. Así que 771-142-6712. Se los voy a repetir: 771-142-6712, ¿ok? A ese número nos pueden enviar sus mensajitos y contentos los vamos a leer. Como nos dice Rubén: hola Betty, buenos días. Buenos días a todos los paquilistlis, especialmente a Mateo y a Mila, que se están preparando para ir a la escuela. Me comentó Mateo que quería escuchar la canción del Jarabe Tapatío. No sé si haya forma de que la podamos poner en este mes patrio. Saludos, Betty, y que tengan todos un excelente día. La podemos buscar, ahorita debe de haber versión en Niñas y Niños. Y también les vamos a poner hoy pozole, pozolito, porque ya estamos en 14 de septiembre. Oigan, además, quiero aprovechar el momento para enviarle una felicitación a cada uno de nuestros compañeros de Todo Suma Radio, porque hoy es el día del trabajador y trabajadora de la radio. Hoy 14 de septiembre celebramos a todo aquel que se dedica a este maravilloso lugar y espacio que son los medios públicos o los medios, y en nuestro caso particular a los medios públicos universitarios. Y así que bueno, una gran felicitación para cada uno de mis compañeros en cualquier área que se desenvuelvan dentro de la radio. Muchas felicidades. 7:11, les dejamos con música y vuelvo con Tati en unos instantes.

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0: Estarán preguntando, estamos escuchando Jarabe Tapatío, pero lo estamos escuchando en inglés. Bueno, es que para aquellos que no vieron la clausura de nuestra Feria Universitaria del Libro, quiero decirles que ayer se dio a conocer nuestro país invitado y también la temática del siguiente año, eso que nos mueve como con mucha emoción. Y nuestro país invitado será Estados Unidos. La temática será inteligencia artificial y, bueno, ahorita les voy a decir porque era algo largo, pero prácticamente inteligencia artificial. Así que, bueno, pues eso estaremos haciendo durante el año, trabajando materiales para ello. Y la siguiente full, bueno, pues estaremos platicando también de este país invitado y de la inteligencia artificial. Quiero mandarles saluditos. Hola.
1: Hola Betty, buenos días.
0: ¿Qué onda? ¿Cómo estás?
1: ¿Sí? Me llamo Ciel y estoy junto a mi hermana Dani.
0: Hola Ciel, hola Dani. ¿Cómo les va?
2: Hola.
0: Hola. Qué bueno que vinieron a ser nuevos.
1: Somos Panquilisclis nuevos.
0: Les voy a mandar estos aplausitos y su canción de bienvenida. Gracias por ser nuevos Panquilisclis. Les mando abrazos. Y gracias, de verdad, espero que les guste este espacio. También quiero saludar en esta mañanita. Hola.
2: Hola, Paquiris Cris.
0: Hola.
2: Frankiris Cris.
0: Frankie, ¿cómo estás?
2: Hola, Liriki.
0: Hola,
2: Liriki. Ya vamos directo a la escuela. Buenos días, Paquiris Cris. ¿Nos puedes poner la canción de Pozole Pozorito? Bye.
0: Frankie, leo esta canción. Es para ustedes.
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3: Son las 7:16.
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0: 7:19. Buenos días. Este mensaje es para Betty de Paquilisli. Atentamente, Aitana Valentina. Gracias y espero que se lo pueda transmitir. Ay, qué nervios este será. A ver, vamos a darle play.
1: Gracias, Betty, por invitarme a la cabina el día viernes.
2: En la Feria del Libro.
1: En la Feria del Libro.
0: Claro. Chiquita, hermosa, qué bueno que pasaste ahí a saludarnos. Te veías hermosa y además dijimos, bueno, pasa. Pero ya ahí estando en el pánico dijiste, no, ya me voy. Y lo mejor es que nos pasaste a saludar, que nos mandaste saluditos así con tu manita y eso fue fabuloso. Te mando abrazos, Aitana, y a tu mami también. Quiero esta mañana saludar. ¿Saben una cosa? Que se me perdieron por aquí un par de mensajitos que ya había yo abierto y ahora ya no los encuentro. Bueno, vamos a ver si ahorita los encontramos. Y ya, para que los podamos saludar. Hola.
1: Hola, Betty. ¿Cómo estás?
0: Chuchín. Bien. Estoy muy bien.
1: Mando saludo a Leo Capi. Y a todos a que fuimos a la Río. Y que era la canción de Rata Bailarina.
0: Rata Bailarina.
1: Adiós, Betty, te mando muchos besitos, adiós.
0: Chuchín, me encantó tenerte en la cabina. También a Leo Capi, a Leo, a Miranda. La verdad es que creo que esa emisión la pasamos súper. Además, tú y Leo, gran mancuerna, ¿eh? Muy bien. Hubieras ganado el memorama si hubieras puesto atención, porque tenías una suerte de oro, Chuchín. 7:21. Buenos días, por favor, este saludo es para Sofi y Monse. Que tengan un gran día, las amamos de parte de papi y de mami. Les mandamos muchos abrazos y que hoy sea un día fenomenal. También a abuelita Lola, que nos dice, buenos días, señorita Betty. Le comento que ayer fui a la clausura de la Feria del Libro y todo muy bonito. Abuelita Lola, nos hubiera pasado a saludar, hubiera estado increíble. Excelente inicio de semana, saludos y bendiciones y felicitaciones por el Día del Locutor. Muchas gracias, le agradecemos la felicitación y se la pasamos a todos nuestros compañeros, trabajadores de la radio y trabajadoras de la radio por ser hoy este nuestro día. Muchas gracias, abuelita Lola. También nos dicen, hola, buenos días, yo soy Melody, ¿me puedes poner la canción de la señora interesante de 31 minutos? Claro, te la ponemos enseguida, bonita, y que tengas hoy un día increíble, Melody. Abrazos, hola.
3: Hola, Paquilis.
0: Hola, ¿cómo están?
3: Buenos días.
0: Muchas gracias.
3: Soy ¿me puedes poner la de mi muñeca Mablo? Gracias. Y que tengan bonito día los Paquilisclis. Y mándale saludos a Jimenizcli. Gracias.
0: Le mandamos muchos saludos.
4: Hola, Paquilisclis.
0: Hola. Hola, Brichi.
4: ¿Me podrías poner la canción de Yo Nunca Vi Televisión de 31 minutos? Gracias.
0: Ahorita se las ponemos. Les dejamos aquí la señora interesante. Son 7:23.

0: 7:25 y quiero mandar saluditos. Hola.
1: Hola Betty, buenos días. Solamente quiero enviar un saludo para Valentín Inski, que es la mejor hija del mundo.
0: Le mandamos abrazos a Vale, que tenga hoy un inicio de semana increíble y muchas gracias por ser Paqui y Soli. También nos dicen, bonito inicio de semana, Betty, saludos en cabina y para todos los Paquis. Le mandamos muchos saludos a José Monsalvo, a su familia. Y además, gracias por habernos visitado en la full. Me encantó verlos, les mando un abrazo enorme. Y hola. Espera. Otra vez.
2: Hola, Betty, ¿cómo estás? Yo espero que
0: super,
2: bien.
0: ¿Y tú?
2: Soy Cianya.
0: Hola, preciosa.
2: Y te quería decir que hoy voy a dirigir el homenaje.
0: ¿Cómo crees?
2: Para que me desees suerte.
0: Claro que sí.
2: Bye.
0: La mejor de las vibras, Cian, tú
2: y
0: puedes.
2: Y te pedimos la canción de Las Mamás Tienen Radar. Para mi mamá.
0: Órale, para saludar a Sha y para mandarte a ti muy buena vibra y se vayan cantando, bailando y con muchísimo ánimo. Se las ponemos enseguida, ¿les parece? Hola.
3: Buenos días, Betty.
0: Buenas, buenas.
3: ¿Cómo estás? Hoy
0: muy
3: es
0: bien.
3: Inicio de semana. Hoy es
0: correcto.
3: Es lunes.
0: Ay, gracias, porque con la full créeme.
3: Soy Michelle,
0: ando en un bucle interminable.
3: ¿Y me podrías poner la canción de Lara Campos? A mi primita le gusta mucho. Bye, gracias. De Lara Campos de Rana René.
0: Ah, la de René, ok.
3: Buenos días, Betty. Ando desayunando.
0: ¿Qué andamos desayunando?
3: Escuela.
0: Antójanos.
3: Quiero que me pongas la canción de Lara. No. Quiero que me pongas la canción de Pololo. Gracias.
0: Gracias a ti, les mando abrazos.
3: Soy
0: a ambas. Les mando abrazos a ambas y espero que tengan hoy un día bien bonito. También a su papá les mandamos. Tranquilo, son las 7 de la mañana. Las 7 de la mañana lo van a lograr y van a llegar a tiempo. 7:27. Hola Betty, quiero mandar un saludo a Salma y Antonio que te están mirando en la cabina de radio aquí en la Feria del Libro. Ah, ok, este llegó ayer. Bueno, llegó hoy, pero era de ayer. Muchas gracias, gracias por habernos visitado. Y sí, Salme llegó y además participó con nosotros. Participó con nosotros en las adivinanzas. Ya llevaba un punto, pero se tenían que ir y me encantó conocerlos. Muchas gracias, en verdad. También, hola.
4: Hola, Paqui Leslie.
0: ¿Qué onda?
4: Espero que estén muy bien.
0: Súper, ¿y tú?
4: Espero que estén pasando un muy buen lunes.
0: Gracias, también espero lo mismo para ti.
5: Hola, Paqui.
0: Hola,
5: Alonso.
0: Buenas, buenas.
5: ¡Viva México!
0: ¡Viva México,
4: sí,
0: eso!
4: La canción de la Pepo Cumbia. Gracias.
0: ¿Qué es esto? Ay, miren, íbamos bien padre. Bien padre, bien padre. Yo sé, yo sé. Les voy a poner la cumbia intergaláctica mejor. O los camlambres playeros. De las aventuras de sed, eso puede ser. ¿Cómo la Pepo Cumbia? ¿Ya en serio, en serio, en serio, en serio, en serio? ¿O no? ¿O sí? Bueno, ahí ustedes me dicen, ¿va? Abrazos. A Susanita, ¿cómo estás?
6: Hola, Betty, buenos días. ¿Podrías mandar, por favor, un saludo para su y Vicky? Que ya
0: claro.
6: Está caminando a la escuela.
0: Les mandamos abrazos.
6: Y diles que sus papás las queremos mucho. Y que ojalá que tengan una semana muy bonita. Ojalá les pudieran poner la canción de Tambor de Lara Campos, por favor. Muchas gracias.
0: Ahorita se las buscamos, les dejamos con música, 7:29.

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0: Son las 7:31.
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0: minutos y quiero saludar, a ver, Ian, tranquilo, ya voy. 26 mensajes no leídos y le voy a meter turbo.
1: Gracias, Betty, me hiciste muy feliz.
0: Abracito, Ian, ¿cómo andas?
1: Te deseo un muy buen día.
0: Gracias.
1: Y esa canción es para Carlitos también.
0: Ok.
1: Hola, Betty.
0: Hola.
1: ¿Cómo estás?
0: Súper, ¿y tú?
1: Muy bien. Soy
0: ¿sí?
1: Ian.
0: Sí, mi amor, ¿qué
1: te
0: pasó?
1: Te voy a decir que sí.
0: Ajá.
1: ¿Me puedes poner la canción? Ahora sí, la del saque de Binks, por
0: ahora
1: favor.
0: Ahora sí.
1: De One Piece, por favor.
0: Te las hemos puesto ahora sí todas.
1: Sí, hice, pero muy poquito, nada más de fondo, pero yo la quiero.
0: Mi vida, no sabes cuántas
1: pues
0: canciones hay.
1: Pues como en los cortes, así más.
0: Más tiempo.
1: Larguitas.
0: Ok.
1: Pero hoy.
0: Ajá.
1: Me voy a ir a la Ciudad de México.
0: Ok.
1: Después de que termine de ir a la escuela. Y cuando vengamos para, cuando vayamos a la casa ya no vamos a ir, ya vamos a ir, pero a la Ciudad de México, porque voy a tocar esa misma, la del saque de Bills, allá, en una convención de anime.
0: Ok.
1: Hola,
0: Betty. Tenía yo como 1000 mensajes de
1: gente
0: que no había leído. A ver, vamos a ver.
1: ¿Cómo estás? Yo muy bien.
0: Muy
1: Soy
0: bien.
1: Ian. Te voy a decir que...
0: Cuéntame cómo te fue.
1: Sabes que hoy voy vestido de Morelos.
0: A ver. Ya nos mandó foto.
1: Rayo del sur, que así le llamaron. Ajá. Porque era muy veloz y era muy inteligente. Sí lo sabías, Betty.
0: Sí.
1: Porque hoy voy disfrazado de él.
0: Ya te vi, te ves increíble.
1: Estoy muy emocionado para la escuela.
0: Te ves muy, muy bien.
1: Ah, y también, Betty.
0: Ajá.
1: Bueno, ayer y antier fui a una convención de anime y ahí toqué la de Saque de Binks.
0: Ajá.
1: Y quiero que por favor me pongas la canción del Saque de Binks. O sea, sí me la habías puesto el jueves, pero
0: otra vez.
1: No me la pusiste aquí. Me la pusiste muy, muy corta.
0: Muy poquito.
1: Y yo la quiero un poquito más, más larga. Y el
0: okay.
1: Viernes igual te la pedí, pero no me la pusiste.
0: Yo pienso.
1: Ya no pusiste mi audio ni la canción.
0: Ya sé, pero hoy puse los 26.
1: Si
0: no, es que son stickers.
1: La canción de Saque de Binks. Porfis, que tengas lindo día.
0: Se me hace que mañana te la voy a poner para iniciar el segundo bloque y así ya la escuchas, ¿va? Abrazos, que tengas un bonito día. Oigan, quiero mandar esta felicitación, son 7:39. Puedes mandar saludos a mi hija, que hoy su cumpleaños se llama Heidi Cristina Tolentino García, de la Loma del Pie del Cerro de San Bartolo, Tutotepec. Le mandamos mucho cariñito, hoy tenemos un audio.
2: Buenos días, disculpe, puede mandarle felicitaciones a mi hija, Giadi, que hoy está cumpliendo 7 años, de San Bartolo, Totepec, Hidalgo. La comunidad se llama Loma de Piel Cerro.
0: Le mandamos todo nuestro cariño, esperamos que pase un cumpleaños bien bonito, Heidi, y le queremos poner unas mañanitas para celebrar con ustedes y con ella, por supuesto, y te deseamos lo mejor todos los paquis, te mandamos un abrazo grandotote y aprovechamos para saludar a nuestros paquis de San Bartolo, Tutotepec.

0: 7:41 y esta mañana quiero saludar. Hola, ¿cómo están? Aquí están.
1: Hola, Betty.
0: Hola.
1: Buenos días.
0: ¿Cómo estás?
1: Yo bien.
0: Ay, nos vemos en un lado. Muy bien.
1: Ya vamos corriendo para la escuela, como todos los días.
0: Como todos los días.
1: Feliz inicio de semana.
0: Gracias.
1: Me quiero pedir la canción de...
0: ¿De cuál será?
1: La del caballo. Te quiero pedir la canción de Spiri, el caballo Spiri. Gracias, buen día.
0: Vamos a buscar la original, porque saben, el viernes pusimos una versión chafísima. Bueno, o sea, sigue siendo Eric Rubin, pero yo siento que como que la remasterizaron. Y sí es como de no, nunca me rendiré. Sí siento como de no, ya está en las últimas y se está rindiendo Spirit. Entonces necesitamos la primera que sí logre darnos esa vibra de no me rendiré. Y ahorita te la está buscando ya Sony para ponértela, ¿te parece? Quiero saludar esta mañana también. Nos dicen... ¡Ay! Es que nos fueron a visitar a la Full. Muchas gracias a ustedes por venir a visitarnos. De verdad, me encantó conocerte, Chava. Y además ya conocí a la mamá que se quiere quedar con nosotros en los paquis y que ya le dije es totalmente bienvenida. No importa que Chava se haya ido ya a la secu, te quedas con nosotros para siempre. Hola.
2: Hola, Paquilisli, soy Jimenita.
0: ¿Cómo estás, Jime?
2: ¿Cómo estás? ¿Bien?
0: Súper, ¿y tú?
2: Qué bueno. Te quiero comentar de que ayer fui a ver ¿cómo se llama? Un show de 31 minutos.
0: ¡Ay, qué padrísimo!
2: Pues, fue aquí en Pachuca y pues estuvo divertido.
0: ¡Ajá!
2: Te quiero pedir la canción de...
0: ¿Cuál será?
2: Baila sin cesar.
0: La de Baila sin cesar.
2: Bye.
0: Vale, ahorita te la buscamos, te mandamos abrazos. También le mandamos abrazos a Anto, que nos dicen: buenos días, Betty, yo soy la mamá de Antonella Isley. ¿Le puedes poner un gallito, por favor? Porque ya vamos para la escuela y no se quiere despertar bien. Gracias, excelente inicio de semana. Anto, ¿no has abierto tus ojitos? ¿Tienes todavía sueñito? Bueno, mira, está esta canción de Baila sin cesar. Vamos a ver si esta te despierta. Y si no, te ponemos un gallito para que ya despiertes, ¿eh, Anto?

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1: 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Son las 7:46.
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0: 7:48 y vamos a ver.
1: Gracias, ya desperté.
0: ¡Ay, Anto! ¿Ya ves? ¿Ya ves cómo no hubo necesidad de ir a despertar a nuestro gallito? Eso es bonito. Qué bueno que ya despertaste, Anto. Te mandamos todo nuestro cariño y ten un lunes bien hermoso.
1: Hola, Betty.
0: Hola.
1: Buenos días, soy Emilisi.
0: Hola,
1: Emilisi. ¿Me podrías poner la canción de Moon de Caramelo?
0: Sí. Gracias. Hace un momentito saludos la escuchamos. Gracias por los saludos. Escuchamos hace un ratito Mundo de Caramelo. Espero que te haya gustado y te mando mi cariño. ¿Sas? Abrazos.
2: Hola, Betty. Buenos días.
0: Hola. Hola,
2: Kareli. ¿Puedes poner la canción de Nubes Vikeno, por favor? Gracias.
0: Kare, ¿cómo te ha ido? Espero que súper, que tu fin de semana ha estado bonito. Te mando muchos abrazos, ¿eh? Hola.
3: Vamos directo a la escuela.
0: Ajá.
3: Mi hermana está con mi mamá, ya se despertó.
0: Ay, qué bonito.
3: ¿Me puedes poner la canción de Caminita a la escuela? Bye.
0: Chiquita, te lo buscamos y qué bueno que ya vas en camino a la escuela. Te mando un abrazo, feliz lunes, gran inicio de semana. También esta mañana, a ver, vamos a ver. Así.
4: ¡Holi! ¿Cómo estás, Betty? Yo estoy muy bien. ¿Y tú?
0: Muy bien, muchas gracias.
4: ¿Me puedes poner la canción de
5: La Pepocumbia?
0: Hasta con voz de terror.
4: Día. Soy de Simayorco.
0: No lo haré. No sé. Ya, yo creo, es que sí estamos. ¿Cómo ven? La guardamos para mañana con la, para que no lo sienta tan fuerte el golpazo. Para mañana, que es 15, entre la música mexicana podría quedar. Ponemos la del marranito, ponemos algunas otras que pueden sonar a nuestro México. ¿Cómo ves? ¿Se podría?
6: Por favor.
0: No, se podría. ¿Cómo ves? ¿Sí? ¿Sí se puede? Ándale. Vamos a ver si nos contesta de Marisly. Y si no se puede, yo también lo agradezco. También eso, ¿no? Si no se puede de que no la pongamos nunca, pues también está bien. Pero tú me dices, ¿va?
7: No es cierto, pa. Quiero una broma.
0: Sabía.
7: Te queremos pedir la canción de Caminando va de Marta Gómez. Gracias.
0: Eso, ese tipo de música sí me gusta. Caminando va de Marta Gómez. Ya la andamos buscando, 7:51. Igual sí lo... No, lo vamos a lograr. A ver.
8: Hola, Betty, soy Miran Lisley.
0: Hola, Miran Lisley.
8: ¿Me puedes poner la canción de... El rock de los dinosaurios, por favor? Bye. Estuve contigo en la cabina el sábado.
0: ¡Sí! Me encantó que pasaras a visitarme, muchas gracias. Qué bueno que al fin ya podemos estar en comunicación, ¿eh? Te mando muchos abrazos y ahorita te buscamos el rock de los dinosaurios, ¿te parece? Abrazo,
9: hola,
0: chiquita.
9: Betty.
0: Hola,
9: buenos
0: nena.
9: Buenos días. Bonito. Soy Frida Lisky.
0: ¿Cómo
9: aquí
0: estás,
9: Frida? Vengo con mi hermanito Belisky y te venimos sintonizando, pero siempre me ha preguntado, o sea, no... Yo, pues nunca te he visto porque pues luego no voy a los eventos.
0: Ajá.
9: Porque ando aquí en mi colonia.
0: Ok.
9: Pero entonces quería decirte que si puedes mandarnos una foto tuya o de así o de los paquilistles.
0: Ajá.
9: Para conocerte. Y
0: okay.
9: Yo te mando una mía. Gracias, Betty, por favor. Y también te recomiendo que,
0: ajá,
9: en vez de puro así radio, también luego pongas videos. Así,
0: okay.
9: Ya con imágenes,
0: vamos a crear
9: y toda la cosa. Sí.
0: Ok.
9: Gracias, Betty, por favor.
0: Ok, bueno, lo primero es que cuando tú quieras nos puedes venir aquí a visitar a la radio. Puedes venir y nos mandas mensajito y te damos un tour en donde hacemos algunos de los diferentes programas y que conozcas las cabinas. Pero dado que no puedes, sí te puedo enviar una fotito para que ya me conozcas, un saludito también, te lo puedo mandar por ahí para que me conozcas. Y
6: Lo de los videos, ¿sabes? Una cosa quiero compartirte, que tenemos un canal de difusión de Paqui Lisli. En este mismo número tenemos un canal de difusión que en ese enviamos algunos contenidos, algunas recetas, algunos videos y un montón de cosas que realizamos para ustedes. Entonces, si nos sigues en ese canal, seguro nos vas a ver ahí ya con otro tipo de contenido y con muchísimo gusto te lo vamos a compartir, ¿va? Abrazo chiquita y gracias por ser Paqui Lisli. También esta mañana, es que 7:54,
10: hola, Betty, hola. Buenos días.
6: ¿Cómo estás?
10: Hoy voy en camino a la escuela.
6: Ajá.
10: Felicidades por el día del locutor.
6: Muchas gracias, mi cielo.
10: No sé si nos pudieras poner la canción de Úchalas. Ajá. Y se la dedico a mi papá, porque la canta mucho.
6: La de Úchalas, qué padre.
10: Soy Sofi Lisky y voy con mi papá y mi mamá y con Eival Lisky.
6: Ay, les mandamos abrazos a todos y hoy disfruten su lunes, ¿eh? La pasan bien bonito. ¿Olis?
11: Paqui, soy Fer.
6: Hola, Fer.
11: Te pasé a saludar el viernes,
6: sí,
11: a la cabina.
6: Estuvo bien bonito que pasaras.
11: Yo quiero pedir la canción de Pedro, Pedro P, porque ya no la han puesto.
6: Eso sí es cierto, ¿eh?
11: Gracias, bye, saludos.
6: Fer, muchas gracias, le mandamos abrazos y saludos también a tu hermanito. Gracias por pasar a visitarme, me encantó conocerlos. Y siempre, siempre, siempre sean paquis. Les mando todo mi cariño y ahorita vemos si nos da tiempo de poner Pedro, Pedro P, que además es chiquititita la que tenemos. 7:55. Hola.
12: Hola, Betty, buenos días.
6: Olis. ¿Cómo estás? ¿Qué?
12: La Macarena del Río, por favor.
6: La Macarena.
12: Gracias.
6: Se nos cayó el cel.
12: Día. Y hoy es mi convivio del Tito. Bye.
6: ¡Ay! Hoy es tu convivio. Con razón me mandaste un pequeño videito de cómo vas disfrazado. O bueno, cómo vas vestido de para este convivio. Te ves increíble, ¿eh?
12: Y ahí está mi foto, ¿eh?
6: ¡Ya te vi!
12: Y si no se puede la Macarena, pues pones Mundo de Paramelo de Lara Campos, por favor.
6: ¡Eso! ¡Qué bonito que sí! Que ya pusimos. Te mando muchos abrazos y espero que hoy disfrutes mucho, pero mucho, mucho, mucho, mucho tu convivio, ¿eh? 7:56, hola.
13: Hola, Paqui, ¿cómo estás?
6: Súper, ¿y tú?
13: Que estés bien. Yo ya estoy aquí desayunando.
6: ¡Ay, qué rico!
13: Ayer te mandó un audio mi mamá y no lo viste.
6: Jerome, espérame, me mandó un letrerito, pero es que sabes una cosa, que el mensajero se quedó en radio, yo andaba en la full, y me puso, estás en la full, pero no tenía cómo saber que me preguntaban eso hasta el día de hoy. Una disculpita enorme. Pero me hubiera gustado verte, y si no, tendremos oportunidad de vernos por aquí en radio, o cuando llegas a venir a la fundación, estaré contenta de saludarte, ¿va? Muchos abrazos. Hola.
14: Hola, Betty Lisli, yo soy Sofi Lisli y te quería decir que ya voy para mi escuela Lisli.
6: Te mando y muchos abrazos.
14: Hoy me tocó hacer.
6: Disfruta mucho, ¿eh?
14: Paqui Lisli. Bye.
6: Hoy, espérame, no escuché la última parte.
14: Hoy me tocó hacer mi homenaje, Paqui Lisli.
6: Hoy te tocó, bye, hacer el homenaje. ¡Ay! Te deseamos lo mejor de las vibras. Lo vas a hacer increíble, ¿eh? Hola.
15: Hola, Betty. Soy Amariscli.
6: ¿Cómo estás?
15: Feliz día del locutor.
6: Muchas gracias.
15: Genial.
6: Te agradezco muchísimo.
15: ¿Me puedes poner la canción de Ping Pong?
6: Oye, Pimpo, no le hemos puesto, creo que nunca. Yo no recuerdo. No, yo no recuerdo que hayamos puesto Pimpo, pero pues ahora mismo la buscamos. Qué buena recomendación y gracias por la felicitación. Abrazos también. Hola, hola.
16: A ver,
6: ay, espera.
0: Perdón.
16: Hola, Betty. Ahora buenos sí. días. Soy
6: buenos Isali. Días.
16: El día viernes te había mandado un mensajito, por lo cual te había cantado un pedacito de mi canción que voy a cantar el día martes. Pero yo ya no alcancé a escuchar porque yo entro 7:30 a mi escuela. Por lo tanto, que estoy muy nerviosa porque ya el día de mañana voy a cantar. Quería ver que si me podías poner la canción de Galleta de Lara Campos. Porfas, Betty. Bye. Que tengas un bonito día.
6: Una disculpita por no haber pasado tu audio el viernes. No nos dio tiempito, pero sé que entonces mañana vas a cantar. ¿Te parece que como a las 7:20 pongamos este audio para que te escuchemos cantar todos antes, para que a través de ese tú vayas practicando en el camino esa canción y ya llegues liberada y sin nervios? ¿Te parece buena idea? Abrazos, son ya las 7:59. Nuestro último mensajito del día de hoy es: hola.
17: Hola, Paqui Listli, ¿cómo estás? Soy Esteban Listli.
6: Hola, Esteban.
17: ¿Me pones la canción de El Soldado Tilfaldón?
6: ¡Claro!
17: Bye, gracias, que tengas bonito día.
6: Muchas gracias, bonito día también para ti. Oigan, ya es momento de despedirnos, pero quiero agradecerles por habernos acompañado a la full. Terminamos ya las actividades y eso estuvo genial. Muchas gracias, en verdad. Son ya las 8:24. Segundos, así que bueno, disfruten su mañana, disfruten este inicio de semana. Gracias por ser Paquis y nos escuchamos mañanita.
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21: Son las 8:01.
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27: Temperatura 23 grados centígrados.
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0: ¿Qué tal, amigas y amigos nuestros? ¿Cómo están ustedes? Muy buenos días. Les saludamos con el gusto de siempre en nombre de todas y todos quienes, gracias a usted, participamos en este ejercicio de comunicación, en nombre de quienes laboramos orgullosamente para la Universidad Autónoma del Estado de Hidalgo. Son en este momento ya las 8 de la mañana con 4 minutos, 8 con 4 de este día lunes 14 de septiembre de 2026. Y como siempre, es para nosotros un extraordinario placer el poder agradecer a ustedes profundamente la gentil atención de su preferencia, deseando que este sea para todas y para todos ustedes, al igual que para su querida familia, sus seres más amados o las personas que más le importen, un día verdaderamente especial. Te decimos gracias, gracias por acompañarnos, gracias por sintonizarnos y escucharnos en la Huasteca, en la Sierra Tomitepegua, en la Sierra Gorda, en el Valle del Mezquital, en la capital del estado, en el Valle de Tulancingo, en el Alto Mezquital o en el occidente del Valle del Mezquital. Y esto lo hacemos gracias al esfuerzo extraordinario, al trabajo notable cada día de los extraordinarios equipos de trabajo de cada una de nuestras estaciones hermanas, estaciones radiodifusoras de la Universidad Autónoma del Estado de Hidalgo, integrantes todas de su sistema universitario de medios autónomos. Y vaya para Radio Universidad Huejutla, Radio Universidad San Bartolo Tutotepec, Radio Universidad Ximapán, Radio Universidad Actopan, Radio Universidad Pachuca, Radio Universidad Tulancingo, Radio Universidad Huichapan, nuestro más sincero agradecimiento. Y también les deseamos que este sea un día extraordinario, que sea un gran día, que sea el anticipo de una mejor semana. Para nosotros, usted lo sabe, siempre ha sido, es y seguirá siendo un enorme placer y un gran privilegio decirle cada mañana que esta es la tercera llamada, tercera.
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2: Buenos días. En este inicio de semana, lunes 14 de septiembre, te presentamos los titulares de la información más destacada hasta el momento. ASEA confirma control de derrame de hidrocarburos en instalaciones de Pemex en Campeche. Desde cada una de las emisoras de Suma Radio, te compartiremos la información más destacada de la entidad. En información institucional, finaliza la edición número 39 de la Feria Universitaria del Libro, Estados Unidos, país invitado de la FUL 2027. La División de Extensión de la Cultura hace extensa la invitación a las actividades para este fin de semana en la edición número 39 de la FUL. Isaac del Toro conquista el Gran Premio de Montreal, es el primer mexicano en ganarlo. Todo esto y mucho más en los próximos minutos. Iniciamos.
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0: Las 8 de la mañana ya con 8 minutos. Gracias, gracias a nuestra querida compañera María Fernanda León, de ella la voz que usted ha escuchado y que le ha compartido el avance de la información que para esta mañana estaremos compartiendo con todas y todos ustedes. Y me da mucho gusto saludar también a Sara Castañeda, compañera y amiga que tiene para ustedes el pronóstico del estado del tiempo. Sara, con el gusto de siempre, buenos días, adelante, por favor, te escuchamos.
1: Hola, Anuar, muy buenos días, te saludo con mucho gusto y también a toda la audiencia que nos está sintonizando en esta mañana de lunes. Y bueno, pues, de acuerdo al Servicio Meteorológico Nacional, pues, en la zona centro de nuestro estado de México, pues justamente el cielo estará mayormente nublado. En el transcurso del día habrá algunas lluvias moderadas y también pues algunas lluvias fuertes en algunas zonas del país. Y bueno, también el ambiente pues en algunas otras zonas será un poco cálido o caluroso y bueno, el viento irá en dirección variable, viajando de 10 a 20 kilómetros por hora con rachas de hasta 30 o 50 kilómetros por hora. Y bueno, pues vamos a iniciar también dando el clima en la región de Pachuca, en la zona centro de nuestro estado. Y bueno, también para hoy, lunes 14 de septiembre, pues en la mañana, en esta mañana el cielo estará parcialmente nublado con un ambiente fresco y probabilidad baja de lluvia. En la tarde habrá un aumento de nubosidad con probabilidades de chubascos y tormentas dispersas, hasta un 55% de probabilidades de lluvia. En la noche el cielo estará mayormente nublado y habrá un descenso de temperatura. Y bueno, ahora pues pasamos también al clima de San Bartolo Tutotepec. Y bueno, pues de acuerdo a datos recientes del Servicio Meteorológico Nacional, pues la precipitación de lluvias será alta, tendrá una probabilidad del 90%, con un aumento estimado de hasta 93%. Esto coincide también con el pronóstico general de la zona de pues el estado de Hidalgo, además de que el viento tendrá pues velocidades leves de 0 a 5 kilómetros por hora con direcciones predominantes hacia el norte, acompañadas de ráfagas que pueden alcanzar hasta los 21 kilómetros por hora. Y bueno, ahora pasamos también al clima de la zona de Huejutla. Y bueno, para este lunes la temperatura máxima será de 36 grados centígrados y la mínima de 24 grados centígrados con el cielo medianamente nublado. Y bueno, pues esto también pues tendrán algunas probabilidades de lluvia, pero pues solo habrá el 50% de estas probabilidades. Y bueno, ahora cambiando a la región de Zimapán, pues para este lunes la temperatura máxima es de 24 grados centígrados y la mínima es de 15 grados centígrados. El cielo estará mayormente despejado con algunos intervalos nubosos y chubascos aislados por la tarde. Y bueno, pues ahora con la región de Actopan, el cielo estará mayormente nublado con una temperatura de 16 grados centígrados actualmente y una probabilidad de lluvia del 10%. Y bueno, la temperatura máxima para esta región de Actopan será de 23 grados centígrados y la mínima será de 12 grados centígrados. El cielo pues mayormente nublado y pues con algunas lloviznas y la probabilidad de lluvia es hasta de un 40% durante la tarde. El viento viaja hacia el noreste con velocidades de 11 kilómetros por hora. Y bueno, ahora pasamos también con la región de aquí de Huichapan, pues de acuerdo al Servicio Meteorológico Nacional, las temperaturas podrían alcanzar máximo hasta 23 grados centígrados y las mínimas van a descender hasta los 13 grados centígrados. La temperatura actual es de 15 grados centígrados y bueno, pues la humedad está bastante elevada, la oscilación está entre el 84 y...
0: Una disculpa, amigas y amigos, tuvimos una interrupción en el enlace de comunicación con nuestra compañera Sandra Castañeda, que estaba compartiendo a ustedes el pronóstico del

0: La información la tiene para ustedes Sergio Martínez. Sergio, buenos días, te escuchamos. Adelante, por favor.
1: Buenos días, Anuar, con el gusto de saludarte. Damos paso a la información desde la capital hidalguense. Comenzamos hablando sobre un tema al que damos continuidad a través de este espacio informativo, y es que la zona hospitalaria que se encuentra ubicada en la avenida Francisco y Madero, aquí en Pachuca, se ha convertido en un punto crítico y de alto riesgo para la población. Vecinos y usuarios del área denuncian una constante invasión de los pasos peatonales a cualquier hora del día por parte de vehículos particulares, unidades de transporte público y comercio ambulante. Recordemos que en esta zona se encontraba únicamente instalado un puente peatonal que hace algunos meses fuera totalmente removido luego de presentar afectaciones que ponían en riesgo el tránsito de los peatones. Después de ello se colocaron allí a un par de pasos peatonales vallas que evitan que los vehículos puedan invadir carriles y sobre todo poner en riesgo el paso de los peatones que transitan entre los espacios hospitalarios y los comercios que se encuentran en la zona para trámites, para alimentación, para búsqueda de descanso o para alguna otra cuestión en la que tienen que estar haciendo, sobre todo quienes habitan la zona, quienes se encuentran cerca de ahí y también quienes están pues de paso por la ciudad, quizás por un tema médico, como lo mencionábamos. Así es que bueno, es un tema de riesgo para quienes están transitando por esta zona. Escuchemos lo que nos compartieron en el siguiente material.
2: Pues muy mal, muy mal. Por decir, como ahorita, ahí en el semáforo de ahí, de para venir acá al seguro, viene mi nuera manejando. De momento se para el taxi, estando el verde, sube a su pasajero y después del verde se quiere pasar el rojo, pero como la gente empezó a atravesarse, ya no pudo. Y eso no se vale, porque siempre los taxistas, las combis y todos son los que invaden los pasos peatonales.
3: No, es que está muy mal, porque los taxistas se pasan así como no respetan el semáforo. Y eso está muy mal, porque no sabemos si puede provocar un accidente o algo así. Y eso es lo que yo pienso, que debería de haber policías. Debería de haber alguien que supervise a las personas que se pasen, especialmente los taxistas, que son unos gandallas.
1: Pues ahí escuchábamos el sentir de los ciudadanos, por supuesto la preocupación y la molestia. Ya ha habido policías, hay que decirlo, está el paso peatonal, el recientemente instalado semáforo. También habría que ver cuáles son las responsabilidades civiles y ciudadanas de quienes transitan cotidianamente tanto el transporte público como los peatones, ya que a fin de cuentas es una responsabilidad de todas y todos nosotros. Cambiamos el orden de las ideas en más información. A partir de hoy lunes y durante un periodo aproximado de 45 días, se mantendrá cerrado el tránsito vehicular en este tramo estratégico del Boulevard Felipe Ángeles en Pachuca, debido a intensas obras de infraestructura y modernización vial con concreto hidráulico. Y siguen vastos, hay que decirlo. Esta afectación abarca cerca de 550 metros de longitud en la vía lateral con dirección hacia el sur de la ciudad. El bloqueo que comienza a la altura de la colonia Venta Prieta, para quienes transitan y conocen esta vialidad, saben exactamente dónde estará iniciando esto, cerca del camino hacia el Tezontle, y se extenderá hasta el acceso al Instituto Tecnológico de Pachuca. Este corte impedirá el paso en el habitual atajo que conecta hacia el Boulevard Colosio, por lo que el personal de obra y maquinaria pesada permanecerán activos durante toda la jornada. Ya lo escuchábamos, 45 días, no hay mucho más que decir, usted ya sabe cómo es el tránsito y el tráfico por la capital hidalguense y particularmente en el Felipe Ángeles, así es que más allá de las precauciones, ojalá y podamos tomar bastante paciencia. Y ya para finalizar en este espacio que le compartimos sobre lo que acontece en la capital hidalguense, recientemente hubo una visita bastante especial y bastante concurrida en la capital, y es que bueno, la presidenta de la República estuvo visitando tierras hidalguenses y en las que también aprovechó para reafirmar el compromiso con el estado de Hidalgo y con Pachuca, para asegurar que el proyecto prioritario del tren de pasajeros México-Pachuca estaría concluyendo y entregándose totalmente funcional durante el próximo año. Recordamos que esta obra busca reducir significativamente los tiempos de traslado entre la capital del país y la zona metropolitana de Pachuca, detonando la conectividad e inversión regional. Ya en algunas oportunidades le mencionábamos que el avance era sobre todo marcado en Mineral de la Reforma, en la zona conurbada y también muy cerca de los límites con el Estado de México. Sin embargo, bueno, se está prometiendo que serían en el próximo año cuando ya se haría la entrega oficial y sobre todo la entrada en operaciones. Este anuncio pues está representando una promesa que para la ciudadanía es ambiciosa y que además ha sido esperada por miles de hidalguenses que diariamente padecen las saturadas e inseguras rutas hacia la capital.

0: capital del país. Sin embargo, el reto no solo radica en cumplir con el calendario de obra civil en tiempo récord, eso sabemos que lo podrían hacer si se comprometen, sino en garantizar que la infraestructura complementaria pues esté verdaderamente articulada para cuando el tren comience a rodar. La ciudadanía estará muy pendiente de este compromiso de que no solo se quede en el discurso, sino en un servicio eficiente y accesible desde el primer día. Se ha prometido mucho, esperemos que la respuesta sea de la misma magnitud para toda la capital hidalguense, pero para también todas y todos quienes transitarán por estos espacios que se han prometido desde hace ya varios meses. Anuar, ese es el reporte que tenemos desde la capital hidalguense.
1: Gracias, gracias mi querido Sergio. Fíjate que, amigas y amigos nuestros, Sergio, que el anuncio de la presidenta Claudia Sheinbaum de comprometer la entrega del tren Ciudad de México-Pachuca para el próximo año, pues no es una apuesta, mejor dicho, es una apuesta política de altísimo calibre, por decirlo menos. Esto equilibra una sólida viabilidad técnica con importantes desafíos logísticos. ¿A qué me refiero? Por un lado, la viabilidad del proyecto es alta, debido a que reporta, pues lo decía ya la presidenta de México, un 37% de avance. Y fundamentalmente porque la obra está a cargo de ingenieros militares de la Secretaría de la Defensa Nacional. El ejército ya ha demostrado, en casos como el Aeropuerto Internacional Felipe Ángeles y el Tren Maya, pues una capacidad única para cumplir con calendarios sumamente agresivos y eludir trabas burocráticas tradicionales. Bueno, el Tren Maya, más allá de los descarrilamientos que ha sufrido, ¿no?, que no son pocos. Pero esa es otra historia. En materia de infraestructura, los imprevistos, lo sabemos, siempre viajan en primera clase. ¿A qué me refiero? El principal contratiempo que podría descarrilar esta promesa temporal, he de decirlo de esta manera, no es financiero. ¿Por qué? Porque la inversión millonaria ya está asignada, ¿no es cierto? Bueno, es de índole social y legal. Específicamente la liberación de derechos de vía, la negociación de predios comunales y ejidales en los municipios de Hidalgo y adicionalmente la transición tecnológica hacia un sistema puramente eléctrico y las interconexiones en zonas densamente pobladas, pues esto es algo que se sabe puede presentar retrasos de última hora en las pruebas de seguridad ferroviaria. Cumplir en tiempo y forma en 2027, estaríamos hablando de que si se logra, pues estaría consagrando la eficiencia de esta administración para acelerar de más los procesos sin blindar la periferia legal a lo que tú hacías referencia, legal y técnica, y esto podría comprometer la operatividad inicial de una obra que pues está llamada a transformar la movilidad de pues alrededor de 100,000 pasajeros diarios. En fin, ahí está la lana. Sabemos que la Secretaría de la Defensa Nacional y su equipo de ingenieros saben trabajar a marchas forzadas, que no es lo más recomendable, como tú también bien lo señalabas, mi querido Sergio. Y bueno, pues estamos hablando de que pues septiembre ya está prácticamente volado. Nos quedan escasas 2 semanas, no creo que el avance pudiera resultar significativamente muy importante. Llevamos solamente el 37%, es decir, cerca de una tercera parte de lo que está comprometido en ese tramo. Y estamos hablando de que quedaría únicamente octubre, noviembre, diciembre, pues 2 semanas prácticamente no se cuentan. No sabemos todavía si habrán de trabajar también las semanas de vacaciones, pero aún así serían pues simple y sencillamente octubre, noviembre, diciembre, 3 meses y medio, y pues no sabemos la fecha exacta del 2027, solamente nos dijeron 2027, pero no creo que sea ni en marzo, ni en abril, ni en mayo, incluso ni en septiembre. Es por ello que tengo mis dudas de que pueda cuajar el proyecto tal cual lo ha comprometido la presidenta de México. ¿Por qué lo hace ella? Me pregunto yo. Y lo hace porque seguramente habló ya con los expertos, habló ya con los responsables de obra, habrán hecho un cálculo de pros y contras, de posibilidades, y decir, ¿terminamos en el 2027? Sí, mi presidenta, no tenga usted la menor duda. ¿Seguros? Seguros. ¿En serio? En serio. Y si no, ya va a ver usted que sí, presidenta. Entonces la presidenta confía en ese equipo de trabajo, y ella viene al estado de Hidalgo a decir en 2027 está el aeropuerto. Ese es un escenario posible. El otro escenario posible es que diga la presidenta, pues entreguen en el 2027 y a ver cómo le hacemos. Pero en el 2027 se tiene que entregar y vienen entonces los trabajos a marchas forzadas, que tampoco es lo más recomendable. Lo que sí es que lo veo complicado por todo esto que decía, la liberación de derechos de vía, la negociación de predios comunales o ejidales en los municipios de Hidalgo y bueno, pues la transición tecnológica hacia un sistema, decíamos, puramente eléctrico, y las interconexiones en zonas densamente pobladas suelen presentar retrasos de última hora en las pruebas de seguridad ferroviaria. Pero bueno, al tiempo, confiamos en la presidenta, por supuesto que sí confiamos en ella y respetamos su palabra. Esperemos que el equipo de trabajo, que no es menor, pues esté a la altura de las circunstancias y honre la palabra de la presidenta expresada ante el pueblo de Hidalgo, mi querido Sergio.
0: Sin duda, Anuar, recordamos ese dicho que dice que prometer no empobrece. Y a fin de cuentas, pues tendrá 12 meses para hacer efectiva esta promesa que acaba de hacerle los hidalguenses. Y que además viene siendo una obra estandarte y que al mismo tiempo es bastante esperada. Lo platicábamos sobre la movilidad de quienes transitan por la capital hidalguense y que no encuentran opciones que tengan la agilidad, el costo y sobre todo la seguridad. Hemos hablado sobre los temas de seguridad dentro de las unidades, temas de asaltos, temas de descarrilamientos, de accidentes que lamentablemente se viven cotidianamente en la ya mencionada carretera México-Pachuca. Así es que hablar de ese tren es una garantía, al menos, de que habrá otra opción para las comunidades que pues tengan que trasladarse hacia la capital de nuestro país y de regreso al estado de Hidalgo. Así es que esperemos que esta obra se ejecute y se entregue en tiempo y forma, Anuar.
1: Y que no traiga descarrilamientos como lo que ha sucedido con el Tren Maya, que ya han sido 5 después de que fue inaugurado en diciembre del 2023. Platicamos más adelante, mi querido Sergio, un abrazo grande y nos escuchamos pronto.
0: Buen día. Igualmente para ti, Anuar, buen día.
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1: La información la tiene para ustedes Santiago Castillo. Santi, con el gusto de saludarte. ¿Cómo estamos? Buenos días, adelante.
4: Buenos días, Anuar, te saludo con mucho gusto a ti y a todo el auditorio de Suma Noticias Radio Edición Matutina. Y pues para compartir el tema de la información deportiva, y es que, como quizá todos los amantes al fútbol americano lo sepan, ya empezó la actividad, ya empezó la semana 1, y de igual manera ya se reveló que van a tener un partido en nuestro país. Se van a llevar a cabo el duelo entre San Francisco y Minnesota, pero hay un gran pero, porque su costo aumentó de forma considerable. Así es que tengan, si tenían previsto ir o si les late, pues vayan rompiendo el cochinito, porque fue casi el doble el aumento en las entradas más baratas. La NFL dio a conocer ya los precios de los boletos a celebrarse precisamente en nuestro país para la temporada 2023 y pues estuvo ausente en los últimos 3 años y es por eso que pues retoman esta relación de estos partidos itinerantes. Ya lo han hecho en otras naciones, lo han hecho con Brasil, me parece, lo han hecho en otros lados. Y será el Monday Night Football de la semana 11, donde los 49 y los vikingos se enfrenten en el estadio del Coloso de Santa Úrsula, el estadio Azteca. El equipo de la Bahía como local administrativa, y para asistir a dicho encuentro los aficionados tendrán que hacer, como te contaba, un fuerte gasto. Y pues la más barata tendrá un costo de 108 pesos mexicanos, a nivel 600 de Enson. No me quiero imaginar dónde están colocados. Me dijeron que supongo que hasta atrás.
1: Cerca de la primera nube.
4: Está muy por encima de los 990 pesos que costó el boleto más económico en 2022. 1080, perdón. Y en esa ocasión, hace 4 años, la entrada más cara alcanzó los 5,520 pesos sin los cargos de servicio. poco menos de la mitad de lo que ahora va a costar este año, que son 11.656 pesos en la zona de nivel 100 en Midfield, es decir, hasta abajo, más o menos a la mitad del campo. Por otra parte, en el 2022, el boleto Hospitality tuvo un costo cercano a los 9.000 pesos. Para esta temporada se ofrecen pues diferentes paquetes VIP que van desde los 8.939 hasta los 19.400. El primero es el costo para los palcos de la esquina, mientras que el paquete más caro es para las zonas Tunnel Club, con bebidas y alimentos incluidos. Pues ya toda una cosa, ¿cómo decirlo? Pues sí, muy al dinero, ¿no? O sea, ya ni siquiera te importa que si los 49, que si los vikingos, es cómo te traten y de dónde quieres ver el partido.
1: Mira, después de la experiencia de lo que se pagó por las entradas a los estadios de fútbol en México en el pasado Mundial de Fútbol, pues Estados Unidos corroboró de que lo que ya sabía, que en México lo que sobra es lana. Y hay gente que tiene ese dinero aunque no sea, aunque no tenga la afición por alguno de los dos equipos. Entonces, no tengo la menor duda de que habrá de ser un éxito desde el punto de vista comercial, que los aficionados de San Francisco se desplazarán desde la bahía hasta la capital de la República Mexicana, que será, como tú bien dices, más allá de lo deportivo, un éxito económico. De eso no me queda la menor duda, mi
4: querido. ¿Y por qué es noticias? Porque la preventa empieza a las 10 de la mañana de hoy. Entonces, esto para una marca de tarjeta en particular. Lo curioso es que para el nombre del patrocinador del estadio, al que quieren llamarle así, pero siempre le vamos a decir Estadio Azteca.
1: Sí, señor.
4: La preventa va a ser hasta el jueves 17. Entonces, todavía hay varias oportunidades. La venta al público en general está agendada para el próximo martes 22 del mismo mes. Y bueno, los precios que más o menos le compartimos no tienen los cargos de servicio, que eso pues suele aumentar un poco. Pero bueno, todo esto de acuerdo con la información que fue difundida por la misma NFL. Y pues nada, seguramente le irá bien. Creo que siempre este tipo de eventos, sea como sea, y como dices, es bien recepcionado por el público. Así es que, pues ya veremos, ya te contaré más información al respecto.
1: Y ya veremos cómo lo dejan después de venir a jugar, a ver cómo queda el empastado del Estado Azteca, del Estadio Azteca. Muchísimas gracias, Andy.
4: Gracias, Anor. Nos escuchamos más al ratito.
1: Que así sea, nos escuchamos en el segundo bloque de deportes. Entre tanto, amigas y amigos nuestros, no se vayan. Quédense con nosotros, vamos rápidamente a nuestra primera pausa promocional y después de esta, Suma Noticias Radio y regresa.
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1: Son las 8:33.
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17: A las 7 de la mañana.
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22: La información nos la comparte esta mañana Carla Tobar, con el gusto de saludarte, Carlita. Buenos días, te escuchamos.
23: Hola, ¿qué tal, Anuar? Con el gusto de saludarte en este lunes, inicio de semana. Por supuesto, también saludamos a la audiencia y a la producción de Suma Noticias Radio. Comenzamos con la información más relevante de la Huasteca y déjame platicarte que un comerciante perdió la vida durante el fin de semana pasado luego de ser atacado por sujetos desconocidos al interior del mercado Rafael Hernández Ochoa, esto en el municipio de Tempoal, en el estado vecino de Veracruz. De acuerdo con la información preliminar, la víctima fue identificada como Ausencio N., quien falleció en el lugar tras la agresión. Tras el reporte de los hechos, elementos de la Policía Estatal, del Ejército Mexicano y de la Guardia Nacional acudieron a este sitio, donde establecieron un perímetro de seguridad para resguardar la zona. Más tarde, personal de la Fiscalía Regional realizó las diligencias correspondientes y abrió una carpeta de investigación para esclarecer lo ocurrido, determinar el móvil de la agresión e identificar a los responsables. El hecho se registró un día después de una manifestación ciudadana en Tempoal, donde habitantes expresaron su preocupación por las condiciones de seguridad en el municipio y solicitaron una mayor presencia de las autoridades. Hasta el momento, no se ha dado a conocer mayores detalles sobre los responsables o las circunstancias en las que ocurrió este ataque. Y ahora nos vamos con más información, pero del municipio de Huasalingo, donde se llevó a cabo la tercera jornada de mastografías. Esto con el objetivo de acercar servicios de prevención y detección oportuna a las mujeres de este municipio. La actividad fue organizada por la Dirección de Salud Municipal, en coordinación con la Jurisdicción Sanitaria 4 de Huejutla y la Secretaría de Salud. Durante la jornada, se brindaron servicios orientados a la detección oportuna de alteraciones en las mamas, además de promover entre las mujeres la importancia de mantener acciones preventivas y acudir de manera periódica a los servicios médicos. Las autoridades destacaron que este tipo de jornadas buscan facilitar el acceso a estudios de detección y fortalecer la cultura de prevención entre la población femenina del municipio. La jornada de mastografías fue parte de las acciones coordinadas entre las autoridades municipales, estatales y del sector salud para acercar servicios médicos y de bienestar a la población de Huasalingo. Hasta aquí la información más relevante de la región, Anuar. Regresamos los micrófonos a cabinas y que tengan un excelente inicio de semana.
22: Que lo sea también para ustedes, Carlita. Muchísimas gracias. Nos escuchamos pronto. Seguimos.
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22: La información la comparte a ustedes Cecilia Pacheco. Ceci, buenos días. Adelante, por favor. Estamos contigo.
10: Gracias, Anuar. Muy buenos días para ti y para todo el auditorio de Suma Noticias. Te platico que vecinos de Jagüey Blanco, esta comunidad perteneciente a Mixquiahuala, acorralaron a presuntos asaltantes que venían siguiendo a un camión repartidor. Y mientras esto sucedía en Tepeapulco, elementos de seguridad detuvieron un peligroso sujeto ligado a 7 atracos en algunas tiendas de conveniencia. Vamos por partes. En Jagüey Blanco, el asalto a un camión repartidor de una compañía refresquera desató una inmediata reacción entre la población, y es que los vecinos identificaron rápidamente a los posibles responsables como habitantes de esta misma localidad. Sin dudarlo, los ciudadanos se organizaron, caminaron hasta el domicilio donde presuntamente se ocultaban los sospechosos y en el lugar detectaron varias motocicletas estacionadas. Minutos después, elementos de seguridad pública arribaron al sitio para tomar el control. Al realizar la revisión correspondiente, los agentes confirmaron que estas motocicletas encontradas también contaban con reporte de robo, por lo que procedieron al aseguramiento. Durante el operativo, las fuerzas de seguridad aseguraron a al menos 7 personas, todas del sexo masculino, quienes quedaron a disposición de las autoridades correspondientes para determinar la situación jurídica. Serán las investigaciones oficiales las encargadas de establecer si los detenidos tienen relación con este asalto al camión repartidor, ya que también son señalados de diversos robos en comunidades de la zona. Y en una acción distinta, les decía, ahora en Tepeapulco, se logró la detención de un hombre presuntamente relacionado con al menos 7 robos a tiendas de conveniencia, estos registrados tanto en Hidalgo como en el Estado de México. El sujeto de 26 años fue intervenido durante recorridos de vigilancia rutinarios y durante la inspección las autoridades le aseguraron una réplica de un arma, así como más de 150 dosis de estupefacientes. También hallaron en su poder 5 teléfonos celulares, 2 carteras, una motocicleta que presentaba alteraciones en los medios de identificación y el detenido, bueno, pues fue puesto a disposición de las autoridades correspondientes. Ellas van a determinar la situación jurídica y se dará seguimiento a las investigaciones para esclarecer su posible relación con estos 7 atracos cometidos. Anuar, la información esta mañana desde el Valle del Mezquital.
22: Apreciamos la información como siempre, Ceci. Estaremos pendientes de próximas entregas. Muy buenos días. Seguimos.
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22: La información la comparte a ustedes Paulina Rosales. Pau, con el gusto de siempre. Buenos días. Adelante, por favor.
1: Hola, muy buenos días, Anuar. Buenos días a toda la audiencia que hace posible pues este espacio de Suma Noticia Radio. Y bueno, ya les comentaba justo la semana pasada cómo ya se alistaba todo para iniciar estas fiestas patrias. Y pues en efecto, este domingo 13 de septiembre pues se llevó a cabo este acto cívico pues tradicional y conmemorativo a la muerte de los niños héroes, y que se celebró pues que se lleva a cabo para recordar cómo se defendió el castillo de Chapultepec. Y bueno, con este acto, que marca el inicio como oficial de las fiestas patrias, la alcaldesa Jaime Zavala pues hizo una declaración en donde señalaba que pues justo Huichapan ha sido parte de la defensa de la soberanía nacional, esto haciendo pues alusión justo al papel que tiene el municipio en esta gesta de la independencia, pero también aprovechando para hacer un llamado para desmitificar la historia y cuestionarnos pues no solamente lo que está en los libros de texto, también los contenidos en internet, ya que esto es parte del pensamiento crítico. La alcaldesa también justamente sostuvo que en la actualidad pues los migrantes, habló de los migrantes mexicanos que justamente enfrentan dificultades para cruzar la frontera en un territorio que pues le pertenecía al país, y que pues bueno, posteriormente debido a esta intervención estadounidense pues se quedó a manos de este país vecino. Y bueno, en este sentido la alcaldesa pues expresó la importancia de defender la soberanía, y justamente recordó la defensa de la soberanía en el marco de estas fiestas patrias, ya que señaló que en la actualidad no se busca apropiarse de territorio, sino de los recursos naturales. También destacó que defender la soberanía es mantener un peso estable y depender menos de mercados extranjeros en recursos como el petróleo, al igual que fortalecer la economía. Y bueno, no solamente en el municipio de Huichapan se están llevando a cabo celebraciones importantes, también en Tecozautla y Nopala se están sumando a los festejos de las fiestas patrias. Y bueno, de acuerdo con el calendario del municipio de Tecozautla, este fin de semana hubo espectáculos de danza folclórica y de música clásica. Sin embargo, este lunes es cuando pues ya se está llevando a cabo este acto cívico de honores a la bandera y que conmemora pues esta muerte de los niños héroes. Y bueno, por otra parte, y para aprovechar estos últimos segundos, en Nopala de Villagrán ya se propuso ante el ayuntamiento una ampliación del presupuesto de egresos de este 2026 hasta por 128 millones de pesos, los cuales se dirigirán a priorizar la obra pública. En la sesión de cabildo, pues realizada también el fin de semana, el tesorero municipal propuso una ampliación al presupuesto de 128.754.228 pesos. Sin embargo, pues ahora solamente esta propuesta de ampliación va a ser analizada en la Comisión de Hacienda para después regresar al cabildo y ver si justamente se aprueba esta ampliación del recurso público. Pues hasta aquí el reporte desde esta región, Anuar.
22: Le agradecemos como siempre, Pau, que tengan un extraordinario día y que sea este el inicio de una mejor semana. Nos escuchamos pronto, Pau, buenos días. Seguimos.
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0: Antes de ir con la Sierra Gorda del estado de Hidalgo, amigas y amigos, vamos a escuchar a otro gran amigo y gran compañero desde Suma Radio San Bartolo Tototepec, Alejandro Mendoza. Mi querido Ale, buenos días, estamos contigo, adelante por favor.
1: Anuar, buen día, te saludo con mucho gusto, iniciando esta semana y por supuesto con las actividades patrias. Esta es la información desde la región Otomitepegua, atención mujeres emprendedoras de San Bartolo Tototepec. Esta es una muy buena oportunidad porque el área de emprendimiento del Centro Libre de Tenango de Doria, en colaboración con la Instancia Municipal de las Mujeres de San Bartolo, invitan a participar en el Bazar de Emprendedoras Mujeres Otomíes, que es un espacio para dar a conocer y vender sus productos, impulsar su emprendimiento y generar nuevas oportunidades de crecimiento. Esto será el día de hoy, lunes 14 de septiembre, y bueno, pues hace unos minutos acaba de iniciar y estará hasta la 1:30 de la tarde en la plaza principal de San Bartolo, frente a la presidencia municipal, aprovechando el tradicional lunes de plaza de este municipio. Además, se realizarán actividades para dar a conocer los servicios gratuitos que ofrece el Centro Libre para las mujeres. Y bueno, pues invita a ser parte de este espacio que impulsa, reconoce y fortalece el talento de las mujeres de San Bartolo Tototepec y sus comunidades. En más información, con motivo de las actividades conmemorativas a las fiestas patrias, se informa a la ciudadanía de Tenango de Doria que mañana martes 15 de septiembre se llevará a cabo el tradicional desfile de las instituciones educativas. Para garantizar el desarrollo seguro y ordenado de esta actividad, se solicita mantener libre de vehículos, escombro, mercancía y cualquier otro objeto que obstruya la vía pública para el desarrollo de dicha actividad. Las calles mencionadas son Benito Juárez, 5 de mayo, 16 de septiembre y 16 de enero, con horario de 8:30 a 12:30 horas. Y bueno, pues esta indicación también aplica para propietarios de vehículos y establecimientos comerciales ubicados en las calles antes mencionadas. De antemano, pues se agradece a la ciudadanía por la comprensión, y dichas restricciones son para llevar a cabo y de la mejor manera dicha actividad cívica cultural. Finalizo mi participación con esta información, y es que la Secretaría de Cultura del Estado, en conjunto con el equipo de Originaria, ofrecieron a los niños y niñas de la comunidad de San Clemente, municipio de Huehuetla, una noche familiar llena de dinámicas, cuentacuentos y películas para todas las edades. El cine comunitario es una de las acciones más destacables y con un gran alcance para las comunidades. Y bueno, pues con ello se pretende llevar también esta actividad a las comunidades más alejadas del municipio, para con ello, pues muchos niños y niñas disfruten de un ambiente familiar y de sana convivencia cerca de sus hogares. Y bueno, pues Anuar, con esta información yo me despido, les envío un gran saludo y deseo que sea un gran inicio de semana.
0: Y procuramos los buenos deseos, que sea también para ustedes un extraordinario inicio de semana. Saludos y un abrazo, Ale, muchísimas gracias. Nos escuchamos pronto. Regresamos, amigas y amigos, para escuchar la información desde Suma Radio Zimapán. Fidel, adelante, estamos contigo.
2: Buenos días, Anuar, con el gusto de saludarles en esta mañana de lunes. Déjeme comentarle que un ambiente de tensión se registró en el municipio de Zimapán luego de que fuera frenada pues una asamblea convocada por el denominado Supremo Consejo Nacional Indígena, en medio de un escenario de confrontación y desacuerdo entre distintos grupos presentes en la zona. De acuerdo con los reportes, el desarrollo de la reunión se vio interrumpido ante la presencia de personas que se opusieron a la realización de la asamblea, lo que generó pues momentos de tensión y obligó a suspender las actividades previstas. Los hechos se registraron en un contexto particularmente sensible para Zimapán, municipio hidalguense, que en los últimos años pues ha enfrentado diversos conflictos relacionados con la defensa del territorio, actividades mineras y la representación también de comunidades y organizaciones originarias. La situación requirió pues la presencia de elementos de seguridad para evitar que el conflicto pues escalara, digamos, a le comentaba que la situación pues sí requirió la presencia de elementos de seguridad. El episodio vuelve pues a colocar a Zimapán en el centro de la discusión sobre la organización comunitaria y la representación de los pueblos. En este caso, cabe señalar que el Congreso Nacional Indígena mantiene una estructura y trayectoria propia desde la fundación en 1996, y se presenta como un espacio de organización de los pueblos, comunidades, barrios y, digamos, comunidades indígenas en México. Por ello, la denominación y la legitimidad, digamos, de las organizaciones que se presentan como representantes de los pueblos indígenas constituyen, pues, un elemento relevante para, pues, atender el conflicto y evitar también confusiones entre distintas agrupaciones. Hasta el momento, el episodio, pues, ocurrido, digamos, aquí en Zimapán, refleja, pues, nuevamente el grado, digamos, de sensibilidad que puede existir en torno a representación comunitaria y también, en este caso, ¿no?, en la defensa del territorio, pues será necesario reconocer la postura también de las autoridades comunitarias y de los distintos grupos involucrados para determinar, pues, este alcance, digamos, de los hechos y las condiciones que podrían, pues, tomarse los trabajos de la asamblea. Es parte de la información. También déjenme comentarles rápidamente que dentro del marco de las fiestas patrias aquí en el municipio de Zimapán se llevaron a cabo con gran éxito los torneos de fútbol y béisbol que se tiene contemplado dentro de las actividades, jornadas deportivas que reunieron, pues, equipos locales y un ambiente de entusiasmo y sana competencia y convivencia familiar. En torneo de fútbol, justamente los equipos que lograron este campeonato fue Atlas, que se proclamó como el campeón de tener el primer lugar, mientras que el Real Shinto consiguió el segundo lugar y Reforma completó en tercera posición. Así también, pues, hubo participación en torneo de béisbol también en rama voleibol, perdón, en rama femenil, quien, pues, justamente el equipo Némesis se coronó como campeón, seguido de Cuevitas, que obtuvo el subcampeón, y el torneo mixto Quetzales se llevó, pues, el campeonato. Y justamente, pues, las autoridades municipales reconocieron, pues, el esfuerzo y la disciplina que justamente demostraron los deportistas, destacando también el deporte justamente representa, pues, un importante espacio para fortalecer la convivencia, la unidad y la participación de las familias zimapenses. Con estas actividades de las fiestas patrias de Zimapán, pues, están concurriendo y están desarrollándose en estos días como un espacio de celebración y también de encuentros familiares aquí en el municipio. Es parte de la información que puedo compartirles con ustedes en esta mañana, Anuar. Regreso contigo y desearles un excelente día.
0: Información que agradecemos. Muchísimas gracias por la misma, Fidel. Nos escuchamos muy pronto. Buenos días. Seguimos.
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0: La información con Santiago Castillo. Estamos ahora nuevamente contigo, Santi, pero para información regional. Te escuchamos.
4: Buen día, Anuar. Sí, ahora te comparto información que sucede en este lado del Valle de Tulancingo, y es que justamente nuestra región recibió a 38 personas con debilidad visual durante un recorrido incluyente, ya que pues Tulancingo fue sede del proyecto Recorriendo Realidades, una iniciativa que reunió alrededor de 38 personas con debilidad visual provenientes de diferentes estados del país. Esto con el objetivo de promover el turismo accesible y generar experiencias de inclusión. Durante su estancia, el grupo realizó recorridos por distintos puntos del municipio, entre ellos la Plaza del Vestido, algunas haciendas, además de conocer aspectos relacionados con la gastronomía, la historia y la cultura de la región. La actividad buscó que los visitantes pudieran acercarse a Tulancingo a través de una experiencia sensorial mediante sus sabores, aromas, texturas y música, además de propiciar la convivencia con habitantes y prestadores de servicios. De acuerdo con los organizadores, este tipo de recorridos también permite identificar las condiciones que existen para hacer del turismo una actividad más accesible para las personas con discapacidad visual. Y en otro orden de ideas, te comparto que en Tulancingo está por concluir la obra física de un nuevo paseo artesanal ubicado a espaldas de la Cineteca Municipal, espacio que estará destinado a la comercialización de productos elaborados por artesanos y emprendedores locales. El proyecto va a contar con 16 espacios, cada uno con capacidad para ser utilizado de manera simultánea por dos expositores, por lo que podrá albergar hasta 32 expositores. Entre los criterios para participar, se contempla dar prioridad a productos elaborados directamente por artesanos y emprendedores del municipio, mientras que se plantea excluir la reventa de mercancía de origen asiático. También se prevé capacitación para los principales temas de marketing, presentación de productos y embalaje. Las cuotas que se cobren por el uso de los espacios, de acuerdo con la información difundida, serán destinadas a la adquisición de ayudas funcionales. Hasta ahora no se ha dado a conocer alguna fecha exacta para el inicio de actividades del paseo artesanal, pero está muy, muy cerca. Y ya para finalizar, Anuar, te comparto que en materia de infraestructura hidráulica, se dio a conocer de un proyecto para la construcción de 8 nuevas líneas de agua potable en Tulancingo. La información publicada señala la ampliación de infraestructura para mejorar la distribución de este líquido vital. Aunque no detallan cuáles son las comunidades o las colonias que van a ser beneficiadas, ni proporciona información suficiente sobre los montos de inversión, las fechas de ejecución o el calendario de conclusión de trabajos. Por tratarse de una obra relacionada directamente a un servicio básico, uno de los principales aspectos a considerar será conocer posteriormente las zonas específicas donde se van a realizar las intervenciones y el impacto que va a tener en la disponibilidad y distribución de agua potable. Pero en este espacio, pues hemos escuchado constantemente que la gente se queja de que no le llega agua, o que ya se suspendió el servicio, o que no tienen certeza de cuándo va a volver a van a poder disponer de él, y pues bueno, parece que se ve la luz al final del túnel, pero pues un poquito gris porque no dicen cuáles son las colonias que van a ser beneficiadas, pero esta es la información que te comparto para el día de hoy, Anuar.
0: Ya lo decían nuestros compañeros hace solamente unos minutos, Santi, y complementando el refrán popular que bien conocemos en este país, el prometer no empobrece, el dar es lo que, o el cumplir es lo que aniquila. Entonces, del dicho al hecho, amigas y amigos, nosotros hay mucho trecho, pero lo hemos dicho en anteriores ocasiones. Si algo han aprendido quienes se dedican a la política de cualquier partido y en cualquier ámbito de nivel de gobierno, sea municipal, sea estatal, sea federal, si algo han aprendido, y lo hacen muy bien, es alimentar la esperanza. Alimentar la esperanza de este país, que con esta obra vamos a ser mejores, que con esta inversión vamos a vivir todos muy bien, que con esto vamos a salir de la pobreza, que con esto ya no habrá corrupción, que con esto estaremos siendo mejores que otros países del considerado primer mundo. En fin, ¿qué nos queda? Esperar y estar atentos, porque tampoco se trata de cruzar los brazos y de quedarse sentados. Estemos atentos a esto, esperemos que se cumplan los compromisos en tiempo y forma, y sobre todo que se haga buen uso de los recursos y que el bien común sea el objetivo común. Gracias por la información, mi querido Santi.
4: Gracias, Andrés. Nos escuchamos pronto.
0: Nos escuchamos en unos instantes más. Amigas y amigos, nos despedimos momentáneamente de nuestras queridas audiencias allá en la Huasteca Hidalguense. Queda con ustedes Suma Radio Huejutla. Tiene información relevante de la región que compartir a ustedes. Alrededor de las 9:30 más o menos estaremos de regreso con ustedes. Entre tanto, a nuestras queridas audiencias también de la Otomí Tepegua, la Sierra Gorda, el Valle del Mezquital, la capital del estado, su zona metropolitana, el Valle de Tulancingo y el Alto Mezquital, no se vayan, quédense con nosotros después de la pausa promocional. Suma Noticias Radio regresa.
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6: Son las 9:01.
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19: A las 7 de la mañana.
20: Temperatura 24 grados centígrados.
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0: A las 9 de la mañana ya con 4 minutos, 9 con 4, amigas y amigos nuestros en información nacional. Daniela Reynoso le comparte a usted lo siguiente. ASEA confirma control de derrame de hidrocarburos en instalaciones de Pemex en Campeche. Adelante.
25: El derrame de hidrocarburos en instalaciones marinas de Petróleos Mexicanos, ubicadas a 46 millas náuticas al norte de Ciudad del Carmen, Campeche, ya fue controlado. Así lo informó la Agencia Nacional de Seguridad Industrial y Protección al Medio Ambiente del sector hidrocarburos, la ASEA, tras una inspección en la zona del Golfo de México. Las autoridades detallaron que la emergencia se contuvo mediante la despresurización del ducto y el cierre de diversos pozos asociados. Estas acciones evitaron que el volumen del derrame aumentara y permitieron mitigar los riesgos asociados. En un comunicado, la ASEA precisó que sus inspectores realizaron un sobrevuelo en las instalaciones marinas para verificar de primera mano las medidas de contención, dispersión y recuperación instrumentadas. Durante esta revisión en el Golfo de México, constataron que la situación está bajo control. Adicionalmente, la agencia impuso medidas de urgente aplicación para asegurar que Pemex mantenga las acciones necesarias tanto para el control definitivo como para el monitoreo permanente del ducto. La dependencia federal destacó que continuará realizando recorridos de verificación en la zona para garantizar que la industria opere bajo las mejores prácticas, priorizando siempre la protección ambiental y la seguridad de las personas. Este incidente se dio a conocer luego de que, un día antes, el Observatorio Permanente del Golfo de México reportara la presencia de este nuevo derrame de petróleo en las instalaciones de la empresa productiva del estado. Informó para Suma Radio Daniela Reynoso.
0: Son en este momento ya, amigas y amigos nuestros, las 9 de la mañana con 7 minutos, las 9 con 7. Y quiero compartir a ustedes a continuación lo siguiente. El reportaje que estaremos compartiendo a ustedes esta semana es una producción de Suma Radio Pachuca. Y usted lo sabe, en Pachuca una misma calle puede significar cosas muy distintas dependiendo de cómo la recorramos. Para quien conduce puede ser tráfico, prisa o una incorporación complicada. Para quien camina en ella puede significar buscar una banqueta, encontrar un cruce o esperar el momento adecuado para atravesar una avenida. Caminar, quizá estemos de acuerdo en ello, parece sencillo hasta que llegue el momento de cruzar. En unos días estaremos presentando a ustedes un reportaje de suma relevancia para entender cómo se mueve nuestra ciudad. Muy pronto, aquí en Suma Noticias Radio. Y un avance, un fragmento de lo que tratará este reportaje, no lo comparten desde Suma Radio Pachuca, y es la intervención del maestro Raúl López Domínguez. Le invito a escuchar esto.
1: Bueno, el de presente, a partir de que se importó ese modelo de una planeación urbana orientada al automóvil. Mira, te comento, al final del día, desde la ingeniería de tránsito, hay cuatro elementos básicos, que es el peatón, el conductor, el camino y el vehículo. Algunos autores agregan que el medio ambiente, etcétera, etcétera. Pero siempre se parte del peatón. ¿Por qué? Porque el peatón, pues al final del día, en primera está en desventaja sobre un automóvil, ya de entrada. Entonces, se perdió de vista esa parte por el privilegio de darle al vehículo. Ahora, ¿es malo darle prioridad al vehículo? No.
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0: Las 9 de la mañana ya con 9 minutos. Amigas y amigos nuestros, ya está lista desde la capital del estado nuestra querida licenciada Chantal Vargas para platicar sobre lo que en ámbitos de la cultura y el arte la Universidad Autónoma del Estado de Hidalgo ha preparado para ustedes. Mi querida Chanti, con el gusto de saludarte. ¿Cómo estás? Buenos días.
16: Buenos días, Anuar. Te saludo como siempre con el placer de compartir la información más importante que se desarrolla a través de la División de Extensión de la Cultura. Y bueno, te comparto que con un récord de más de 300,000 asistentes presenciales y más de 6 millones de conexiones virtuales desde 56 países, la Feria Universitaria del Libro de la Universidad Autónoma del Estado de Hidalgo concluyó sus actividades en las diferentes sedes de la Ciudad del Conocimiento. Durante 10 días, la Feria Universitaria del Libro pues demostró que los libros, la cultura, el conocimiento, tienen la capacidad de reunir a miles de personas y trascender fronteras. En este marco, pues se desarrollaron más de 640 actividades con la participación de poco más de 800 sellos editoriales. La Feria Universitaria del Libro, pues se consolida como el mayor referente cultural del estado de Hidalgo, pues luego de conocer estas cifras de asistencia. Y te comparto que durante la clausura oficial de las actividades, que fueron encabezadas por el rector de nuestra Casa de Estudios, el doctor Octavio Castillo Acosta, y el licenciado Marco Antonio Alfaro Morales, presidente de la FUL, se dio a conocer que el próximo año, en la edición 40 de la Feria Universitaria del Libro, pues se tendrá como país invitado de honor a Estados Unidos, y como temática, inteligencia artificial. Y bueno, te comparto también que pues en otra información, del 24 al 27 de septiembre se realizará la quinta edición de la Cátedra Patrimonial Ludwig Márgules, Revelaciones ante la ausencia. Y pues nuestra Casa de Estudios será sede de este magno evento que reúne a especialistas y artistas de la imagen y la escena. Pues para compartir más detalles de esta actividad, pues esta mañana nos acompaña la doctora María Teresa Paulín Ríos. Ella es directora del Centro Cultural Universitario La Garza, y bueno, está con nosotros para compartirnos detalles de esta actividad, que bueno, continúan dentro de la coordinación, la División de Extensión de la Cultura. Buenos días, doctora.
26: Hola, buenos días, Shanti, buenos días, Anuar. Es un gusto estar aquí compartiendo con ustedes.
0: Gracias, gracias Chanti. Estaremos de regreso en unos instantes contigo. Como bien decías, esta mañana nos acompaña la doctora María Teresa Paulín y le agradecemos profundamente su presencia en esta cabina de Suma Radio Tulancingo. Antes que nada, bienvenida a casa, doctora. Gracias por estar con nosotros. Buenos días.
26: Muchas gracias. Buenos días. Pues con gusto de saludarles y con la intención de invitarles a la Cátedra Patrimonial Ludwig Margules, que se desarrolla 24, 25, 26 y 27 de septiembre en el Centro Cultural Universitario La Garza. Nos extendimos un día más, ya que tenemos un gran número de actividades. Entonces fue necesario tomarnos un día más para poder compartir todo esto, todas estas actividades culturales.
0: Platíquenos un poco, doctora, para quienes no saben exactamente quién fue y quién sigue siendo para el teatro Ludwig Margules, que es a quien precisamente se le honra pues con el nombre de esta cátedra. Platíquenos un poco, por favor.
26: Claro, pues Ludwig Margules, a mí me gusta decir que es un antes y después en el teatro mexicano, un director polaco-mexicano que llegó en 1957 a la Ciudad de México. Y pues lo interesante realmente de su dirección escénica era la capacidad que tenía de dar notas a los actores y las actrices, a quienes además admiraba profundamente, y su capacidad, digamos, para llevarlos a exponer sus emociones, sus imágenes sobre el escenario, era algo muy particular. Él buscaba todo el tiempo, dialogar con el actor, observar qué era lo que sucedía particularmente cuando sentían o cuando existía un conflicto de por medio. Él decía, no hay teatro sin conflicto, y también decía que el conflicto era un estímulo para el trabajo actoral, para el teatro en general, para la imaginación. Entonces, pues es un director muy importante porque de alguna manera sentó bases actorales en nuestro país, pero además su teatro fue un teatro muy complejo, muy particular, con una estética muy depurada, y pues también fue un pedagogo. Entonces sentó y trabajó con muchas generaciones, generó muchas generaciones de actores y actrices en diferentes instituciones en México.
0: Incluso usted, doctora, ha escrito una obra sobre él. Platíquenos al respecto para quienes quisieran abundar más en la vida de este extraordinario director de teatro.
26: Con muchísimo gusto. En 2017 publiqué bajo la editorial Paso de Gato un libro titulado El teatro depurado y sin concesiones de Ludwig Margules, y es un teatro que justamente busca de alguna manera explicar de qué forma la transgresión era un hilo conductor en su trabajo. La transgresión entendida como ir más allá del lugar común, buscar todo el tiempo los misterios, lo que no se conoce. Ludwig Margules decía, o les pedía a los actores que llegaran no solamente, o más bien no a compartir lo que ya sabían, sino a buscar aquello que desconocían de sí mismos para ir un poco más lejos. Entonces, este libro se puede encontrar justamente

0: La verdad es que a mí me gusta decir que todavía después de fallecido sigo aprendiendo de Ludwig Margules.
1: Yo he afirmado en repetidas ocasiones de que el maestro Ludwig Margules era diferente para cada uno, cada una de sus alumnas. Es decir, cada persona que tuvimos la oportunidad de ser tocados por él, tenemos un Ludwig Margules muy, muy particular en nuestra vida. ¿Cómo fue su experiencia con Ludwig Margules?
0: Bueno, es cierto que era un hombre muy, muy polémico, o se le amaba o se le odiaba. Para ser sincera, a mí me tocó un Margules en una etapa muy distinta a los principios, digamos, cuando él comenzaba a dirigir. Ya estaba grande, entonces pues la verdad es que me tocó un Ludwig que compartía mucho conocimiento, pues más tranquilo de alguna manera, quizá más sabio, entonces lo disfruté mucho. La verdad es que siempre le tuve mucho cariño, era cariñoso conmigo, era Ludwig Margules, vaya, también, ¿no? El cariño entendido desde su persona, pero pues no tengo nada que decir, aprendí muchísimo. Me llevé muchas lecciones, me tocaron regañadas como a todas y todos, que además me permitieron también seguir creciendo y entender pues cuáles eran esos puntos que había que trabajar o que seguir desarrollando. No era un hombre muy honesto, muy directo.
1: Y en esta edición de la Cátedra Ludwig Margules, ¿qué es lo que se estará realizando? ¿Quiénes son los convocados y quiénes pueden participar, si ese es el caso?
0: Con gusto. Esta edición se titula Ludwig Margules, Revelaciones ante la ausencia, porque justamente este año cumplimos 20 años de haber perdido al maestro.
1: Así es.
0: Entonces, pues es una manera también de recordarlo, de conmemorar. Es una edición interdisciplinaria entre el teatro y la fotografía. Entonces, pues estoy muy contenta porque vienen invitados fotógrafos del Centro Cultural, del Centro de Investigación Teatral Rodolfo Sigli, del CITRU, que además está colaborando con nosotros en la realización de esta cátedra, igual que el Centro Cultural Helénico y el Festival Internacional de la Imagen, el FINI. Entonces, pues efectivamente es una edición muy interesante, muy compleja, enriquecida, digamos, por la mirada de estos investigadores, por muchos participantes que no solamente se dedican a las artes escénicas, sino también a la fotografía escénica. Entonces tenemos talleres, por ejemplo, del fotógrafo escénico Gabriel Morales, que va a estar compartiendo. Tenemos también mesas redondas de investigadores, no solamente del CITRU, sino de diferentes universidades que estuvieron participando a través de convocatorias. Tendremos también puestas en escena, tendremos conferencias magistrales por las tardes, tendremos la verdad una serie de eventos muy significativos y muy importantes porque estamos recibiendo a lo mejor del país. Es una cátedra de alto nivel, me gusta decirlo, en el que está participando una gran cantidad de creadores y creadoras, de investigadores, de investigadoras, de personas que han dedicado su vida al teatro, y además vamos a tener una exposición inédita del fotógrafo Barry Domínguez con fotografías inéditas de Ludwig Margules, entre muchas otras personas, digamos, que se han dedicado a las artes escénicas. Así que pues les invitamos a todas y todos, no hace falta que sean expertos en el teatro. Lo que me interesa pues es compartir, digamos, una propuesta de calidad que pueda enriquecer no solamente el trabajo profesional de las y los creadores, sino también la vida, digamos, de las personas que nos van a acompañar. Entonces tenemos puestas en escena, así que insisto, no hace falta ser un experto en el teatro, lo único que se necesita pues es el interés y la voluntad de venir a visitarnos, porque además todas las actividades de esta cátedra son gratuitas. Entonces pues esto es algo que yo quiero reconocer a la Universidad Autónoma del Estado de Hidalgo, este interés por digamos generar transformación social a partir de las artes.
1: Repítanos por favor los días y coméntenos por favor dónde podemos conocer la programación general para las personas interesadas.
0: Con mucho gusto, 24, 25, 26 y 27 de septiembre en el Centro Cultural Universitario La Garza, que se encuentra en Abasolo 600, en Pachuca Centro, a dos cuadras del el reloj monumental, y pueden consultar la cartelera en las redes sociales del Centro Cultural Universitario La Garza. Incluso si tienen alguna duda nos pueden escribir directamente a través del Messenger del Facebook y vamos a estar en contacto con ustedes. La cartelera se encuentra ahí en el perfil de Facebook. los talleres, los enlaces, y de todas maneras, si ustedes tienen alguna inquietud, estamos para servirles en Centro

0: Centro Artístico, @uaeh.edu.mx.
1: Perfectamente. ¿Algo que quiere usted agregar antes de que concluya esta breve charla, doctora?
0: Muchas gracias. Sí, que es una gran oportunidad para todas y para todos de adquirir referentes teatrales, pero sobre todo de disfrutar, de tener una experiencia diferente. Pienso que es un evento muy importante. Es la primera vez que hacemos esta cátedra aquí en el Centro Cultural, aquí en la Universidad, porque esta cátedra se estuvo llevando a cabo en el Centro Nacional de las Artes, en donde además tendremos nuestra rueda de prensa este jueves, así que también invitamos a los medios de comunicación a que se acerquen a la rueda de prensa que va a estar, se va a realizar allá en el CITRU, en el CENART. Entonces, pues bueno, es una oportunidad de conocer nuevos referentes, de disfrutar de directores y directoras que además en este momento pues están presentando sus lenguajes y sus puestas en escena en la Ciudad de México.
1: Pues doctora, es un placer como siempre de saludarle y queremos como siempre también agradecerle su tiempo y su atención para este espacio informativo para con sus amigas y amigos de Suma Radio. Muchísimas gracias.
0: Muchas gracias a usted por el espacio.
1: Un placer. Gracias por estar con nosotros a la doctora María Teresa Paulín Ríos, quien es coordinadora de esta cátedra Ludwig Margules. Mi querida Chanti, ¿algo que quieras agregar antes de despedirnos?
2: Gracias, Anuar. Pues sí, como podrás ver, pues la universidad, nuestra casa de estudios, la casa de estudios de los hidalguenses, más allá de formar a las nuevas generaciones de profesionistas, se convierte en ese punto de encuentro con todo este tipo de actividades que abre sus puertas a la sociedad en general para compartir el conocimiento, la cultura, el arte y las ideas. Y bueno, ahí está la invitación, no solo para profesionistas, también para el público en general. Habrá diferentes actividades y bueno, siempre comprometidos con el desarrollo cultural y artístico en el estado de Hidalgo, Anuar.
1: Pues muchísimas gracias, Chanti, por la información. Como siempre, un placer saludarte y nos estaremos escuchando muy pronto. Un abrazo.
2: Muchas gracias, excelente día.
1: Gracias, gracias nuevamente a la doctora María Teresa Paulín Ríos y muchas gracias también a la licenciada Chantal Vargas. Cele Bautista, amiga y uno de nuestros compañeros de Suma Radio, tuvo la oportunidad de platicar con Sareki López. Ella es coautora de La Leyenda de Mayagüel y El Árbol de las Mil Maravillas. Le invito a escuchar lo siguiente.
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0: Nos encontramos aquí en la Feria del Libro, en uno de los pasillos, y nos encontramos en el stand de Comicland, en donde también está con nosotros una coautora de La Leyenda de Mayagüel y El Árbol de las Mil Maravillas.
1: Es una historieta que actualmente, por la globalización, pues ya reciben el nombre de cómic, porque así ya lo ubican más fácilmente las personas. Y bueno, pues a través de este cómic se va presentando el mito del origen de la diosa de El Maguey, Mayagüel. Entonces, a través de esta historia, que tiene pues imágenes bastante llamativas, hace que el público pueda sentir que es más fácil aprender un poquito de la cultura de nuestro país. Aquí contamos cómo el amor entre Quetzalcóatl y una demonio Chichimime, que eran las protectoras de la noche, pues da origen a esta diosa, ¿no? Es una historia de amor prohibido, es una historia en donde los familiares de Mayagüel no estaban de acuerdo con que estuviera con Quetzalcóatl, pero a pesar de las adversidades, pues sale algo pues muchísimo más importante, que es la transformación de pasar de una demonio a ahora ser una diosa, y pues que es muy importante para la cultura y la cosmogonía de México, ya que Mayagüel es la diosa del maguey y se le conoce como la planta de las mil maravillas al maguey por todos los usos que se le puede dar a la planta, desde la época prehispánica hasta en la actualidad todavía. Se puede utilizar las pencas para hacer fibras textiles, para los alimentos, está la famosa barbacoa de hoyo, por ejemplo, que en su momento también se hacían los envoltorios de carne con las hojas de las pencas del maguey. Se utilizaban las púas en su momento para cerrar heridas, después ya como accesorios y pues muchísimas cosas más. Entonces realmente es una manera pues muy bonita y diferente de aprender sobre esta cultura pues milenaria, ¿no?, que tenemos. Pues siendo fans del anime japonés y viendo tantas series y proyectos que hacen los japoneses utilizando pues su mitología, pues nos damos cuenta que aquí en México está muy desperdiciado, porque hay mucha tela de donde cortar, hay muchos mitos, hay muchas leyendas, el origen, ¿no?, de la creación, por ejemplo, desde la visión que tenían los pueblos originarios, y que realmente son historias fantásticas, ¿no? Por ejemplo, hay un relato que nos cuenta el por qué, más bien nos explica por qué la diosa de la luna, la que es derrotada por su hermano Huitzilopochtli, pues se supone que dentro de la leyenda la parte en mil pedazos, pero pues eso explica el por qué es luna menguante, luna llena, todo eso, ¿no? Entonces ellos tenían como que cierta visión del por qué eran ciertos sucesos de la naturaleza, pero lo contaban como de una manera, pues yo creo que hasta poética.
0: Pues muchas gracias por estas importantes palabras. Yo me despido para la Full 39, Cele Bautista.
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0: 9 de la mañana ya con 27 minutos, amigas y amigos. El día de hoy queremos, como siempre, invitarle y acompañar a esta invitación una recomendación para que nos acompañe y sintonice Sin Miedo al Éxito Garza. Sin Miedo al Éxito Garza es un programa que pondera de manera particular el intercambio académico. Y el día de hoy, amigas y amigos nuestros, en esta producción que se genera en Suma Radio Tulancingo, en esta ocasión estará presente Luz Lugo. Luz Lugo, amigas y amigos nuestros, le compartirá su experiencia realizando una movilidad académica a través del programa Ruta Migratoria. Una historia que le demostrará a usted que atreverse a salir de su zona de confort, conocer nuevas experiencias y abrirse a otras oportunidades puede transformar el camino académico y personal. Sin Miedo al Éxito Garza es un programa que se transmite, le decía yo a usted, desde Suma Radio Tulancingo, en el 91.1 de su FM, o bien a través de la aplicación Suma UAEH, aplicación con la cual usted puede tener al alcance de su mano la sintonía de las 7 frecuencias de radio universitarias, o bien del canal de televisión de la Universidad Autónoma del Estado de Hidalgo. Todas las estaciones de Suma Radio y el canal de Suma TV. Y Sin Miedo al Éxito Garza se transmite el día de hoy a las 12 del mediodía por Suma Radio Tulancingo. Ahí la invitación nuevamente, amigas y amigos nuestros, para que usted escuche Sin Miedo al Éxito Garza. Y quisiera también en este sentido, en este orden de ideas, compartirle una segunda recomendación acompañada de su respectiva invitación. 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Son ya las 9:30, 9:30, amigas y amigos nuestros. No se vaya, quédese con nosotros después de la pausa promocional. Suma Noticias Radio regresa.
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1: Son las 9:30.
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0: 9:00 a.m. ya con 35 minutos, la segunda entrega de la información deportiva, nuevamente con Santiago Castillo. Santi, vas.
1: Pues sí, la segunda entrega, mucha información que compartir y de diferentes deportes, y es que justamente el día de ayer se llevó a cabo Triple Manía en su segunda noche, la edición número 34 de este magno evento de la empresa mexicana, ahora pues absuelta, o más bien absorbida por la empresa estadounidense WWE, y que realizó su primera noche en Las Vegas como parte también de este intercambio cultural y de acercar un poco la cultura mexicana a los Estados Unidos. Bueno, fueron a mostrar el producto en la Triple Manía 34 en la primera noche el viernes, pero ayer fue en la Ciudad de México, y la afición mexicana respondió bien, respondió al llamado, demostró su pasión por la lucha libre en esta velada que tuvo cambios de campeón en 3 títulos diferentes. Omos justamente se volvió a coronar en el torneo inicial, en el que participaron Laredo Kid, El Mesías, Mecha Wolf, La Parca, Chris Carter, Mascarita Sagrada, Mister Iguana, y lo que sorprendió a propios y extraños fue el regreso a la empresa de Niño Hamburguesa, quien hace un año aproximadamente había sido despedido por un altercado que tuvo precisamente en la ciudad de Pachuca con un aficionado. Ya se le quitaron el castigo, digámoslo así, esperemos que haya aprendido su lección y ya está de nueva cuenta en la empresa, y pues no en cualquier empresa, sino en esta que es precisamente AAA. Por el lado femenil, la chilena, la Catalina, llegó a AAA con el objetivo de convertirse en campeona y ya lo consiguió. La Catalina venía de la empresa mexicana de lucha libre, hoy conocida como Consejo Mundial de Lucha Libre, y sorprendió su llegada precisamente a AAA, pero pues bueno, ya vimos que llegó precisamente a cumplir objetivos y ahora se ha convertido en la cara femenil. Por otro lado, el Carnicero no esperó a que sonara la campana y Psycho Clown pues era su rival en una lucha que estaba pactada. Lo que refiere al estilo callejero, sin reglas, lo que pues puso al público pues al filo de su asiento fue la intervención de Pagano, que pensaron que iba a defender a Psycho Clown, pero resultó lo contrario y se unió precisamente al agresor, y pues esto pues deja un preámbulo y además el caminito a una nueva rivalidad que quizá estemos viendo en los próximos eventos. Rey Fénix defendió muy bien el campeonato crucero de AAA en un combate muy, muy espectacular. Nathan Fraser, de lo que refiere la facción de Fracción. Jack Cargill, un talento también fuera de serie. Y Mini Vikingo participaron precisamente en este combate de 4 esquinas en el que Rey Fénix logró retener. Los hermanos Wagner ya tienen nuevamente los campeonatos de parejas que estaban los tenían los War Riders. Los campeonatos de la empresa mexicana estaban pues llevándose precisamente al otro lado, pero el galeno y el hijo del Dr. Wagner Jr. lograron pues regresar el oro a nuestro país, y eso pues les sienta bastante bien. Están coronando pues una carrera de éxitos de estos jovencitos, e insisto nuevamente, y convirtiéndose en estandartes precisamente de la empresa. Y en el evento estelar, que tuvo de todo, múltiples intervenciones, el grande americano derrotó a Dominic Mysterio y pues es nuevo campeón, mega campeón de la AAA, en pues un resultado que todos esperaban. Es muy curioso porque este fenómeno del gran americano, WWE lo pensó como un personaje que se burlaba de la cultura mexicana, y pues para hacerlo villano, pero con el cambio de persona que le daba vida precisamente a este personaje, quien está detrás del gran americano se metió a la cultura mexicana, empezó a hablar español y conectó con la gente, y ahora es pues un ícono y un referente del público mexicano, al cual le respaldan y le cantan el cielito lindo. Como si de veras fuera mexicano, el gran americano. Pero la gente salió contenta, un evento que tuvo de todo, y pues de verdad que AAA nos ha enseñado en esta nueva era, así un poco americanizar el estilo de lucha sin perder el hilo, pero también dándole su lugar a las figuras mexicanas.
0: qué bueno, eso es importante lo que tú dices, que se le dé lugar a las figuras mexicanas, y bueno, pues hay grandes y muy buenos representantes en ese ámbito, y pues deseamos que los éxitos sigan y que cada día sean más las figuras que destaquen precisamente en ese ámbito deportivo, Santi.
1: Así es, y pues bueno, sería la información que te comparto. A lo largo de la semana estaremos hablando de múltiples deportes, fútbol y todo lo que venga al caso.
0: Muy bien, pues muchísimas gracias por la información, Santi, nos estaremos escuchando muy pronto. Gracias, Santiago Castillo. En información nacional, amigas y amigos nuestros, Sergio Martínez nos comparte una nota nada positiva. Asesinada en Morelos, una estudiante española de intercambio. Aquí la información.
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3: En información de carácter nacional, el hallazgo sin vida de una joven estudiante de origen español que se encontraba en México como parte de un programa de intercambio académico ha causado conmoción a nivel nacional e internacional. Las autoridades del estado de Morelos confirmaron que el cuerpo fue localizado en una zona perimetral del municipio de Cuernavaca, activando de inmediato los protocolos correspondientes para esclarecer el crimen. De acuerdo con los reportes preliminares de la Fiscalía General del Estado de Morelos, la estudiante habría sido reportada como no localizable horas antes por sus compañeros de residencia académica. La investigación se inició bajo el protocolo de feminicidio, tras detectarse huellas de violencia en el lugar del hallazgo. El lugar de este suceso fue en las inmediaciones de la capital morelense, en la zona conurbada de Cuernavaca. Los servicios periciales y la Policía de Investigación Criminal recaban indicios balísticos y grabaciones de cámaras de videovigilancia públicas y privadas en la zona, y se indaga tanto el entorno cercano como la hipótesis de un asalto violento, sin descartar ninguna línea hasta consolidar las pruebas forenses. La Embajada de España en México entabló comunicación directa con las autoridades ministeriales y la Cancillería mexicana para dar seguimiento a las investigaciones y coordinar el apoyo a la familia de la víctima. Y además, estudiantes y colectivos universitarios han convocado a movilizaciones para exigir justicia, así como mayor seguridad en los entornos escolares y el esclarecimiento expedito del crimen. También autoridades consulares brindan acompañamiento para los trámites legales y la repatriación del cuerpo una vez concluidas las necropsias de ley. Las autoridades estatales, así como las nacionales, se han comprometido a informar periódicamente sobre los avances del caso para evitar la impunidad en este hecho, que ha vuelto a encender las alarmas sobre seguridad de los estudiantes en la región y que además está siendo un foco rojo acerca de la movilidad estudiantil en nuestro país. Para Suma Noticias Radio, reportó Sergio Martínez.
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0: Nueve de la mañana ya con 43 minutos, las 9:43, amigas y amigos nuestros. Alejandro Mendoza nos comparte un eco de lo que fue la Feria Universitaria del Libro. Kairos, díptico pachuqueño, crónicas, libro 1, de Juan Manuel Menes Yagún, rector en retiro de nuestra universidad. Le invito a escuchar a Alejandro Mendoza.
4: Con el objetivo de rescatar la memoria histórica y la identidad de la Bella Airosa, este fin de semana se presentó en la edición número 39 de la Feria Universitaria del Libro el volumen titulado Kairos, díptico pachuqueño, crónicas, libro 1, autoría del reconocido cronista e historiador hidalguense Juan Manuel Menes Yagún.
5: Y surge así ese Pachuca, con una plaza mayor en donde se determinó la existencia del primer templo, que después fue la primera parroquia, que es la de la Asunción, de la Virgen de la Asunción a los cielos. Se guarda un espacio para los portales de peregrinos o portales de mercaderes, como quiera llamarse. No había en aquellos entonces, en el siglo XVI, ni hostales ni hoteles. Entonces, los mercaderes y los visitantes se dormían con sus animales, junto a sus animales, con el calor de sus animales, en estos portales de peregrinos. Al día siguiente, pues de ahí partían para establecer sus mercaderías en otra parte de la Plaza Mayor, que se llamaba Plaza del Mercado.
4: Durante el evento, especialistas y lectores destacaron que esta obra reúne una serie de crónicas indispensables para entender el pulso cotidiano, las anécdotas y la evolución social de Pachuca a través del tiempo.
5: A grado tal que para 1862, cuando la Comisión Científica de Pachuca trabaja, la población ya había aumentado 3 veces, eran 12.000 habitantes. Y 4 años o 5 después, en 1869, cuando va a ser capital del estado de Hidalgo, llegaba ya a los 20.000. Para finales del siglo, principios del siglo XX, Pachuca era la quinta ciudad más poblada de México, con una población con total de 44.000 habitantes. Creció 11 veces en medio siglo. Entonces, este fenómeno, examinarlo, es muy interesante porque Pachuca crece sin orden ni concierto. Porque el crecimiento rebasa las posibilidades de las autoridades y las posibilidades de buscar un lineamientos, pues, por parte de la autoridad municipal.
4: El texto ofrece al lector una mirada íntima y reflexiva sobre los personajes, calles y sucesos que han forjado el carácter de la capital hidalguense. La presentación convocó a decenas de asistentes, consolidándose como uno de los eventos editoriales con mayor arraigo e interés local en esta edición de La Full. Sin duda, una lectura obligada para quienes buscan reencontrarse con las raíces pachuqueñas. Para Suma Noticias Radio, desde la Full 39, Alejandro Mendoza.
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0: Estaremos a lo largo de esta semana, amigas y amigos nuestros, platicando, compartiendo con todas y todos ustedes más información sobre la Feria Universitaria del Libro. Y déjenme compartirle algo, por favor. En YouTube, en esta plataforma, si usted en el buscador le pone Full 2026, Full UAEH, se encuentra usted un número verdaderamente importante de presentaciones editoriales, de conferencias, de encuentros, de ediciones pasadas. Y por supuesto, las de este año. Usted lo habrá visto si asistió a algunas de estas presentaciones. Todas se grabaron, muchas de ellas se transmitieron y muchas de estas están ahí en la memoria, en el canal de YouTube de la Feria Universitaria del Libro. Y podrá usted encontrarse presentaciones verdaderamente emblemáticas de lo que ha sido este encuentro de las palabras por medio de la escritura y, por supuesto, el pensamiento humano a través de la palabra. Y fue un éxito verdaderamente importante, esta la máxima fiesta de las letras en el estado de Hidalgo. Esta 39ª edición de la Feria Universitaria del Libro que organiza la Universidad Autónoma del Estado de Hidalgo concluyó, ya lo escuchaba usted de la licenciada Chantal Vargas, con un estimado de alrededor de 300.000 personas presenciales, es decir, que acudieron, que estuvieron, que participaron de todas las actividades o de muchas de las actividades que se realizaron en los diversos espacios sede de la Feria Universitaria del Libro. Un impacto digital superior a los 6 millones de conexiones virtuales de más de 55 países del mundo habla precisamente de cómo el prestigio, el reconocimiento y el respeto a la Universidad Autónoma del Estado de Hidalgo y en este caso particular a su Feria Universitaria del Libro atrae la atención también de muchas personas a nivel internacional. Durante la ceremonia de clausura en una ciudad del conocimiento abarrotada, el rector de la universidad, el doctor Octavio Castillo Acosta, celebró que este magno evento trascienda las aulas para consolidarse como un espacio vital para la sociedad, reafirmando el lema de que sin lectura no hay cultura. Este año, usted lo sabe, la feria tuvo a Filipinas como país invitado de honor y al comercio global como eje temático. El presidente del encuentro, el licenciado Marco Antonio Alfaro Morales, en su oportunidad destacó la participación de más de 800 sellos editoriales y el respaldo de la Secretaría de Cultura del Gobierno Federal. Además de la oferta literaria, la Feria Universitaria del Libro activó con gran éxito actividades emblemáticas como la 21ª carrera atlética universitaria, el pabellón Infancias Full dedicado a los lectores más pequeños y encuentros especializados de traductores, ilustradores y profesionales de la biblioteconomía. Tras la entrega de un reconocimiento al embajador filipino Arvin Reyes de León, las autoridades universitarias lanzaron el anuncio por muchos más esperado. Estados Unidos será el país invitado para la histórica edición número 40 que se realizará en el 2027. En esta se estará abordando la temática vanguardista de la inteligencia artificial, conocimiento, innovación y prosperidad. En este acto de clausura también estuvo presente Susan Bridenstine, oficial de la embajada estadounidense. Ella celebró la alianza para acercar la ciencia y la literatura a las presentes y nuevas generaciones. Y el telón de la 39ª Feria Universitaria del Libro bajó con el tradicional concierto mexicanísimo, donde la Orquesta Sinfónica de nuestra universidad y el Mariachi Cultural Aztlán, también el Mariachi Cultural de la Universidad Autónoma del Estado de Hidalgo, hicieron vibrar al auditorio con piezas como el Danzón número 2 o, por ejemplo, Paloma Negra. Amigas y amigos nuestros, reunir a más de 300.000 personas, niños, niñas, adolescentes, adultos mayores, reunir a 300.000 personas en torno a los libros y conectar a millones de personas en el extranjero, nos demuestra que la Feria Universitaria del Libro de la Universidad Autónoma del Estado de Hidalgo no es solamente un éxito estadístico, es un verdadero pulmón cultural con un profundo impacto social. En tiempo donde las pantallas compiten ferozmente por la atención de nuestros jóvenes, abrir espacios públicos, interactivos y gratuitos para la lectura es un acto de resistencia y cohesión comunitaria. La Feria Universitaria del Libro se consolida así como un igualador social, llevando el conocimiento fuera de las aulas, directo a las familias, y además el anuncio de que Estados Unidos y la inteligencia artificial protagonizarán la próxima edición, amigas y amigos nuestros, se lo digo desde hoy. Esto sitúa al Estado de Hidalgo, a la Universidad Autónoma del Estado de Hidalgo, en el centro del debate global del día de mañana. Recordándonos que el acceso democrático a la cultura y a la innovación tecnológica es la herramienta más poderosa para detonar la prosperidad y la paz en nuestra sociedad. Y estamos hablando, amigas y amigos nuestros, de una universidad pública, en donde usted lo sabe, porque así lo habrá comprobado, que todas las actividades fueron de entrada libre en la Feria Universitaria del Libro. Hay muchas personas que dicen entrada gratuita. No, yo siempre he sido de la idea de que no hay nada gratuito en este mundo. Las actividades de acceso libre, las actividades de entrada libre, amigas y amigos nuestros, alguien ya las pagó, alguien las está pagando, y todas las personas que asistieron, si bien no fue económico la inversión que tuvieron que hacer, invirtieron lo más importante

algo que se aprecia, porque para dedicar tiempo y atención a algo durante todos esos días, habla de la confianza que se tiene en la Universidad Autónoma del Estado de Hidalgo. A todas y a todos, gracias. Me refiero a la gran familia universitaria, pero también a todas y a todos, gracias. Y me refiero a la gran familia hidalguense y a todas las personas que de otros países, que de otros estados, que de otros municipios, acudieron a las instalaciones del Poliforum Cultural Carlos Martínez Balmori, a todos los espacios que se habilitaron para las actividades de la Feria Universitaria del Libro en Ciudad del Conocimiento, y de manera muy especial, permítame también agradecer la extraordinaria labor de nuestros compañeros, de nuestras compañeras, de nuestras amigas, de nuestros amigos del Sistema Universitario de Medios Autónomos. A todas y a todos, gracias por esta cobertura, que fueron parte de la visibilidad a través de estos medios, que al igual que en redes sociales, estuvieron compartiendo a ustedes en el día a día, hora por hora y minuto a minuto, desde las 10 de la mañana hasta las 7 de la noche, los pormenores de esta ya concluida 39ª edición de la Feria Universitaria del Libro. Muchísimas gracias, felicitaciones, como dicen los que serán nuestros visitantes distinguidos el próximo año. Well done. Amigas y amigos nuestros, y bueno, no nos despedimos sin antes decirle a usted que el día de hoy es el Día Nacional del Locutor. Los trabajadores de la radio, los trabajadores de la televisión, este 14 de septiembre. Y esta festividad tiene una historia muy ligada al gremio radiofónico, particularmente de este país. Fue allá por 1957 cuando fue instituido por primera vez por Francisco Neri Cano, fundador de la Asociación Nacional de Locutores de México, con el objetivo de reconocer el trabajo social, cultural y profesional de los trabajadores del micrófono. 1960, fue en la década de los 60 cuando el entonces presidente Adolfo López Mateos dictaminó de forma oficial la fecha como una festividad nacional. Y durante su primera celebración en aquel 1957, el gremio instauró la tradición de elegir a la reina de los locutores. Este es un dato curioso, siendo la reconocida actriz recientemente fallecida Elsa Aguirre la primera en recibir ese título. Y es importante destacar que esta fecha varía según cada país. Por ejemplo, en Argentina se celebra el 3 de julio, en Colombia el 24 de marzo, y el Día del Locutor Hispanoamericano se conmemora el 27 de julio. En nuestro país, cada 14 de septiembre, Día Nacional del Locutor, particularmente, pero no solamente, al gremio radiofónico y por supuesto también al gremio televisivo. Y nada que yo pudiera decir al respecto sería más importante de lo que siente, hace, piensa, dice cada compañero, cada compañera al estar frente a un micrófono. La reflexión

0: plantarse frente a un micrófono? ¿Cuál es el propósito? ¿Para quién? ¿Y qué es lo que esperamos quienes tenemos un micrófono para poder comunicar con la gran audiencia? ¿Qué es lo que queremos dejarles que les sea realmente útil, realmente valioso? A todas y a todos, felicidades. Y con esto, amigas y amigos nuestros, nos estamos despidiendo de ustedes, no sin antes agradecerle, como siempre, la gentil atención de su preferencia, su compañía y su escucha, no sin antes invitarles a las 2 de la tarde, los espacios informativos. Regresamos a nuestro horario tradicional una vez concluida la Feria Universitaria del Libro, en cada una de las 7 estaciones radiodifusoras. 3 de la tarde, el espacio informativo por parte de Televisión de la Universidad Autónoma del Estado de Hidalgo, Suma TV, y por supuesto a las 9 de la noche, Suma TV y Suma Radio, entregándole a usted el espacio informativo de mayor cobertura en todo el estado de Hidalgo. Por nuestra parte, decirle gracias e invitarle para que el día de mañana, si usted no tiene inconveniente y la vida no lo permite, nos volvamos a encontrar aquí en Suma Noticias Radio. Entre tanto, a todas y todos, en nombre de todas y todos, por todo, muchísimas gracias. Nos escuchamos siempre. Hasta mañana. Y tan tan.
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5: Son las 10 con un minuto.

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1: Son las 10 con 31 minutos.
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1: Son las 10:49.

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1: Son las 11 con 4 minutos.
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1: Son las 11 con 19 minutos.
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8: A las 7 de la mañana.

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1: Son las 11:36.
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0: Son las 11:54.
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1: Son las 12:04.
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0: Son las 12 con 22 minutos.
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1: Son las 12:37.
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1: Son las 12:50.

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1: Es la una en punto.
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4: Hola, ¿qué tal? Les saludamos desde las cabinas de Suma Radio Huichapan, 103.7 FM, en esta nueva emisión de su programa Interlocución. Al micrófono, Cristian Trejo, y quiero agradecer también a cada uno de los operadores de las diferentes estaciones de radio del Sistema Universitario de Medios Autónomos por las cuales se transmite este programa, Interlocución. El día de hoy nos acompaña la licenciada en Ciencias de la Comunicación por la Universidad Autónoma del Estado de Hidalgo, Cintia Dafne Granados Escamilla, quien actualmente cursa la maestría en Ciencias Sociales en esta misma casa de estudios. Bienvenida.
5: Hola, Cristian, gracias. Gracias por el espacio.
4: Y en esta ocasión vamos a tener la oportunidad de platicar con la maestrante Cintia Dafne acerca de su tema de tesis, el cual es Construcción y percepción de la imagen pública de Claudia Sheinbaum Pardo y Xóchitl Gálvez Ruiz durante la campaña presidencial mexicana de 2024.
5: Es correcto, gracias.
4: Danos un panorama general acerca de tu tema de investigación y, bueno, los datos que tú has encontrado en este camino de investigación.
5: Yo estoy investigando la construcción y percepción de la imagen pública de Claudia y de Xóchitl durante el periodo de campaña que fue del 1 de marzo del 2024 al 29 de mayo del mismo año. Estoy particularmente interesada en Instagram porque la imagen pública en Instagram no es únicamente una representación de las candidatas, sino es un espacio donde se disputa simbólicamente cómo se construyen los liderazgos de estas mujeres que encabezan puestos de poder y estos significados, cómo se transforman y generan respuesta entre los ciudadanos.
4: Ya platicábamos acerca del tema de investigación. ¿Y por qué elegiste las elecciones de 2024 precisamente?
5: Estas elecciones fueron particularmente relevantes porque era la primera vez que competían dos mujeres con posibilidades reales de ganar. Si bien ha habido participación de mujeres en política y particularmente en elecciones presidenciales desde 1982 con Rosario Ibarra de Piedra, el 2024 es un hito en la historia de México porque estaban respaldadas ambas candidatas por partidos, por decirlo así, grandes y tenían verdaderas posibilidades de ganar. Ha sido un recorrido muy largo, casi desde el 82 ha habido representaciones de mujeres, aunque ha habido elecciones precisamente en las que no, estas eran particularmente importantes y el terreno de la política se mueve completamente a las redes sociales. Ya no solo es el candidato que sale a hacer campaña a pie, sino todo ese ecosistema que representan las redes sociales y lo que se mueve en ellas.
4: Muy bien. Sabemos que hoy en día las redes sociales pues son medios que llegan rápido a la ciudadanía, medios donde se mueven pues gran cantidad de comentarios, de reacciones, de publicidad, de promoción. ¿Por qué elegiste particularmente Instagram?
5: Es que Instagram es una plataforma fundamentalmente visual. O sea, esta red social te permite observar directamente cómo las candidatas construyeron sus liderazgos. Y si nos vamos a los números, de acuerdo a la Asociación de Internet MX, que es una asociación civil que se dedica a medir el comportamiento de los usuarios en Internet, se puede ver que para el 2024 hubo un aumento del 8% de personas que estaban usando Instagram. y por el contrario hay un decrecimiento en las personas que usan Facebook. De este total de usuarios de Instagram, el 96% es de personas jóvenes. Corresponde más o menos a entre los 28 y los 43 años de personas que usan Instagram y tiene una penetración de más del 96%. O sea, a lo que me refiero es que del total de la población en México, el 96% usa redes sociales. Y de ese 96%, 81% está en Instagram. Además, otro dato que me pareció súper relevante para la investigación es que, de acuerdo al Observatorio Mexicano de Medios, durante la campaña de 2024 se lanzaron más de 418 mil spots publicitarios de ambas candidatas, y también incluyendo al candidato Máynez, aunque Xóchitl fue la que gastó más dinero durante este periodo de campaña. A Meta se le terminó por pagar 736 millones de pesos, solo por 3 meses de campaña.
4: Imagínate nada más cuánto dinero que, bueno, pues fue para la campaña, pero que se pudo haber utilizado en muchas otras cuestiones que, pues, sin duda hacen falta al país, porque es recurso público,
5: sí,
4: es de los impuestos.
5: Claro, hay que tener muy en cuenta que es dinero que sale del erario público, de los impuestos que pagamos todos los ciudadanos.
4: Y sabemos que en redes sociales se vive hay una realidad virtual, una realidad digital que muchas veces es diferente a lo que, pues, la gente vive día con día. ¿Qué diferencia encuentras entre imagen pública y percepción ciudadana?
5: La imagen pública corresponde más a la construcción simbólica que se proyecta, mientras que la percepción ciudadana es la manera en que esta representación de la imagen pública es interpretada y respondida por los usuarios. En Instagram este ejemplo se puede ver muy claro, sobre todo en el número de likes o el número de comentarios que se dejan en una publicación. Ahí tú puedes evaluar más o menos y medir que también se está recibiendo, que también se está percibiendo por parte de la ciudadanía la imagen que están transmitiendo las candidatas.
4: ¿Y qué diferencia encontraste entre la imagen que manejó Sheinbaum contra la imagen que manejó Xóchitl Gálvez?
5: La doctora casi siempre está asociada a una imagen más institucional, de más preparación, de continuidad de liderazgo que se venía dando con el gobierno anterior. Es más bien como seguir el mismo proyecto. Y Xóchitl es más acercada a la espontaneidad, a la cercanía, también a la confrontación, porque en muchos momentos de la campaña la buscó y su narrativa es más de oposición y de estar cerca a la ciudadanía. Fueron dos maneras de construir liderazgos completamente distintos y se puede observar directamente en su red social.
4: Muy bien, ya casi para finalizar, pues comentarios finales que nos gustes hacer acerca de tu proyecto de investigación. Digo, sabemos que pues es muy amplio, debes de traer información muy vasta, pero para cerrar, ¿qué nos compartirías?
5: Que es importante, o sea, que en redes sociales no hay nada que no se pueda medir, y es importante tener en cuenta que la repetición es un cemento, por así decirlo, del algoritmo, para que ellas sigan siendo relevantes. Les voy a poner un ejemplo. Para estos 3 meses de campaña, Claudia publicó 977 veces y Xóchitl 679 veces. O sea, eso nos da un promedio de unas entre 10 y 7 publicaciones al día. Esto no es casualidad, o sea, es una cosa que se hace a propósito, porque eso va a hacer que sean relevantes para el algoritmo. Pero no hay que confundir la relevancia con el algoritmo, con el pensamiento crítico. Hay que ver más allá de lo que nos presentan en sus redes sociales. Hay que ser críticos con lo que estamos viendo para poder formarnos una opinión al respecto. En este caso y en mi tema de investigación, ya sabemos quién ganó, pero es importante estudiarlo porque nos permite visualizar cómo crean las campañas y cómo hacen las candidatas para ser relevantes y para que sean aprobadas por la ciudadanía. También es importante rescatar que uno de los teóricos que estoy ocupando para el análisis de mi investigación es la española, la doctora Remedios Zafra, que nos explica en su libro El bucle invisible, porque ella explica de manera muy concreta algo que es muy relevante en Instagram, y es que no Instagram no solo sirve para mostrar la campaña, sino que también la modifica. Zafra habla de algo que es muy relevante, es el bucle invisible. Su concepto de ese libro es el bucle invisible, y es que es básicamente un ciclo que no vemos, pero que está todo el tiempo operando. O sea, primero las candidatas tienen su estrategia de comunicación. Esta estrategia se lanza a través de las redes sociales y el algoritmo decide qué se ve más y qué se ve menos. Y la gente reacciona a esto, o sea, reacciona con likes, con comentarios, con compartidos. Y estas reacciones vuelven a alimentar al algoritmo. Entonces, por eso se convierte en un bucle invisible, porque no lo vemos, pero está todo el tiempo presente. ¿Qué pasa entonces? Que las candidatas no solo construyen su imagen, también terminan adaptándola a lo que es relevante al algoritmo y al sistema. ¿Sí? Por eso comento que hay que ser críticos con lo que vemos, porque el equipo de comunicación de las candidatas está construyendo una imagen que se adecue a lo que el ciudadano quiere ver y no siempre a mostrarnos propuestas reales.
4: Muy bien, pues te agradecemos mucho, Cintia Dafne Granados Escamilla, licenciada en Ciencias de la Comunicación y maestrante en Ciencias Sociales por la Universidad Autónoma del Estado de Hidalgo. Es momento de cerrar este primer bloque de interlocución. Vamos a una pausa promocional y volvemos.
5: Gracias, Cris.
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1: Es la 1:13.
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4: Bien, y después de esta pausa promocional continuamos en interlocución. En este segundo bloque hablaremos con la maestrante en Ciencias Sociales, Claudia Patricia Calderón Reina, quien también es licenciada en Ciencias de la Comunicación por la Universidad Autónoma del Estado de Hidalgo.
9: Gracias, Cristian, por el espacio y permitirnos compartir un poco de esta experiencia académica, y igual un saludo a todos tus radioescuchas.
4: Bien, y en este caso, Claudia Patricia nos presenta el tema de tesis: Voces de ausencia y narrativas en disputa, análisis de los discursos de desaparición forzada en México, caso Teochitlán, Jalisco.
9: Es correcto, ese es mi tema que actualmente estoy desarrollando.
4: ¿Por qué elegir este tema o cuál es el objetivo del mismo?
9: Pues mira, realmente el interés sobre, en específico, el tema de desaparición surgió desde que era estudiante justo de la licenciatura, y pues aquí en ese entonces pues surgió el tema de los 43 desaparecidos de Ayotzinapa. Entonces pues me interpeló mucho porque en ese entonces también era estudiante, y pues ahí fui generando pues este interés sobre la desaparición, los casos en México. Y ahora actualmente que estoy en la maestría, pues este caso surgió y me di cuenta que el analizar las narrativas en esta problemática social es importante, porque analizando estas narrativas se puede ver cómo cada actor tiene su posición y construye una realidad de diferentes factores, de diferentes realidades, y que permean en la sociedad para saber qué se sabe, qué no se sabe, qué se dice, qué no se dice, y qué cree la sociedad y qué no cree de la realidad que se está viviendo. Y bueno, también sin dejar de lado que pues desgraciadamente en la actualidad en México el tema de la desaparición pues ha ido en crecimiento.
4: Sin duda el tema de inseguridad pues nos debe ocupar a todos como sociedad civil, porque no son casos aislados y nadie está exento de vivir este tipo de situaciones. Precisamente, ¿por qué estudiar las narrativas de Estado y de los colectivos que se dedican a investigar y que muchas veces tienen pues puntos de vista opuestos?
9: Al comenzar el análisis de este caso, surgió porque justo cuando se da a conocer el caso es por medio de un colectivo de búsqueda del Estado de Jalisco. Este colectivo hace uso de las redes sociales y mediante un en vivo comienza a transmitir y a describir lo que encontraron en este rancho. Seguramente, bueno, fue un caso mediático que se dio a conocer hasta entornos internacionales, donde se encontraron pues estas montones de prendas, de artículos personales, de mochilas, de los zapatos. Entonces, justo en la descripción de ese hallazgo que había encontrado el colectivo, inmediatamente el colectivo lo nombró como un campo de adiestramiento, de crematorio, y lo llegó a comparar con esos crematorios que se ocuparon y se realizaron durante la Segunda Guerra Mundial. Entonces, el nombrar un rancho, nombrar justo el lugar de una forma, impacta y permea, ¿no?, en lo que se cree que pasó ahí. Y enseguida, en respuesta a este nombramiento que hace el colectivo de llamarlo así al rancho, también surge la contraparte, la contranarrativa o el discurso oficial, y genera luego este diálogo y confrontación de cómo nombrar ese lugar. Entonces ahí surge por qué estudiar y analizar estas narrativas, porque cada actor, de acuerdo a sus recursos sociales, culturales,

0: para su análisis y por qué.
1: Bueno, retomando esto, los actores principales que estoy considerando de estudio de narrativas es desde el colectivo. ¿Por qué desde el colectivo? Como te mencionaba, el colectivo fue el descubridor y el que puso en el espacio público el hallazgo de este rancho. Y por un lado también está el Estado, es otro actor que yo considero que es actor importante, que es el encargado, o se ve socialmente, ¿no? El Estado como el encargado de impartir la justicia, dar la verdad, dar seguridad. Y es lamentablemente estos dos actores principales que siempre están en este tema como es la desaparición. También retomando un poco, ¿desde dónde los estoy viendo? ¿Desde dónde estoy tomando estas narrativas y discursos de estos dos actores que estoy considerando? Desde el lado del colectivo, y como también te había comentado, hacen el uso de redes sociales y su principal fuente para dar a conocer y levantar su voz ha sido ese, el uso de redes sociales. Y pues justamente he hecho un seguimiento desde el 5 de marzo que se dio a conocer este hallazgo por su red social de Facebook. Entonces desde ahí estoy tomando toda esta producción de narrativa que el colectivo hace desde su experiencia, desde su búsqueda personal. Y desde la mañanera lo tomé también como este modo de comunicación del nuevo gobierno de esta 4T, que ha tomado esta forma de las mañaneras, de comunicar, de abrir espacio de transparencia, como le llaman ellos, y que abren temas de conversación. Entonces, desde ahí he tomado estas dos narrativas y discursos sobre el caso de Teochtitlán.
0: Y considerando el caso en contexto en específico del estado de Jalisco, ¿consideras que existe relación con el contexto en nuestro estado de Hidalgo?
1: En un inicio se puede pensar que son dos estados muy diferentes, geográficamente un tanto distanciados, con realidades también muy, muy diferentes. Pero también a lo largo de esta investigación te vas encontrando también otros hallazgos, otros factores que van atravesando esta problemática social. En caso específico de Teochtitlán, por ejemplo, se dio que todas estas personas desaparecidas que encontraron sus pertenencias en el rancho fueron víctimas inicialmente por un reclutamiento forzado. Fueron víctimas que vieron y usaron redes sociales y que vieron ofertas falsas de trabajo y que por medio de esas ofertas falsas cayeron en esta forma de captación, de reclutamiento por parte del crimen organizado. Entonces, si vemos esta realidad de que actualmente todos tenemos acceso a una red social, que todos en algún momento tenemos esta necesidad de buscar trabajo, de buscar nuevos horizontes para mejorar nuestra calidad de vida, proveer mejor calidad de vida a nuestras familias, pues creo que siempre estamos motivados, tentados, Y estamos vulnerables a creer o estar buscando en redes sociales una nueva oferta de trabajo. Entonces, podemos pensar que lo que pasa en Jalisco no puede pasar en Hidalgo, o que lo mismo que pasa en Jalisco, porque se sabe, o sea, ha hecho de conocimiento público el establecimiento de un cártel, no pueda pasar lo mismo en el estado, pues creo que es una forma un poco, no sé si la palabra correcta es errónea, pero sí es un caso prudente, importante a retomar, porque justo se dio que ese reclutamiento forzado de personas que inició para llegar a ese punto, a ese rancho, eran de varios estados de la República, no solo eran personas que vivían o que se establecían en Jalisco, sino que también eran lo mismo colectivos del estado de Sonora, colectivos de búsqueda del estado de Chihuahua, de Guerrero, de Quintana Roo, iban a buscar a su familiar porque justo decían que su familiar salió en busca de un trabajo siguiendo una una publicación de oferta laboral y salieron hacia ese estado.

0: Entonces creo que es un ejemplo de decir que lamentablemente la realidad no, de ese estado, de ese rancho, no está lejos, lo tenemos más cerca de lo que creemos.
1: Desafortunadamente son aspectos negativos que nos dan las redes sociales, ¿no? Que pues se utilizan estos medios para el reclutamiento para trabajo forzado, para trata, para venta y distribución de sustancias ilícitas. Y bueno, el caso que nos presentas es un ejemplo de ello. Y ya para ir cerrando, Claudia, coméntanos de manera muy general, pues, aspectos muy importantes que tú has encontrado en este proceso de investigación.
0: De manera general y principalmente donde me gustaría hacer hincapié es la importancia de lo que escuchamos y de lo que decimos, porque cada uno, de acuerdo a cómo generamos y vamos organizando lo que contamos o lo que decimos, le vamos dando sentido a lo que creemos saber o lo que creemos ver. Entonces, sí me gustaría hacer ese énfasis, ¿no? De ser también conscientes, responsables de lo que recibimos, ya sea en discursos, en videos, en charlas, entrevistas, ser conscientes de lo que escuchamos y también ser conscientes de cómo lo transmitimos y de lo que decimos. Y por otro lado, sí me gustaría aprovechar este espacio un poco para, pues, justo reflexionar sobre este tema de desaparición que viene, pues, representando un tipo de violencia grave en nuestro país y que como sociedad considero que debemos retomar, considerar, hablar sobre todo y sobre todo también escuchar, porque hay muchas voces, como lo dice mi investigación, muchas voces que están ausentes, que no son escuchadas y pues buscan ser escuchadas y resignificadas también. Pues desgraciadamente no hay que creer que ciertas cosas o situaciones sobre este tema están aislados, son casos lejanos, sino que tristemente la realidad actual en general en México pues nos ha acercado a que seamos vulnerables todos. Entonces sería una invitación a ser un poco más conscientes de igual del uso de redes sociales.
1: Muy bien, muchas gracias, Claudia Patricia Reina Calderón, maestrante en Ciencias Sociales por la Universidad Autónoma del Estado de Hidalgo. Y con este mensaje de sensibilización nos despedimos. Agradecemos también a Cintia Dafne Granados Escamilla, quien estuvo en el primer bloque. Agradecerte a ti, Claudia Patricia, que estuviste acompañándonos en esta segunda parte, en este espacio de interlocución. Por supuesto, agradecer también a cada uno de los operadores de las diferentes estaciones de radio del Sistema Universitario de Medios Autónomos. Al micrófono se despide Cristian Trejo. Los invitamos a seguir en esta programación. Muchas gracias.
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0: Es la 1:33.
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0: Noticias Radio en su emisión vespertina. Bienvenidas y bienvenidos. Las 2:03 p.m. ya de este inicio de semana, lunes 14 de septiembre 2026. Esperamos todo vaya muy bien para usted en este día que nos escucha aquí en la capital hidalguense y zona metropolitana, y también el día de hoy en la Huasteca hidalguense. Gracias por sintonizar las frecuencias de Suma Radio, en este caso Suma Radio Pachuca y Suma Radio Huejutla. Agradecer también en la producción de este espacio a Sergio Martínez, en los controles de transmisión Orlando Zárate, al micrófono Ana Rosy Pérez. Y estaremos con usted hasta las 3 de la tarde. Ya hace un momento aquí en la capital, pues nos reportan lluvia ligera en Zona Plateada y San Cayetano, así que tome usted sus precauciones. Tendremos un inicio de semana lluvioso y bueno, ya sabe todo lo que esto pues trae en nuestra ciudad, lo que tiene que ver con la movilidad y con las inundaciones, con los incidentes viales, etcétera. Por favor, maneje con mucha precaución. Y estamos de vuelta con usted, y esto se lo decimos porque pues hubo un cambio de dinámica al respecto de este espacio durante la Feria Universitaria del Libro. En algunos días, por supuesto, que nos escuchamos o que estuvimos ahí en el micrófono con usted, en algunos otros pues estuvieron también mis compañeros al tanto de poderle compartir la información. Y terminada la Feria Universitaria del Libro, que la esperamos siempre pues con toda esta emoción y que ahora tendrá que ser hasta el 2027, pues esa dinámica termina, culmina, y es que nuevamente le estamos saludando al micrófono, ya como es habitual. Por supuesto, ante estas transmisiones especiales, se cambia de dinámica en este espacio. Pero dicho lo anterior, también la invitación para que se pueda comunicar a través del 771-142-6712, que es nuestro mensajero en WhatsApp, y como siempre también decimos, nos pueda seguir en nuestras redes sociales. Radio UAH Pachuca 99.7, así nos ubica en estas. Vamos a escuchar los titulares en voz de Sergio Martínez, así que iniciamos.
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2: Buenas tardes. En este lunes 14 de septiembre, te presentamos los titulares informativos. Hidalgo de fiesta. Más de 80 municipios alistan shows y convivencias este 15 de septiembre. Protección Civil despliega operativo especial para garantizar celebraciones seguras. Invaden constantemente pasos peatonales en la zona de hospitales de Avenida Madero. Ciudadanía exige presencia vial urgente para prevenir atropellamientos. A partir de hoy habrá cortes a la circulación en la lateral del Boulevard Felipe Ángeles por 45 días. Toma precauciones. La Asociación de Charros de Pachuca engalana las calles con un colorido desfile para honrar y preservar el deporte nacional.
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0: Esta situación que es tendencia es muy lamentable, no nos deja pues nada bien parados como sociedad, como país, de manera internacional, porque pues se lamenta el feminicidio de una estudiante española en Cuautla. Es tendencia en redes sociales Cuautla, es tendencia Morelos, y la UAM exige a la Fiscalía la investigación exhaustiva. Le platicamos muy brevemente, la Universidad Autónoma del Estado de Morelos pues lamentó el feminicidio de Claudia Tacoronte Aguilera. Ella era estudiante española de 21 años, realizaba una estancia de intercambio académico en esta institución, en la UAM, y pues de acuerdo a la institución, los hechos ocurrieron la noche del sábado 12 de septiembre en la Casa de la Cultura de Cuautla. Y bueno, ya han expresado estas condolencias la institución, le han dado seguimiento al tema, atenderán todos los requerimientos en el ámbito de las respectivas atribuciones. Y sí, estamos ante esta situación de inseguridad y de violencia que enfrenta nuestro país y por supuesto de manera específica Morelos, así que este tema seguirá generando información. No es una cuestión que debiera existir el hecho de que alguien que viene a nuestro país para cumplir una actividad, para cumplir una cuestión académica, un sueño, si usted lo quiere llamar así, se enfrente a esta lamentable situación, es tendencia en redes sociales. Y comenzamos con la información de carácter local y estatal.
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0: Los más de 80 municipios de Hidalgo se visten de fiesta para conmemorar el 15 de septiembre en las plazas principales, es decir, mañana ya el grito de independencia, ofreciendo pues una oferta para todos los gustos, desde grandes espectáculos con artistas de renombre hasta festejos enfocados en la convivencia comunitaria. Autoridades de Protección Civil municipales y estatales preparan ya un operativo en todo el estado para estos próximos días de celebración.
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0: La zona de hospitales, ubicada sobre la avenida Madero, aquí en Pachuca, se ha convertido en un riesgo para la población, porque es una constante la invasión de pasos peatonales en cualquier hora. La ciudadanía pide a las autoridades una mayor atención en el lugar para evitar, en medida de lo posible, siniestros como puede ser un atropellamiento. Escuchemos lo siguiente.
5: Pues muy mal, muy mal. Por decir, como ahorita, ahí en el semáforo de ahí, de para venir acá al seguro, viene mi nuera manejando, de momento se para el taxi, estando el verde, sube a su pasajero, y después del verde se quiere pasar el rojo, pero como la gente empezó a atravesarse, ya no pudo. Y eso no se vale, porque siempre los taxistas, las combis y todos son los que invaden los pasos peatonales.
6: No, es que está muy mal, porque los taxistas se pasan así como no respetan el semáforo. Y eso está muy mal, porque no sabemos si puede provocar un accidente o algo así. Y eso es lo que yo pienso, que debería de haber policías, debería de haber alguien que supervise a las personas que se pasen, especialmente los taxistas, que son unos gandallas.

0: Y como se lo hemos informado, personal y maquinaria de construcción ya se encuentran en la prolongación Jaime Nunó, en la capital aquí de nuestro estado, aquí en la ciudad de Pachuca. ¿Cómo avanza la obra y cuándo será entregada? Jimena Amable nos tiene los detalles.
1: Nos encontramos en la calle Jaime Nunó, donde apenas hace unos días se iniciaron las labores de rehabilitación de concreto hidráulico. De acuerdo con la licitación emitida por la Secretaría de Infraestructura Pública y Desarrollo Urbano Sostenible, estas obras debían comenzarse el 28 de agosto. No fue hasta el 7 de septiembre que iniciaron los trabajos. Platicando con los comerciantes de la zona, comentan que solamente tienen habilitada una vialidad para poder transitar con sus vehículos. Asimismo, está habilitada para los clientes. Comentar que la zona no tiene obstáculo para transitar por los comercios y mucho menos para el complejo deportivo Revolución Mexicana. Sin embargo, es importante que la ciudadanía que llegue a transitar por aquí tenga cuidado para no sufrir algún accidente. Seguiremos reportando de aquí hasta la finalización de la obra en marzo de 2027.
0: Y a más de 6 años de que la Organización Mundial de la Salud declaró la pandemia de COVID-19, sí, ya más de 6 años de que pasó esa etapa de nuestra vida, bueno, se presentó la pandemia social de COVID-19. ¿Y a qué nos referimos? A las desigualdades, a la vacunación y a los movimientos sociales en América Latina. Esta obra analiza cómo la emergencia sanitaria profundizó las brechas sociales, los retos en el acceso a las vacunas y las distintas formas de organización ciudadana en la región. La pandemia social de COVID-19, desigualdades, vacunación y movimientos sociales en América Latina. Vamos a escuchar más detalles de esta obra.
2: Lo que más se evidenció durante la pandemia del COVID-19 fue una desigualdad, digamos, en el acceso a los servicios de salud, ¿no? Pero estas desigualdades no vienen solas. Es un intrincado, un articulado de desigualdades económicas, de acceso a trabajos formales que permitan tener seguridad social, que permitan tener una serie de prestaciones que a las personas tengan una calidad de vida y bienestar, ¿no? También pudimos ver ahí las desigualdades en torno a las condiciones materiales de vida, por ejemplo, nos decía en el confinamiento o lavado de manos, y hay muchas personas en México que no tienen acceso a agua potable, hay muchas personas que las familias viven en una sola habitación. Entonces digamos que la pandemia COVID-19 reveló todas estas desigualdades y estas injusticias, son injusticias, inequidades de las personas y de la sociedad.
0: Seguimos compartiendo de esto que han sido las presentaciones editoriales en la Feria Universitaria del Libro, edición 39, que culminó el día de ayer. Vamos con esta información a la pausa, ya volvemos.
3: Porque la Feria Universitaria del Libro también tiene cabida las imágenes. Nos encontramos en el séptimo piso de la Torre de Posgrado de Ciudad del Conocimiento de la Universidad Autónoma del Estado Hidalgo, donde se lleva a cabo la exposición en donde no cabe un alfiler, bien caben dos ruleteros de el fotógrafo Juan Guzmán, mismo que después de haber exiliado de Alemania tras el ascenso del Tercer Reich, vino a México en 1939 para profesionalizarse en el fotoperiodismo, y a través de todas estas imágenes y fotografías se puede apreciar la vida tanto cultural, tanto histórica y también política de México en los años 40 y 50.
4: La FUL está ahorita, nos está ofreciendo estos y pues estamos ahorita cursando artes, es parte de nuestra formación ahorita de este semestre, y pues sí, sí nos interesa, está muy padre. Todos, es historia. Por ejemplo, ahorita vi la construcción de la Torre Latino, vi a Frida que estaba pintando, cuando estuvo en cama, sus pinturas, y está muy padre. Como que sí, es mucha historia. Está completo porque trae, vi incluso igual ahorita de unos tanques mexicanos, de una compañía, te digo, vi a Frida, está muy padre el de Frida, la construcción, la restauración del Ángel, está muy padre, y pues sí, sí aprendes.
5: Las pausas también nos dan información.
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10: Son las 2:16.
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0: Estamos de regreso con usted y le decíamos antes de irnos al corte que estamos conociendo, sí, información que tiene que ver con la Feria Universitaria del Libro, que culminó apenas el día de ayer en su edición 39, y hay detalles que no queremos que se le pasen justo para la próxima edición en este 2026, pues la sede de la

de esa zona para que ellos puedan tener en su momento a lo mejor un autoempleo, que puedan crear un negocio, que puedan crear algo. Entonces, lo que queremos es despertar en la gente, en los estudiantes o en las personas en general, principalmente la lectura.

0: Dentro de las actividades de la FUL 26, de la FUL 2026, en su edición 39, se presentó Salud Global y Envejecimiento, acciones para fortalecer las instituciones de salud, una obra que analiza los retos que representa el crecimiento de la población adulta mayor y las medidas necesarias para mejorar su atención.
1: Básicamente es un libro que compila la opinión, conocimientos, experiencias de muchas personas que han trabajado ya sea por docencia, investigación o directamente con personas mayores y que han compilado de estos conocimientos y experiencias en uno de estos capítulos dentro del libro. Lo que es salud global es todo lo que tiene que ver a nivel mundial y la forma en que impacta para que las personas podamos tener un envejecimiento saludable. Básicamente se brindan ideas, conceptos al respecto y nos dan ciertos tips o ideas para poder ir trabajando y dentro de lo que el día a día realizamos podamos favorecer un envejecimiento saludable. Que hay mucho desconocimiento al respecto de lo que es el envejecer, de que lo que implica ser una persona mayor. Normalmente tenemos conceptos equivocados al respecto donde lo primero que nos viene a la mente son aspectos negativos. Entonces, queremos impulsar el cambio de este pensamiento cognitivo a nivel de comunidades, en donde podamos favorecer pensamientos positivos, veamos a las personas mayores como personas de alto valor, de alta riqueza cultural, de conocimientos, experiencias, etcétera, y que podamos vernos también nosotros y los jóvenes cuando seamos personas mayores como estas personas de alto valor.
0: Las 2 de la tarde con 20 minutos, información en materia estatal. La edificación del nuevo centro de reinserción social en Hidalgo podría retrasarse hasta 2027 debido a la falta de un terreno idóneo. ¿Se acuerda usted que la primera opción fue Taxquillo y que los habitantes levantaron la mano y dijeron no, en nuestro municipio no, tenemos turismo, tenemos esto? Argumentaron pues varias vertientes. Este tema se quedó ahí en pausa. Después se habló de Ixmiquilpan, por ejemplo, que dijo, bueno, ofrecemos este espacio. La actualización es que hasta 2027 podría retrasarse porque no hay terreno idóneo. Esto lo admitió el secretario de Seguridad Pública del Estado, Salvador Cruz Neri. A pesar de que el proyecto ya cuenta con 80 millones de pesos asignados, las autoridades continúan en la búsqueda de un predio con las condiciones técnicas y legales necesarias. Por tanto, pues el funcionario aclaró que si el espacio no logra concretarse en lo que resta de este año, la normatividad financiera permite ejercer el presupuesto durante el siguiente ejercicio fiscal sin perder los recursos. Cruz Neri detalló que hasta el momento se han inspeccionado formalmente 4 terrenos y actualmente se evalúa una quinta opción, cuya ubicación se mantiene bajo reserva. El principal reto para destrabar esta obra radica así en la situación jurídica de las parcelas, ya que gran parte de la superficie disponible en las zonas donde se considera prioritario este proyecto corresponde a propiedades que son ejidales o que son comunales. Y para prevenir futuros litigios e inconformidades, de nada serviría que estos 80 millones de pesos asignados pues empiecen a ejercer si después habría un litigio, ¿no?, una inconformidad. La dependencia mantiene mesas de trabajo semanales con ejidatarios, realiza gestiones también ante instancias federales. Ante este escenario de espera, el sistema penitenciario estatal ha recurrido a medidas emergentes porque, pues sí, falta el terreno, ya están los recursos y este proceso necesita agilizarse porque hay sobrecupos en pues, los espacios donde se encuentran justo reos, personas en esta situación. En el penal de Tula se habilitó, por ejemplo, un nuevo módulo con capacidad para 200 internos, un espacio que ya alberga

0: llegaba a 174 personas privadas de la libertad que fueron trasladadas para, de alguna manera, despresurizar otras zonas del estado. Así que sí, se extiende este proyecto, pero tampoco se puede extender por mucho tiempo porque pues hay una saturación en la capacidad de los espacios para los internos. La demora en la construcción de este nuevo penal de Hidalgo sí destapa esta realidad que va más allá de la burocracia agraria, es decir, el olvido crónico del sistema penitenciario y su impacto social directo. Porque retrasar una infraestructura de este tipo hasta 2027 no es solo un aplazamiento de ladrillos, significa prolongar las condiciones de hacinamiento y de sobrepoblación que vulneran los derechos humanos de los internos. Aunque las adecuaciones en Tula operan como un tanque de oxígeno temporal, la falta de certezas frena la verdadera reinserción social. El reto para el gobierno de nuestro estado es mayor. Debe equilibrar esta estricta legalidad de la tenencia de la tierra con la urgencia humana de ofrecer espacios seguros y dignos, entendiendo que la seguridad pública también se construye, por supuesto, desde el interior de las prisiones. Pues ahí va ese tema. Lo último en la actualización es que puede retrasarse hasta el 2027.
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0: La indignación estudiantil moviliza a las autoridades hidalguenses y federales porque tras la protesta de alumnos de la Escuela Normal Rural Luis Villarreal El Meche, la Procuraduría General de Justicia del Estado de Hidalgo y la Secretaría de Gobernación aceptaron abrir canales de diálogo para atender demandas de justicia y de disputa territorial. El procurador estatal Francisco Fernández Hasbún se comprometió a reunirse formalmente con los familiares del estudiante normalista asesinado la semana pasada. El objetivo del encuentro será informar de primera mano sobre los avances de la carpeta de investigación, la cual fue abierta formalmente bajo el delito de homicidio. Por cuestiones de debido proceso, el funcionario se reservó los detalles sobre las líneas de investigación o los posibles responsables. La tarde de ayer, los normalistas marcharon pacíficamente para exigir el esclarecimiento inmediato de este crimen, vinculando su movilización a una añeja demanda, que es la recuperación de las tierras originales de su plantel, ubicado en el municipio de Francisco y Madero. Al respecto, el delegado de la Secretaría de Gobernación en Hidalgo, Luciano Cornejo Barrera, anunció que se instalará una mesa de trabajo en la Ciudad de México para abordar el conflicto agrario de dicha institución. El funcionario federal recordó la complejidad del caso, ya que los terrenos reclamados por el Meche son compartidos actualmente con la Universidad Politécnica de Francisco y Madero, la cual alberga una matrícula de más de 3.000 estudiantes. Así que Cornejo Barrera enfatizó que la reunión servirá para analizar técnicamente las peticiones de los inconformes sin descuidar a la comunidad universitaria existente, que también tiene demandas legítimas. Con esta información, nosotros continuamos con más. Es momento de conocer el adelanto del espacio de las 3 de la tarde en Suma TV.
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0: Saludamos a Alberto Ángeles, quien, como le decíamos, pues nos tiene el adelanto de la información para el espacio de las 3 de la tarde a través de Suma TV. Bienvenido, Beto, buen inicio de semana, te escuchamos.
5: Gracias, qué gusto saludarte, Ana, a ti, a todo tu auditorio. Bueno, pues hace unos instantes escuché que estabas hablando del tema de lo del Meche, justo es de lo que vamos también a hablar nosotros. La invitación está abierta, hemos de decirte que ya contactamos a algunos alumnos, ya contactamos a representantes estudiantiles y directivos también de la Normal Rural Luis Villarreal El Meche. Reiteramos la invitación, es muy válido esta parte de que puedan dar a conocer sus demandas, y entendiendo también que históricamente ha tenido complicaciones esta escuela. Entonces, pues precisamente a través de estas alianzas en las cuales, como medios universitarios, entendamos el papel que jugamos con nuestros pares, vamos a poder lograr cosas importantes. Entonces, vamos a darles la cronología, bien lo comentabas, ¿no? El desafortunado hallazgo del cuerpo de un estudiante en el municipio de Francisco y Madero. Posterior a ello, vienen y se manifiestan con la presidenta, también ahí hubo algunos roces, y después de esto, Secretaría de Gobernación a nivel federal nos dice: estamos trabajando en eso y el lunes les tenemos avances de estas investigaciones. Por su parte, el encargado de despacho de la Procuraduría en el Estado también ya dio declaraciones, indicó que pues están revisando estas investigaciones, estas indagatorias. Además, Gobernación en el Estado también hizo lo propio. Entonces, hay mucho de qué platicar y la invitación está, lo reiteramos, abierta para que estos representantes estudiantiles puedan venir a compartirnos qué es lo que está pasando, porque nos decían, es que también va en el tema de infraestructura. No se ha cumplido con algunas partes del pliego petitorio. Estuvimos analizando un poquito algunos documentos que ha ofrecido la SEP, donde hay un programa muy parecido al de La Escuela Es Nuestra, que se aplica en nivel básico, y se llama La Normal Es Nuestra, donde a través de esos comités están haciendo que estudiantes digan, ah, bueno, sí, pero la necesidad inmediata es esta. Entonces se modifica un poquito el proceso de adjudicación de presupuestos para que cumpla con algunas necesidades como tal de las normales, caso de que la normal rural, que así la reconoce precisamente la SEP como la normal rural. Entonces, pues bueno, lo que te decíamos, la invitación está abierta y es un tema del que sí o sí se tiene que hablar porque está en la agenda y porque como hidalguenses también nos atañe saber qué es lo que está pasando.
0: Claro, y es importante en todo sentido siempre el hecho de las voces, de sí, escucharse. Muchas veces ya emitimos una opinión o creemos que el tema irá por tal o cual camino, por tal o cual directriz, pero es importante escucharlos y bueno, nunca en situaciones como estas no siempre vamos a ganar todo, digámoslo así, sino como en toda negociación, pues algo también se tiene que ceder, así que pues estaremos atentos a lo que nos compartan.
5: Y hablando ahora de lo que sucede en la Autónoma de Hidalgo, por supuesto que es innegable que dejáramos de lado la clausura de la Feria Universitaria del Libro. Vamos a compartirles el material. Ya lo saben, pues el próximo año el país invitado de honor es Estados Unidos de América, el tema la inteligencia artificial. Entonces vamos a presentar el color, cómo vivimos esta clausura de la Feria Universitaria del Libro, que nos llena de orgullo, en primera por la gran cobertura que realizó tanto Suma Radio como Suma TV, Suma Noticias, y por otro lado el hecho de estar pues rompiendo récords, el hecho de mantener como una constante esta festividad que se convierte en la más importante del estado de Hidalgo en materia cultural, y pues obviamente lo compartimos con ustedes, y pues no podía ser todo miel sobre hojuelas. Nuevas afectaciones viales, nuevas obras, inician ya algunos tramos, entonces les vamos a decir en dónde, cuántos días está estipulado en la licitación, para que también con eso podamos empezar a tomar previsiones y sobre todo puntos específicos, donde sí ya están trabajando, donde nos dijeron, ¿saben qué? Aquí va a estar cerrado y mejor tomen por este lado, para que no nos sorprenda el día de mañana, esta semana que inicien ya con más trabajos, porque pareciera ser que el Boulevard Felipe Ángeles le queda todavía rato para que sigan arreglándolo.
0: Sí, y bueno, es un punto muy complejo de nuestra ciudad que requiere estar bien, pero también decimos a las autoridades, requiere estar bien rápido,
5: claro,
0: porque sí, es sí. Una arteria de nuestra ciudad y también es necesaria la obra. Perfecto, pues con esto nosotros nos vamos a la pausa, ya volvemos.
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1: Son las 2:33.
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1: Son las 2:34.
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17: Hoy tenemos la oportunidad de platicar con Guillermo Sayas León. Él es director de Prevención y Protección Universitaria. Habrá simulacro el próximo 19 de septiembre a nivel nacional. Sin embargo, pues dado que también se trata de un fin de semana, pues habrá otras estrategias también en nuestra casa de estudios. Primero que todo, bienvenido y compártanos pues qué es lo que se estará realizando en esta materia en la Universidad Autónoma del Estado de Hidalgo.
18: Pues muchísimas gracias por invitarme, contento de estar aquí y compartir con ustedes este tiempo. Sí, como bien lo mencionabas, el día 19 es el de este mes, es el simulacro nacional derivado de pues que se conmemoran los lamentables eventos que hemos tenido con respecto de los sismos. Sin embargo, el día 19 de septiembre va a ser día sábado, por lo tanto no vamos a poder tener el aforo que quisiéramos para llevar a cabo el simulacro, y que va esto de la mano con el objetivo de un simulacro, ¿no? Que el simulacro, que es pues una práctica para realizar en caso de que haya que todos esperamos siempre que no, una eventualidad de ese tipo. Entonces, lo que buscamos justamente es la participación de nuestra comunidad, de la comunidad universitaria. Por lo tanto, vamos a pasarlo al 18 de septiembre. Se va a realizar a las 12 horas y va a ser un simulacro que va a contemplar sismo e incendios. Ya fue llevado a cabo anteriormente el primero, sería el segundo. El segundo simulacro contra sismos e incendios que vamos a llevar. Estamos esperando la participación de todos, de toda la comunidad universitaria. De hecho, estamos agradecidos porque hemos tenido muy buena participación, muy buena organización, y hemos visto buenos tiempos de evacuación en todos los espacios universitarios. Ahora los invitamos a seguir reforzando esa parte, porque nunca es suficiente cuando se trata de este tipo de prácticas para prevenir esos eventos. Entonces, bueno, ya lo decían a nivel federal, pues la prevención también es parte de la fuerza que se muestra, y este es lo que queremos hacer nosotros, tener esa práctica para tener esa prevención. Y pues la comunidad universitaria siempre ha demostrado ser muy unida, ser muy fuerte y siempre estarnos cuidando unos a otros, que esa es la finalidad de todo, ¿no? Cuidarnos, cuidar la vida, cuidar la integridad de todos nosotros.
19: Pues nos parece excelente, director, que en esta ocasión se haya pasado el simulacro para nosotros al 18. Digo, pudo ser, bueno, no estamos en actividades, no toda la universidad, aunque sí las hay, pero es importante que ante una eventualidad pues real podamos saber qué realizar. Compártanos, para la comunidad universitaria que nos escucha en este momento, ¿qué desean saber? Porque si ya hemos tenido este ejercicio y entendemos también que cada dependencia pues ya ha compartido información, muchos de nosotros formamos parte de brigadas, etcétera, pero seguramente hay áreas de oportunidad, hay cuestiones que mejorar, ¿qué debemos saber?
18: Claro, sí, las áreas de oportunidad, muchas gracias por comentarlo. De hecho, siempre son el orden y acercarse a los compañeros de Protección Civil, Protección Universitaria y Servicio Médico. El día de hoy tenemos la conformación de las unidades internas de Protección Civil. ¿Qué es esto? Pues básicamente la constitución dentro de cada espacio universitario de una unidad que va a poder ser el referente para los casos de emergencias como de sismos, simulacros, emergencias de Protección Civil. Esto lo vamos constituyendo por cada espacio y vamos realizando capacitaciones. Día de hoy estamos realizando capacitaciones hasta de primeros auxilios, capacitaciones de qué hacer en caso de incendios, en caso de sismos, en caso de hasta de emergencias de otros tipos, que puede ser contingencias y demás. Entonces las áreas de oportunidad que ahí vemos ahí es que se acerque la gente y poder tener mayor participación. Estamos agradecidos con la participación, sin embargo creemos que es mejor que mientras más estemos involucrados en estos temas, pues va a ser mejor. Esa sería la invitación a todos a
19: claro, participar. Que no sea, ay, ahora qué me va a pedir mi director, ¿verdad? Sí. ¿En qué tengo que participar y qué debo hacer? Es algo importante como sociedad en general, por el resguardo de nuestra vida, de la seguridad de todos, de la seguridad de los demás. Director, muy brevemente, porque nos queda menos de un minuto, de manera general, ¿por qué como sociedad debemos ser partícipes de este simulacro?
18: Claro que sí, pues como les estaba comentando, prácticamente es saber prevenir para nuestra integridad y la de nuestras familias. Como sociedad tenemos un deber moral y un deber ciudadano de involucrarnos en estas prácticas, puesto que hemos tenido eventos fatales que han marcado la historia de nuestro país. Entonces es nuestro deber involucrarnos, es nuestro deber atender este tipo de simulacros, de mínimo saber qué podemos hacer, porque muchas veces pensamos que esto no nos puede llegar a nosotros o que pues ya pasaron eventos que no van a volver a pasar, pero no sabemos. Cuando se trata de la naturaleza, es incierto lo que pueda pasar, entonces claro, Siempre es bueno cuidarnos.
19: Sí, usted decía mínimo, pero yo digo muy respetuosamente, debemos saber qué hacer, es nuestra responsabilidad civil, porque está en riesgo pues nuestra vida y nunca podemos decir que no nos pasará, ¿no? Debemos saber cómo actuar. Pues le agradecemos mucho haber estado en este espacio, Guillermo Sayas León, director de Prevención y Protección Universitaria. Participaremos con toda la responsabilidad el próximo 18 de septiembre como comunidad universitaria y el 19 pues en el simulacro nacional. Que tenga muy buena tarde.
18: Igualmente, muchas gracias.
19: Continuamos con más.
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19: Te saludo con mucho gusto, Evelyn. Nos tienes información pues de la vialidad en Felipe Ángeles y Colosio. Platícanos, por favor, te escuchamos.
23: Hola, muy buenas tardes, Ana Rosy. Así es, el día de hoy, 14 de septiembre, se había anunciado un nuevo cierre por la reparación de las calles por sus malas condiciones en las que se encontraban estas calles. Principalmente me refiero a la calle Constructores Hidalguenses y acceso a Tecnológico, la cual normalmente son utilizadas como un atajo entre el bulevar Felipe Ángeles y el bulevar Colosio. Estas, pues ya mencionaba que se encuentran en, bueno, se van a encontrar en reparaciones, ya que al momento de que estuvimos ahí aún se encuentran abiertas las calles. Sin embargo, pues ya se anunció que se mantendrán cerradas durante aproximadamente 120 días desde el día 14 de septiembre y en curso. Eso se calcula más o menos que terminarán las construcciones entre enero del 2027. Igual hacemos un llamado a que las personas tomen atajos alternos, ya que pues por la zona sabemos que pues habrá varias reparaciones por las calles, entonces se puede acumular bastante el tráfico en la zona.
19: 120 días, lo compartíamos hace un momento con nuestro compañero Alberto Ángeles, son muy necesarias estas obras, porque claro, hacen que la infraestructura, que la vialidad esté correcta, y eso lo necesitamos como ciudadanos para nuestra seguridad, para nuestra movilidad, pero también es importante que se haga en el menor tiempo posible. Hay un reto muy importante para las autoridades en este sentido, porque tiene que ser rápido, tiene que ser pues de calidad también la obra, así que pues esperemos que todo esté previsto para que así sea. Mientras tanto, como ciudadanía, vamos a poner también de nuestra parte para pues tener en cuenta estos 120 días, las vías alternas, salir con tiempo, etcétera. Buscamos que eso también sea por parte de las autoridades. Gracias, Evelyn, que estés muy bien.
23: Muchas gracias, Ana Rosa, igualmente.
19: Nosotros nos vamos a la pausa con esta información, ya 2:44 p.m.
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36: Son las 2:46.
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19: Estamos de regreso con ustedes y ahora saludo con mucho gusto a Salomón Morales, subdirector de programación de Suma TV. Bienvenido, Salomón, muy buena tarde.
45: Hola, Ana Rosy, gracias por la invitación y gracias por invitarnos a compartir con el público lo que tenemos.
19: Justo estamos rumbo al Ariel en este 2026. El próximo 3 de octubre vemos, es la ceremonia y además Estamos hablando de la edición 68. Y bueno, en este sentido, cada que nos visita siempre platicamos de ello, pues de la vinculación que existe para que justo también haya materiales a través de Suma TV, todo lo que tiene que ver pues con lo que ustedes gestionan, y también me compartes de este tema de cine en la universidad, así que platícanos.
45: Así es, como tú sabes, tenemos dos proyectos en materia de exhibición muy importantes. Uno es a través de Suma TV, que los miércoles, viernes, sábado y domingo es donde normalmente hacemos estos programas, ya sea musicales o cinematográficos, ¿no? En este caso, a través de Suma TV, la próxima semana, el 23... 24 y 25, que debe ser miércoles, jueves y viernes, comenzamos con el ciclo de Rumbo al Ariel. Son los cortometrajes nominados a esta edición 2026 del premio Ariel. Todos los cortometrajes que por su buena calidad cinematográfica pues han sido considerados por la academia, porque es de pares a pares, están por supuesto disponibles a través de la señal de Suma TV a las 10 de la noche. Además vamos a tener las entrevistas con los realizadores. Entonces este programa se hace justamente a través de la comunicación y trabajo que hay conjunto con la academia para poder llevar hacia todo el público estos cortometrajes que normalmente se ven en los festivales o muestras y demás, y que a veces no llegan a la cartelera, ¿no? Entonces, a través de Suma TV tenemos la oportunidad de disfrutar de este conjunto de cortometrajes. Son en tres categorías: ficción, animación, documental, todos ellos con una extraordinaria calidad, con historias que nos reflejan a nosotros como ciudadanos y como mexicanos, como ciudadanos de este mundo y como mexicanos también en particular. Y bueno, todos de una extraordinaria calidad. Eso ocurre en Suma TV este próximo jueves 24, uh-huh. Miércoles, jueves y viernes, a partir del 23 de septiembre.
19: Bien, además reviso acá que realizarán entrevistas también con los nominados.
45: Así
19: del
45: es.
19: Del 14 al 18 de septiembre, es decir, desde hoy, ¿verdad?
45: Sí, ya estamos con las entrevistas, pero los cortometrajes y como tal las entrevistas, uh-huh, los estaremos compartiendo en su conjunto. Bien. A partir de la próxima semana, miércoles, jueves y viernes, y después los retransmitimos previo a la ceremonia el 30 de septiembre, el 1 y 2 de octubre, que también es miércoles, jueves y viernes, para que quien se los haya perdido los pueda disfrutar o volver a disfrutar en una segunda ocasión, porque la verdad es que vale la pena, todos con grandes actuaciones, las animaciones hechas con una extraordinaria calidad. Eso es lo que tenemos en Suma TV. Y en Cine UAEH, que es la sala de exhibición presencial en la sala J. Pilar Licona, ahí también está muy interesante porque la oferta es distinta. Ahí son los largometrajes que están nominados también en este año al premio Ariel. Son 27 las categorías de los premios que se entregan en el Ariel. No nos da tiempo de poner todas, uh-huh, las películas, pero sí que vamos a estar compartiendo algunas de ellas. El próximo 18, que es este viernes ya, retomamos con la película O Último Azul. Tiene este nombre porque está en portugués, que está nominada en dirección, edición, fotografía, guion original, mejor película, mejor sonido. O sea, es una de las que apuntan alto, ¿no?, en esta ocasión. Eso es el 18 de septiembre a las 18 horas. Luego nos vamos con La Libertad de Fierro el 23 de septiembre. Soy Frankelda, una animación mexicana, el 25 de septiembre. Y Autos, Mota y Rock and Roll es con la que cerramos el 30 de septiembre.
19: Entrada libre.
45: Miércoles y viernes, entrada libre, sala J. Pilar Licona, ahí es donde estaremos pudiendo tener la oportunidad de ver estas películas de media salaria.
19: Hay más tiempo, por eso ahí los largometrajes acá en Así TV, es. Pues los cortometrajes, pero pues es bastante amplia esta gestión, Salo, que realizan para que podamos estar al tanto de este premio, sí, ya sea en TV, ya sea de manera presencial, pues puedan agendarlo, puedan aprovechar.
45: Y justamente el ciclo se llama Rumbo al Ariel porque concluimos con la ceremonia en la que se entregan todos los premios y reconocimientos, que será el 3 de octubre. Nosotros seguramente la vamos a transmitir el 4 de octubre y con una retransmisión el 7 de octubre. Pero bueno, de eso ya les estaremos dando noticia. En tanto, hay que disfrutar los cortos nominados, claro, y claro, las películas.
19: Y ya después, pues, todo lo que surja de la premiación, ¿no? Que seguramente también nos compartirán. Pues te agradecemos mucho, Salo, y estaremos atentos a este ya Rumbo al Ariel.
45: Así es.
19: Muchas gracias.
45: Gracias.
19: Nosotros continuamos con más.
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19: Ahora saludamos a Frida Morales. Hace un momento Evelyn nos hablaba del Felipe Ángeles y Colosio, pero hay otro punto del Felipe Ángeles que también, pues a partir de este 14 de septiembre habrá cierre vehicular. ¿En qué tramo, Frida? Compártenos, por favor. Muy buena tarde.
2: Hola, Ana Rosy, muy buenas tardes. Feliz inicio de semana para ti y para toda la audiencia de Suma Radio. Pues hoy nos dimos una vuelta por el Boulevard Felipe Ángeles a la altura de Infonavit Venta Prieta, en el tramo que comprende precisamente de esa zona hasta la entrada del Instituto Tecnológico de Pachuca, en donde este 14 de septiembre comenzaron las labores de rehabilitación del cambio de la carpeta asfáltica precisamente en esta zona. Bueno, de acuerdo con la Secretaría de Infraestructura Pública y Desarrollo Urbano Sostenible, estas obras se mantendrán a partir de hoy y durante los próximos 45 días, por lo que es un tramo que permanecerá cerrado. De acuerdo igual con la misma CIPDU, se habilitó un carril de bajada, por así decirlo, en el puente vehicular de Venta Prieta para la circulación. Sabemos que la zona sur de la capital hidalguense es bastante caótica derivado del tráfico intenso que se genera, por lo que hacemos un llamado a la ciudadanía que transita por este lugar, que tome sus precauciones, que tome vías alternas precisamente para poder circular en esta zona. El día de hoy ya se encontraban las máquinas trabajando, de hecho ya habían levantado el asfalto que estaba pues antes, ya estaban en las labores de raspado precisamente de la tierra y en el aplanado, así que pues los trabajos avanzan. No solamente son los automóviles los que transitan por ahí, son las personas peatonas, igual que lo hagan con mucha precaución, pues las máquinas se encuentran trabajando, Ana Rosy.
19: De acuerdo, pues estaremos más que atentos, 45 días, todo esto nos promete facilitar la circulación, así que estaremos muy pendientes también de lo que han habilitado, ya enterada la ciudadanía, vamos a tomar las precauciones necesarias y estaremos y continuaremos reportando la situación justo en estas zonas. Gracias, Frida, que tengas muy buen lunes.
2: Muchas gracias, Ana Rosy, saludos y seguimos al pendiente.
19: Saludos, quedamos muy pendiente, estaremos, usted lo sabe, totalmente pendientes, porque el Boulevard Felipe Ángeles, Colosio, y bueno, todas estas obras que causan, pues esta interrupción, sí, a la movilidad cotidiana, es importante que usted lo pueda saber. Regresamos a la información en materia estatal, la carrera contra el reloj en el Poder Legislativo de Hidalgo. El Congreso local sesiona hoy, con el objetivo de discutir y aprobar las reformas al Código Electoral del Estado, las cuales deben quedar publicadas formalmente mañana para poder aplicar de manera legal en las elecciones de 2027. Se va contra el reloj. Proceso donde se renovarán, usted sabe, las 84 alcaldías de la entidad. De acuerdo con el orden del día, las y los diputados votarán un dictamen estructural que está basado en dos grandes ejes: las causales de nulidad de una elección y una profunda armonización legislativa orientada a la racionalidad institucional de los ayuntamientos. Bajo la bandera de la austeridad y la eficiencia presupuestal, el nuevo proyecto ajusta el tamaño de los cabildos a los topes máximos que dicta la Federación. Esta reestructuración de regidurías y sindicaturas se aplicará de forma estricta bajo tres rangos de población, permitiendo un gasto público más ordenado. Entre las modificaciones más trascendentes destacan la eliminación definitiva de la sindicatura de primera minoría, el establecimiento de un modelo de acreditación documental objetiva para validar de forma transparente las candidaturas asignadas por acción afirmativa de discapacidad, la delimitación puntual de las funciones del Instituto Estatal Electoral de Hidalgo en lo que respecta al monitoreo de medios de comunicación. Hay que señalar que tras el análisis en las mesas técnicas del Instituto de Estudios Legislativos, quedó fuera de este dictamen la polémica propuesta de dividir al Estado en dos bloques por orden alfabético para designar las candidaturas exclusivas de mujeres. Así que, pues con esto ya comenzamos a cerrar este espacio. Platicar más de este tema porque aprobar leyes al filo de los plazos legales, bueno, esto no es novedad, ya se va tarde, ya el día es mañana. Pero esta reforma electoral en nuestro estado cala hondo en la estructura de nuestros municipios. ¿Por qué? Ajustar los cabildos bajo estos criterios de austeridad responde sí a esta añeja demanda ciudadana de detener el derroche en la alta burocracia local. Sin embargo, el verdadero reto social será cuidar que el ahorro no debilite la representatividad popular, que por ahorrar, pues este tema de la representatividad popular se ve afectado. Por otro lado, la eliminación de la ocurrencia alfabética para las candidaturas de género y la exigencia de candidatos estrictos para acreditar discapacidades reales, pues representan un blindaje indispensable. Y esto frena de tajo las simulaciones de los partidos políticos que históricamente usurpan espacios de lucha social. Así que democratizar las alcaldías con menos dinero, pero con mayor orden y ética, es la gran promesa que hoy se pone a prueba de cara a un decisivo 2027. Se va entonces contra el reloj, la fecha y el día es mañana. Para discutir y aprobar, bueno, hoy se discuten y aprueban las reformas a este Código Estatal Electoral de nuestro estado, porque esto debe quedar publicado formalmente mañana para poderse aplicar de manera legal en las elecciones de 2027. Ya le estaremos compartiendo más al respecto.
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19: Con esta información nosotros nos despedimos. Muchas gracias por estar en sintonía de Suma Radio Pachuca y de Suma Radio Huejutla, que el día de hoy se enlazó a este espacio desde la Huasteca Hidalguense, enlazados hasta la capital de nuestro estado. Tomen sus precauciones respecto al pronóstico del estado del tiempo acá en la ciudad capital Pachuca, 22 grados centígrados, está nublado, no hay probabilidad de lluvia, pero como estamos viendo el día, pues nosotros diríamos que sí. Ahora, si usted va con rumbo al Valle del Mezquital, en la carretera Pachuca-Actopan, nuevamente, o más bien no han terminado este reencarpetamiento a la altura de Santa Catarina, entonces tome usted sus precauciones, vaya con mucha paciencia, con tiempo, porque pues continúan estos trabajos y esto hace que la carga vehicular sea importante. Así que ojo si usted va con rumbo a Actopan, con rumbo al Valle del Mezquital, salga con tiempo. Si por alguna razón puede posponer su actividad para otro día, pues también se lo aconsejamos. 3 de la tarde en punto, muy buen provecho. Nos escuchamos el día de mañana. Sergio Martínez en la producción, Orlando Zárate en los controles de transmisión. Al micrófono se despide Ana Rosy Pérez.
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7: Son las 3:02.

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1: Son las 3:35.
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1: Son las 3:48.

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1: Son las 4:03.

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1: Son las 4:15.

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1: Son las 4:31.
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1: Son las 5 con 2 minutos.

0: Son las 5 con 18 minutos.
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7: A las 7 de la

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1: Son las 5:34.
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1: Son las 5 con 50 minutos.
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